0: Inmersión para terminar esta inmersión. Es fascinante cómo el arte puede llegar a moldear la identidad local. Y bueno, seguiremos preparando más noticias publicadas por la redacción en nuestra web, alama.com. Siempre bajo la dirección y guión de Juan Cabezas en el control técnico. Un saludo y hasta la próxima.
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2: Romance del Aire de mi Alama, interpretado por Desertores del Arao.

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1: Ciudad milenaria cuyos primeros datos se fechan en el periodo neolítico.
0: Lugar de paso de las centurias romanas, conocida entonces como Artigi o Estici, y cuyo puente romano data del siglo I a.C.
1: A principios del siglo VIII fue conquistada por los árabes, convirtiéndose en un asentamiento árabe-bereber y pasando a denominarse Alhama.
0: En 1481, el marqués de Cádiz, don Rodrigo Ponce de León, decide su reconquista y lo consigue en 1482, con 2.500 jinetes y 3.000 soldados.
1: En febrero de 1810 fue ocupada por las tropas napoleónicas y liberada en agosto de 1812.
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1: A una distancia de 55 kilómetros de Granada y 77 kilómetros de Málaga, está situada a 883 metros de altura y tiene una extensión de algo más de 398 kilómetros cuadrados.
0: Su temperatura media anual es de 13 grados y su pluviometría oscila entre los 500 y 650 litros. Sus aguas termales brotan a 47 grados de temperatura.
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0: En Radio Alhama en Internet actualizamos datos de hora y temperatura. 2 de la madrugada, 20 minutos. Temperatura media en la zona de Alhama, 17 grados.
1: Oda a mis nietos el origen. Emilio, escucha despacio. Yo nací en Alhama un día, cuando la tarde caía sonó el reloj del palacio. Tu bisabuela, muy despacio, me sostuvo entre sus brazos. De su bondad di los pasos, de su fe tomé el aliento. Si hoy soy lo que tú estás viendo, es su amor dado en abrazos. Manuel Juan, febrero del 26.
2: Cierra los ojos porque...

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1: Y llegó la alegría, muy lejos del recuerdo, cuando las gaviotas, con vuelo olvidadizo, traspasado de alba entre el viento y la lluvia y el granito y la arena, la soledad de los acantilados y los manzanos en pleno concierto de prematura floración, la savia del adiós de las olas ya sin mar y el establo con nubes y la taberna de los peregrinos, vieja en madera de nogal negruzco y de cobre con sol, y el contrabando, la suerte y servidumbre, pan de ángeles, quemadura de azúcar, de alcohol reseco y bello. Cuando subía la ladera me iban acompañando y orientando hacia... Y yo te veo porque yo te quiero. No era la juventud, era el amor, cuando entonces viví sin darme cuenta, con tu manera de mirar al viento, al fruto verdadero. Viste arañas donde siempre hubo música, lejos de tantos sueños que iluminan esa manera de mirar las puertas con la sorpresa de su certidumbre, pálida el alma donde nunca hubo oscuridad, sino agua y danza. Alza tu cara más porque no es una imagen y no hay recuerdo, ni remordimiento, cicatriz en racimo, ni esperanza, ni desnudo secreto, libre ya de tu carne, lejos de la mentira solitaria, sino inocencia nunca pasajera, sino el silencio del enamorado, el silencio que dura, está durando. Y yo te veo porque yo te quiero. Es el amor que no tiene sentido, el polvo de la espuma de la alta marea llega a la cima, al nido de esta casa, a la armonía de la teja abierta y entra en la acacia ya recién llovida, en alas, en himno de las gaviotas, hasta en el pulso de la luz, en la alta mano del viejo Terry, en su taberna mientras toca con alegría y con pureza el vaso aquel que es suyo. Y llega ahora la niña Carol con su lucerío, y la beso y me limpia cuando menos se espera. Y yo te veo porque yo te quiero. Es el amor que no tiene sentido. Alza tu cara ahora a medio viento, con transparencia y sin destino, en torno a la promesa de la primavera. Los manzanos con júbilo en tu cuerpo, que es armonía y es felicidad, con la tersura de la timidez, cuando se hace de noche y crece el cielo y el mar se va y no vuelve, cuando ahora vivo la alegría nueva, muy lejos del recuerdo, el dolor solo, la verdad del amor que es tuyo y mío.
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1: Tus rodillas. La bisagra de mi alma está en tus rodillas. Las ansias se me pliegan sobre tus talones. Violáceos, eternos, anclados. Quebrada la espera resbala por tus muslos. Genuflexión de carne, amarilla, expectante. La vida doblada junto a tus piernas, rugosa y manchada de café. Tus muñecas como un estigma de agua, el brumoso susurro de tus capilares corriéndome por las sienes, dejando un reguero de humedad palpitante, convirtiendo el movimiento de rotación en diluvio. Me aspiras cuando se mueven tus dedos en aspersión. Tu garganta, desgajada y roja, se me derrama manchándome la cara, salpicando las neuronas, dejándome trémulos resquicios de silencio entre las arrugas. Mis poros exhuman el espacio en blanco de tus versos. Tu recuerdo es asmático. Tu nuca es un ruido que interfiere con la lavadora cada tarde. Quizá la oreja la esté oyendo desde el salón. Se expande y se concentra a intervalos casi perfectos. Un aceite pétreo que me desencaja la vista mientras sigo con la ropa sucia. Tu hombro se inflama lentamente junto a las violetas. Esta mañana, mientras regaba las plantas, un azufre vidrioso se me ha colado por las costillas. En un rincón seguía él, ardiendo imperceptiblemente.

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0: Radio Lama en Internet, actualizamos datos de hora y temperatura. 2 de la madrugada, 44 minutos. Temperatura media en la zona de Alhama, 17 grados.
1: Permitidme este recuerdo a mi bisabuelo Francisco Calvo Muñoz, fundador de la familia de La Tana, de Alhama de Granada, presente en la historia de Alhama, en las Cortes de España, en Cuba y Filipinas. Un recuerdo al personaje público, hombre de alta sabiduría, conciencia y servicio a los demás, Spinella. El deber fue su razón, su palabra fiel, certera, dio la ley, forma sincera y al poder, moderación. En Cortes dejó lección, en ultramar, recto empeño, alto valor, firme ceño, más humano que severo, hizo del cargo sendero de luz y honor de jameño.
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2: ¡Manuel! ¡Manuel!

Quiero que sepas una cosa. Tú sabes cómo es esto. Si miro la luna de cristal, la rama roja del lento otoño en mi ventana, si toco junto al fuego la impalpable ceniza o el arrugado cuerpo de la leña, todo me lleva a ti. Como si todo lo que existe, aromas, luz, metales, fueran pequeños barcos que navegan hacia las islas tuyas que me aguardan. Ahora bien, si poco a poco dejas de quererme, dejaré de quererte poco a poco. Si de pronto me olvidas, no me busques, que ya te habré olvidado. Si consideras largo y loco el viento de banderas que pasa por mi vida y te decides a dejarme a la orilla del corazón en que tengo raíces, piensa que en ese día, a esa hora, levantaré los brazos y saldrán mis raíces a buscar otra tierra. Pero si cada día, cada hora, sientes que a mí estás destinada con dulzura implacable, si cada día sube una flor a tus labios a buscarme, ay, amor mío, ay mía, en mí todo ese fuego se repite. En mí nada se apaga ni se olvida. Mi amor se nutre de tu amor, amada. Y mientras vivas estará en tus brazos, sin salir de los míos.

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1: Bueno, pues saludos desde los estudios de Radio Alhama en internet. Arrancamos este bloque tomando el relevo tras la introducción que ha hecho nuestro director, Juan Cabezas.
2: Eso es.
1: Y vamos a meternos de lleno a analizar una noticia súper interesante que han publicado recientemente en nuestra web, alhama.com. Básicamente, la noticia es que el balneario de Alhama de Granada ha sido galardonado con el Premio Turismo 2026 de la Diputación de Granada.
2: Madre mía, y la verdad es que plantea un enfoque increíble para nuestra inversión de ahora. Porque, a ver, estamos hablando de descubrir cómo un espacio que tiene pues, una herencia romana y andalusí tan tremenda...
1: Ya, que podría ser casi un museo, literalmente.
2: Claro. ¿Cómo ha logrado reinventarse de esta manera para ganar un premio de innovación turística contemporánea? Que es brutal.
1: Totalmente. Y fíjate en los detalles, porque la gala se celebró recientemente en el Carmen de los Mártires y, a ver, la diversidad de los galardonados era una locura.
2: El nivel estaba altísimo, desde luego.
1: Sí, sí, compartían premio con la Fiesta del Agua de Lanjarón, Naturgy y hasta la Vuelta Ciclista a España. O sea, ¿cómo compites contra algo tan masivo?
2: Pues es muy curioso porque la clave de todo esto la dio la directora del balneario, Asunción Rodríguez, en su propio discurso. Hizo un hincapié absoluto en el equipo humano.
1: Ah, no se centró en las instalaciones en sí.
2: Qué va, qué va. Dejó clarísimo que el premio no es solo a la infraestructura milenaria, sino pues a las sinergias y al esfuerzo diario de las personas, que son las que realmente garantizan esa calidad.
1: Software de última generación en un hardware milenario.
3: ¡Ostras, qué buena analogía!
1: Sí, porque ¿cómo logras transformar un balneario tradicional junto al río en un imán para turistas supermodernos? Sobre todo, y esto es lo que más me alucina a mí, con el detalle de los baños nocturnos en la piscina termal exterior.
3: Claro. Es que ahí conectan la tradición con la innovación pura. La clave es que el balneario ha sabido evolucionar de ofrecer los típicos tratamientos de salud de siempre.
1: Lo más pasivo o curativo, digamos.
3: Exacto. A crear verdaderas experiencias de ocio. Imagínate. O sea, la programación cultural, la música, el silencio de la vegetación por la noche.
1: Uf, tiene que ser espectacular.
3: Y lo es. Todo eso atrae a un visitante con unas demandas completamente nuevas, pero lo hacen sin perder ni un ápice de la identidad de sus aguas minero-medicinales.
1: Claro, que eso es algo que para el pueblo alameño es vital mantener.
3: Totalmente, porque los alameños llevan disfrutando de esa esencia siglos. Y de hecho, todo esto nos deja una reflexión final bastante provocadora, fíjate.
1: A ver, cuéntame.
3: Porque si resulta que el futuro del turismo exige combinar ese patrimonio de siglos pasados con experiencias nocturnas y culturales inmersivas,
1: ¿como si fuera el nuevo estándar obligatorio?
3: Pues cabe preguntarse cuántos monumentos históricos van a tener que aprender esta lección urgente para no quedarse estancados en el pasado.
1: Madre mía, qué gran pregunta para dejar flotando en el aire. Desde luego, ese hardware milenario necesita nuevos programas para seguir latiendo. Y bueno, vamos a ir despidiendo esta intervención por aquí.
3: Así es.
1: Pero seguiremos preparando más noticias publicadas por la redacción de nuestra web, alhama.com, siempre bajo la dirección y guión de Juan Cabezas en el control técnico.
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4: El recuerdo camina desvelado, cazador de las corzas que apresuran su camino de sueño y desfiguran en el suelo tu límite olvidado. Lento el sueño camina recordado la seda que mis sienes conjeturan y cercena las manos que estructuran en recuerdo tu límite soñado. El recuerdo y el sueño, luchadores en el duro combate de tu ausencia, siempre vencidos, siempre vencedores, desnudan la verdad de tu existencia para darme, vestida de rumores, la mentira sin fin de tu presencia. Dime qué viento quiebra tu cintura y qué paisaje arde en tu mirada y qué luz por tu carne resbalada es perfecto cincel de tu escultura. Dime qué voz en ti su hablar clausura y en tu piel qué tibieza late alzada y qué mano en tu mano derramada tiembla como paloma sin altura. Yo fui viento y paisaje, luz y voz. Fui tibieza en tu piel, ave en tu mano. Yo fui lo eterno y breve, lo veloz, fingido lentitud de ayer lejano. Yo fui la espiga fértil, tú la hoz que cercenó la mies y olvidó el grano.
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0: En Radio Alhama en Internet actualizamos datos de hora y temperatura. 3 de la madrugada, 21 minutos. Temperatura media en la zona de Alhama, 16 grados.
1: Alhama de Granada, con sus casas colgantes y balnearios naturales al aire libre, es el lugar en el mundo donde la mano del hombre y la naturaleza han creado el más acogedor universo de vivencias y emociones que todo nacido debiera conocer y disfrutar.

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1: Los oledores de tragedias están por todos lados. Se levantan por la mañana y empiezan a encontrar las cosas mal. Y se sumergen en la rabia, una rabia que dura hasta que se van a la cama. E incluso ahí se retuercen en su insomnio, incapaces de quitar de sus mentes los pequeños obstáculos que han hallado. Se sienten frente a un complot. Y por estar constantemente furiosos, sienten que siempre tienen razón. Los ves en el tráfico, tocando la bocina como salvajes, ante la más leve infracción, puteando, desparramando sus insultos. Los sientes en las colas de los bancos, en los supermercados, en las colas de los cines. Presionan en tu espalda, te pisan los talones. Están impacientes por una furia. Están por todos lados y en todas las cosas. Esas almas violentamente infelices en realidad están asustadas. Como siempre quieren tener razón, fustigan sin cesar. Es un mal, una enfermedad. El primero de ellos que vi fue mi padre. Y desde entonces he visto mil padres malgastando sus vidas en el odio, arrojando sus vidas al pozo ciego y gritando enloquecidos.
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1: Soy Jesús Pérez y te traigo la historia de nuestra comarca.
2: Poblado y Presa de los Bermejales. Agua que da vida.
3: ¿Conoces la historia del Pantano de los Bermejales? Esta obra cambió para siempre el paisaje de la comarca de Alhama y sus pueblos. La idea de embalsar el río Cacín nació a principios del siglo XX, pero no fue hasta 1947 cuando comenzaron las obras definitivas.
2: Tras años de excavaciones, túneles y hormigonados, el pantano entró en funcionamiento en 1958 y su inauguración oficial, el 29 de abril de 1961, marcó el inicio de una nueva vida para estas tierras.
3: Hoy, el Pantano de los Bermejales es mucho más que agua embalsada. Es progreso, memoria y naturaleza. No solo abastece de agua a la agricultura y es un motor económico para los campos de Granada, sino que también produce energía eléctrica, aportando luz y desarrollo a su comarca.
2: Rodeado por el Parque Natural de las Sierras de Tejeda, Almijara y Alhama, con los impresionantes tajos del cañón del río Cacín y vestigios milenarios como antiguos dólmenes, el pantano es un recordatorio de que el agua es vida y futuro.
3: Un legado que sigue dando vida y esperanza a su tierra y a su gente. Hoy, más que nunca, los Bermejales reivindican vida, memoria y futuro.
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0: Elena, Heleno de Céspedes, Alhama de Granada 1545, Yepes 1588.
1: Romance a Elena, Heleno de Céspedes, recitado por su autor, Juan José Gallego Tribaldos.
0: Por el siglo XVI, vino a nacer en Alhama, la legendaria ciudad al oeste de Granada, una pequeña mulata, cuyo padre era alameño, pero la madre africana, que vivía ejercitando las labores de criada. Bautizada como Elena, años después se cambiara, pasando a llamarse Heleno, pues su cuerpo demandaba ser varón y no mujer, como natura fijara. Siendo muy joven casó con un muchacho en Alhama, que presto la abandonó tras dejarla embarazada, y el niño recién nacido se lo cedió resignada a un matrimonio cristiano en adopción acordada. Tuvo múltiples oficios por comarcas gaditanas, ejerció de tejedora en telares de Granada. Luego se marchó a Madrid, trabajando de empleada con un doctor cirujano, y en las consultas privadas aprendió con rapidez lo que el médico enseñaba. Asimismo, en la milicia como un soldado actuara, demostrando gran valor y bravura consumada en los embates guerreros y el estruendo de batallas que contra moriscos hubo por la fragosa Alpujarra. Más pronto Elena voló buscando cotas más altas y ejerció la medicina obteniendo buena fama, no solo con los diagnósticos y convenientes terapias, sino también porque fue la primera cirujana que realizó intervenciones en hospitales de España con su licencia académica legalmente titulada. Por cuestiones de intrusismo, las denuncias lo acosaban, y al determinar casarse con jovencita agraciada por el rito de la iglesia en ceremonia eclesiástica, el santo oficio intervino, fallando ser azotada y que en dispensarios públicos la cirugía practicara. Tuvo una inédita historia esta persona angustiada, que vivió como varón en cuerpo que no aceptaba, aunque supo soslayar situaciones desnortadas, esgrimiendo inteligencia y actitudes camufladas, aparentando ser hombre con atributos de dama. Elena Heleno de Céspedes, nativa y originaria del pueblo romanceado cuando el sultán perdió Alhama y que paseaba triste desde Elvira Viva Rambla, tuvo una vida azarosa, digna de ser novelada o dedicarle unos versos en cadencia sonantada, como aquel juglar anónimo que rimó el «Ay de mi Alhama». Le dedico este romance al jameño Antonio Arenas, periodista incombustible de las ciencias y las letras, porque fue quien me alertó del personaje de Elena, desconocida hasta entonces, salvo en tierras alameñas y en registros académicos, denominaciones médicas, donde como cirujana se menciona su presencia.

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1: La vida alrededor, los árboles, las nubes, los huéspedes inquietos del agua y de la flor. La vida derramada en noches somnolientas, en luces de neón. El agua de la acequia le canta su canción a la tarde que plácida se apaga en un rincón de mi memoria. Dulce insomnio el que lleno de juncos y licor. Alrededor el verde contaba hasta un millón, un verde de persianas embebidas de sol, el verde de las parras, las voladizas hadas del diente de león, de unos ojos mirando en una deflagración de aceite en la pronunciación del verde en las llanuras y en las arquitecturas del mínimo piñón. Y la vida amasaba la noche y el farol, la niña con la comba, la vieja en el balcón, el asiento a la fresca, los hombres que enhebraban el hilo del porrón, y una callada noche desconocida hoy de búhos y polillas y del grillo cantor, enmarcando el silencio o subrayándolo para oírlo mejor. Son hojas de un cuaderno y de un sauce llorón bajo el que una muchacha lee versos de amor. Atardece, está todo tan limpio, en el aire un olor a jardines de otoño para siempre quedó mudo en aquella estampa. Recuerdo que llovió y la hierba cortada y los pasos que dimos presurosos los dos, era todo tan nuevo, bordado con primor. Dibujaba el paisaje en trazo seductor, niñas enamoradas de blusas empapadas y un halo de rubor. Los zapatos, camisa, chaqueta y el reloj, las abejas.

0: que te dice que no. Una niña a lo lejos diciendo adiós, adiós.
1: 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En Radio Alhama en Internet actualizamos datos de hora y temperatura. 3 de la madrugada, 40 minutos. Temperatura media en la zona de Alhama, 16 grados. 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
2: Orígenes prehistóricos. Alhama de Granada tiene una historia que se remonta a la prehistoria. Se han encontrado restos arqueológicos que datan del Paleolítico y Neolítico en las cuevas cercanas a la ciudad. Estos hallazgos incluyen herramientas de piedra, cerámica y pinturas rupestres, lo que indica que la zona ha estado habitada desde hace miles de años. La presencia de aguas termales atrajo a los primeros pobladores, quienes reconocieron sus propiedades curativas. Estos manantiales naturales serían fundamentales para el desarrollo posterior de la ciudad y su importancia a lo largo de la historia.
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1: Por tales senderos me guía mi suerte, que sé dónde voy y yerro la vía. 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La vida se queja, que pierde el aliento. La fama se goza, que queda inmortal. El cuerpo se duele, que vive en tormento. Y el alma se alegra de todo su mal. Pues dama y señora, princesa real, en estas congojas estoy por amaros, y en fin, determino de seros leal, y siempre serviros, y nunca olvidaros. No sé más decir ni más que obligaros, pues no soy de mí, por serlo de vos. 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El alma, que es suya, recíbala Dios.
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2: Mucho te pierdes sin conocer al ama de Granada. El cielo es más azul, el viento más suave, y el sol, que en el río a sus pies se baña, más templado. Su historia, arquitectura, gastronomía y el habla jameña componen un legado de nobleza y señorío difícil de hallar en el mundo conocido.

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1: Son las 4 de la madrugada en la comarca de Alhama de Granada, una tierra solidaria.
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1: Saludos desde los estudios de Radio Alhama en internet. Bueno, tomamos la palabra tras la introducción que ha hecho el director, Juan Cabezas, para analizar una noticia muy llamativa.
2: Eso es.
1: A ver, recientemente el periodista Jesús Pérez Peregrina publicaba un artículo en la web alhama.com sobre un evento bastante peculiar.
2: Sí, en Los Bermejales.
1: Exacto, en Los Bermejales. Es un lugar donde la literatura pues ha decidido abandonar el papel, literalmente.
2: Es que es una propuesta que rompe los esquemas. O sea, se trata de adentrarse en lo que han bautizado como el bosque de la poesía de Bermejales.
1: Suena muy bien.
2: Sí. Joaquín Martín Quirosa y el grupo Sakura Teatro, donde participan también Fernando Guesa y Aurora Hernández, pues han creado algo distinto.
1: Claro, no es el típico recital.
2: Qué va, qué va. No es un simple recital literario. Es, digamos, proponer un espacio físico y sonoro donde el verso se funde de forma absoluta con la naturaleza.
1: Pues resulta muy interesante analizar cómo evoluciona esta iniciativa. Es casi como un sistema de raíces biológicas buscando su terreno.
3: Totalmente.
1: Porque, claro, el proyecto Azul Calado no nació directamente ahí. O sea, encontró sus primeras voces en Jayena.
3: Sí.
1: Y luego viajó expandiéndose hasta Alicante. Digamos, probando diferentes acústicas.
2: Hasta echar raíces.
1: Eso es. Antes de echar raíces definitivas en Los Bermejales. Pero, a ver, aquí surge una duda intelectual bastante lógica.
2: A ver, ¿cuál es?
1: Pues, sacar la poesía al aire libre. A ver, no es simplemente leer un texto sentados en un banco del parque.
2: Claro, no tiene nada que ver.
1: Pero al abandonar su hábitat natural, que asumimos es el libro impreso, la pregunta es si se transforma de verdad el significado de esas palabras.
2: O si es solo el entorno.
1: Exacto. O si el entorno obliga a prestar más atención.
2: Pues a ver, la percepción humana funciona de forma muy diferente al aire libre. No es una simple cuestión de poner un decorado bonito.
1: Ya, ya.
2: La respuesta profunda a ese debate, de hecho, está en los propios versos del poema Un bosque de poesía, de Joaquín Martín Quirosa.
1: ¿Ah, sí? ¿Y qué dice?
2: Pues él compara la palabra cuando se llena de luz en plena naturaleza con un dolmen capaz de soportar toda existencia.
1: Un dolmen.
2: Claro. Y si se analiza bien la imagen visual, pues un dolmen es piedra pura, pesada, inamovible.
1: Sí, una estructura megalítica. Claro.
2: Exacto. En la ciudad, un poema a menudo se percibe como algo frágil, como, no sé, un simple texto de papel.
1: Y que se lo lleva el viento.
2: Eso es. Sin embargo, en el bosque, la ausencia de ruido urbano y esa quietud visual, pues le devuelven un peso casi prehistórico a cada sílaba.
1: Qué buena imagen.
2: Y por eso, el mensaje central del autor afirma que ahora que la poesía lo inunda todo, renace la conciencia del asombro.
1: El asombro, claro.
2: Al quitar ese filtro constante del estrés diario, pues lo que habitualmente parece frágil recupera de pronto todo su poder de impacto sobre quien escucha.
1: Claro, porque el paisaje entero actúa como una especie de, digamos, caja de resonancia natural que limpia la mente de distracciones.
2: Así es.
1: Y eso me deja una reflexión final bastante provocadora a raíz de este artículo.
2: A ver.
1: Pues si la naturaleza tiene esa capacidad de amplificar de esta manera la comprensión de la belleza,
2: sí,
1: y de la fragilidad a través de unos simples versos, la pregunta es cuánta claridad mental se pierde de forma constante al vivir rodeados casi exclusivamente de asfalto en el día a día.
2: Pues es una pregunta enorme. Y creo que conviene dejarla resonando un buen rato.
1: Totalmente.
2: Con esta reflexión nos despedimos. Seguiremos preparando más noticias publicadas por la redacción de nuestra web, alhama.com, bajo la dirección y guión de Juan Cabezas en el control técnico.
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1: Las palabras son gemas de la tribu, reliquias muy locuaces que nos cuentan la vida. Las palabras componen un idioma, son la camisa azul de la serpiente en que ondula un idioma y dice cosas. Humanidades eran las palabras cuando Grecia abjuraba de sus dioses o cuando Roma ardió en sus paganías. Pero el hombre se va quedando solo, catarroso entre máquinas y sombras, silencioso ante el grito de la imagen. Las palabras hicieron las ciudades, las llenaron de pájaro y mercado, mas ahora se reniega de los nombres. El hombre de Occidente se suicida clavándose un adverbio entre los ojos. Y tanta telegenia y tanto fierro funcionan para nadie a todas horas, mientras un hombre triste, quizá un loco, trabaja con primor su endecasílabo.
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1: 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En Radio Alhama en Internet actualizamos datos de hora y temperatura. 4 de la madrugada, 25 minutos. Temperatura media en la zona de Alhama, 16 grados. 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
2: Época romana. Durante la época romana, Alhama de Granada ganó relevancia gracias a sus aguas termales. Los romanos, conocidos por su aprecio por los baños, construyeron termas y balnearios en la zona. El nombre Alhama deriva del árabe al-hamma, que significa el baño, pero los romanos ya utilizaban estas aguas siglos antes. Se han encontrado restos de construcciones romanas, incluyendo partes de las antiguas termas. Además, se han descubierto monedas y otros artefactos que evidencian la presencia romana en la región, confirmando la importancia de Alhama como centro termal en la Hispania romana.
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3: Si es tu voluntad que no hable más, así lo haré, escuchándonos sin decirnos. Si es tu voluntad que esta noche esté a tu lado, aquí me quedaré, sintiendo las pausas de tu corazón. Si es tu voluntad, pondré sobre tus manos las canciones que un día llenaron las esquinas de la casa. Si es tu voluntad, te traeré el jardín con todos sus olores, con todos sus colores. Si es tu voluntad, abriré las ventanas para que entre el frío y se confunda con la muerte que avanza sobre tu cuerpo. Si es tu voluntad, seguiré caminando los pasos que un día fueron nuestros.
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2: A orillas del río Cacín, en la comarca de Alhama de Granada, se encuentra un pueblo donde pasado y presente se dan la mano. Cacín.
3: Su nombre proviene de la familia árabe Abulcasión, asentada en la zona desde el siglo VIII, cuando este valle era paso natural entre Granada y Alhama. Desde entonces, visigodos, andalusíes y cristianos recorrieron estos caminos, dejando huellas que aún hoy se pueden descubrir.
2: El valle conserva vestigios de la vida humana desde el Neolítico, y recientemente una lápida visigoda única, hallada en su término municipal y con la inscripción del rey Witiza, ha vuelto a poner de relieve la importancia histórica de este rincón de la comarca de Alhama.
3: Pero la historia de Cacín no vive solo en las piedras, también en sus tradiciones. Las fiestas de San Sebastián, la romería del Día de las Merendicas y los rituales de fuego de candelarias y mancheos siguen dando vida al pueblo, reuniendo a vecinos y visitantes en torno a lo que son: comunidad, memoria y tradición.
2: Pasear por Cacín es recorrer siglos de historia mientras lape la vida cotidiana de sus gentes, porque aquí cada piedra, cada río y cada celebración recuerda que Cacín es memoria viva, un lugar donde la historia se toca, se escucha y se celebra.
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0: Scott Fitzgerald tenía para ese aire yaceado de su preciosa celda. Y ya no quise ser Bartleby o Rimbaud y cancelé con estos versos todos mis viajes al desierto de la literatura, porque comprendí a Hemingway cuando lanzó la pregunta de si había amado tanto a una mujer como para ver a la muerte frente a mí mientras le hago el amor. Te bajé la falda y vi entero París. Lo recuerdo muy bien. Y bajar tus medias y besar tus muslos era lo mismo que el aroma tratado con la calefacción que ahora sale del interior de las perfumerías y creperías en mis fríos y muertos paseos invernales. Y aquí me detengo, a tantas vidas ya de entrar en tu vida, pero no deseando nada más que no sea dejar abierto este poema.
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0: En Radio Alhama en Internet actualizamos datos de hora y temperatura. 4 de la madrugada, 44 minutos. Temperatura media en la zona de Alhama, 16 grados.
1: Señores del PP, ¡ay de mi Alhama! La historia de la reunificación de España, con la caída de Boabdil el rey chico, nace en Alhama de Granada, y cualquier ruta de Boabdil, su comienzo ha de ser Alhama, toda en Espinela. Que no arranquen Alhama, maloliente de Satina, torciendo el limpio camino que verdad e historia manda. 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Ya despierta el pueblo entero con exigencia encendida. No borre un trazo pepero lo sagrado en nuestra vida. Manuel Juan, diciembre del 25.
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1: 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Torito negro tus ojos, torito negro tu pelo, torito negro tu boca, torito negro tu beso, y el más negro de los cinco, tu cuerpo, torito negro. 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
1: Saludos desde los estudios de Radio Alhama en internet. Arrancamos esta charla, tras la introducción que ha hecho nuestro director Juan Cabezas, con una misión muy clara.
2: Eso es.
1: Queremos analizar a fondo los detalles del vibrante primer torneo homenaje a Antonio Ramos Villarrazo. Todo esto a partir de la información que hemos extraído recientemente de los artículos de alhama.com.
2: Y, a ver, para comprender la verdadera magnitud de este evento, resulta fundamental visualizar la estampa en el campo de fútbol de la Joya de Alhama.
1: Claro, el ambiente allí.
2: Totalmente. 11 equipos, cerca de 200 jugadores participando, que se dice pronto.
1: ¡Qué barbaridad!
2: Ya ves. Y bueno, no se trata solo de un despliegue de competición puro y duro. O sea, es un tributo en vida a una leyenda absoluta de la Unión Deportiva Alameña.
1: Desde luego.
2: Es fascinante observar cómo se materializa el respeto de todos los alameños hacia alguien que fue, digamos, el auténtico motor del deporte base en la zona.
1: Porque, a ver, imagínate llegar a un campo de tierra a las 10 de la mañana. Y no, no para calentar ni para repasar tácticas con el equipo.
2: Que va, ojalá.
1: Sino para arrastrar una inmensa viga de hierro por el suelo durante horas.
2: Madre mía, qué paliza.
1: Sí, sí, solo para ganarte el derecho a jugar un partido a las 5 de la tarde. Antonio Ramos personifica ese trabajo incansable, dedicando 40 años de su vida como presidente, secretario, entrenador de todo un poco.
2: Una dedicación absoluta.
1: Exacto.
2: Esa anécdota resume a la perfección la gestión artesanal de los clubes en el pasado, muy alejada de las comodidades actuales.
1: Pero hay que entender que ese peaje físico también conllevaba un enorme coste invisible, ¿eh?, en el ámbito personal. Claro, el tiempo que quitas a los tuyos.
2: Eso es. En la entrevista, el propio homenajeado menciona a su mujer como el pilar fundamental que sostenía toda esa pasión. O sea, era ella quien asumía el peso del negocio familiar durante sus interminables ausencias.
1: Es la infraestructura humana que nunca sale en las fotos de los campeones.
2: Totalmente. Y sin la cual, el club sencillamente no habría sobrevivido.
1: Y esa dedicación tan extrema, esa idea de dejarse la vida de forma literal y metafórica por unos colores, pues cobra un sentido muy particular cuando escarbamos en los orígenes del club.
2: Sí, la historia de cómo empezó todo.
1: Porque esa misma intensidad parece estar grabada en el propio ADN de los equipos fundadores de la entidad alameña.
2: Así es, y además, fíjate, es un descubrimiento que rompe por completo con el mito fundacional que todos conocían.
1: Sí, porque siempre se dio por sentado que la Unión Deportiva nacía de la fusión de dos equipos, el Juventud y el Torpedo.
2: Pues resulta que las crónicas revelan un origen mucho más peculiar. El club original surgió décadas antes tras la unión de los Colorados y un equipo bautizado nada menos que como los Cadáveres.
1: Lo de los Cadáveres es un nombre con un carácter increíble.
2: Ya ves, le añade una aura de leyenda popular total.
1: Pero claro, al contrastar aquellas épocas de vigas arrastradas por la tierra y de tantos sacrificios familiares con la realidad de la competición actual, pues me surge una gran duda.
2: A ver, dime.
1: Escuchando las declaraciones del presidente reciente, José Miguel Valderrama, uno se pregunta cómo sobrevive ese espíritu de esfuerzo en la actualidad.
2: Bueno, yo creo que simplemente se ha transformado. Y el enorme éxito organizativo de este torneo es la mejor respuesta que podemos tener.
1: Sí, la verdad es que fue un éxito. Vimos el Club Deportivo Medina Lauza proclamarse campeón en Cadete y Benjamín.
2: Exacto, y al Wet Club de Fútbol triunfar en Alevín. Pero en mover a 200 niños requiere un músculo completamente distinto al de antes.
1: Claro, ya no hay tierra que alisar a pulso.
2: Eso es. En el pasado, el capital del club era el esfuerzo manual de sus miembros. En los tiempos recientes, esa infraestructura física ha sido reemplazada por la infraestructura financiera.
1: Es el apoyo institucional, claro.
2: Totalmente. Gracias al respaldo de patrocinadores como Fundación Caja Rural y Hortoventas, que asumen ese papel que antes jugaba el sacrificio físico.
1: Es la evolución natural de la supervivencia deportiva. Ahora toca tejer redes de apoyo. Y dentro de esa estructura, me parece vital que el torneo no solo mirara hacia el futuro de los jóvenes campeones.
2: Sí, importantísimo.
1: Sino que guardara un espacio para un recuerdo imborrable dedicado a Antonio Benítez Ramos, el Pelón.
2: Porque ese es el verdadero valor de un club local. O sea, no funciona solo como una fábrica de deportistas, sino como el guardián de la memoria de todos los alameños.
1: ¡Qué gran verdad!
2: Al venerar a sus figuras históricas, están construyendo un puente directo entre la generación de las vigas de hierro y la generación del césped artificial, asegurando que ninguna de esas historias caiga en el olvido.
1: Y esa idea nos deja con una reflexión final fascinante para quien nos escucha. Si la identidad y la pasión inquebrantable de este club se forjaron alisando campos de tierra, robando tiempo a las familias y compitiendo bajo nombres tan pintorescos como los Cadáveres, surge la pregunta. ¿Cuál es el esfuerzo invisible que están dejando las nuevas generaciones en las cómodas instalaciones actuales para asegurar que ese legado no se extinga jamás?
2: Nos despedimos anunciando que seguiremos preparando más noticias publicadas por la redacción de la web alhama.com bajo la dirección y guión de Juan Cabezas en el control técnico.
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1: El animal.
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0: Anito.
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2: Hay voz secreta del amor oscuro. Hay balido sin lanas, hay herida. Hay aguja de hiel, camelia hundida. Hay corriente sin mar, ciudad sin muro. Hay noche inmensa de perfil seguro, montaña celestial de angustia erguida. Hay perro en corazón, voz perseguida, silencio sin confín, lirio maduro. Huye de mí, caliente voz de hielo, no me quieras perder en la maleza donde sin fruto gimen carne y cielo. Deja el duro marfil de mi cabeza, apiádate de mí, rompe mi duelo, que soy amor, que soy naturaleza.
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1: En Radio Alhama en Internet actualizamos datos de hora y temperatura. 5 de la madrugada, 25 minutos. Temperatura media en la zona de Alhama, 16 grados. 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
2: Época romana. Durante la época romana, Alhama de Granada ganó relevancia gracias a sus aguas termales. Los romanos, conocidos por su aprecio por los baños, construyeron termas y balnearios en la zona. El nombre Alhama deriva del árabe al-hamma, que significa el baño, pero los romanos ya utilizaban estas aguas siglos antes. Se han encontrado restos de construcciones romanas, incluyendo partes de las antiguas termas. Además, se han descubierto monedas y otros artefactos que evidencian la presencia romana en la región, confirmando la importancia de Alhama como centro termal en la Hispania romana.
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3: Estoy al borde de ser borde, me lo noto. El precipicio crece. Estoy cansada. Estoy al borde de ser borde. Estoy a punto de nieve, mucha nieve. Estoy helada. Estoy al borde de ser borde y duele mucho. Dios mío, hazme mediocre. Estoy cansada de apostarme la vida a cada instante, de ir desnuda y verter en todo el alma. Déjame que me quede aquí en el medio, envuelta en celofán, bien razonada. Dame mesura, Dios, dame mesura, mesura chapucera y cotidiana. Hazme mediocre, Dios, hazme mediocre. En vez de corazón, una ensaimada y el alma en tetrabric para que dure. Ten compasión y hazme desnatada.
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2: Zafarraya, historia y naturaleza entrelazadas.
3: Situada en la comarca de Alhama, en la frontera con la provincia de Málaga, Zafarraya es un municipio donde la historia y la geología se entrelazan de manera excepcional.
2: El origen del nombre Zafarraya es árabe. Las teorías más aceptadas indican que proviene de Faja al-Raya, campo de pastores, o de Saya Raya, límite de territorio, haciendo referencia tanto a su ubicación fronteriza entre Granada y Málaga como a su tradicional actividad de pastoreo. La zona cuenta con vestigios de asentamientos humanos desde la prehistoria.
3: Hace más de 30.000 años, los neandertales del hombre de Zafarraya dejaron su huella, y a lo largo de la historia diversas culturas como el Argar, los fenicios, los romanos y los musulmanes contribuyeron al desarrollo histórico y cultural de la región.
2: En 1813, Zafarraya adquirió la condición de villa independiente, consolidando su identidad tras siglos de disputas con Alhama de Granada. En 1850 quedó agregada a Loja con fines administrativos, fijándose en 1871 los primeros límites oficiales con Alhama.
3: El municipio ha enfrentado también episodios difíciles. En Navidad de 1884, un terremoto destruyó aproximadamente un 30% de los edificios y provocó 25 fallecimientos, incluida la antigua iglesia. Posteriormente, la villa fue reconstruida siguiendo un trazado urbano planificado que aún hoy caracteriza su organización de calles rectas y ordenadas.
2: Zafarraya cuenta con un paisaje singular. Destaca el Polje de Zafarraya, una depresión kárstica rodeada de formaciones calcáreas y fallas geológicas que dirigen las aguas hacia sumideros naturales, evidenciando millones de años de actividad tectónica y procesos de erosión.
3: El municipio incluye, además, el enclave de El Almendral, que preserva las tradiciones rurales y refuerza el valor cultural y natural de la localidad.
2: Zafarraya mantiene vivas sus tradiciones y su actividad cultural a través de celebraciones como la Candelaria, el Carnaval, el Corpus Christi, sus ferias y el Festival Zafarrayas. Asimismo, ofrece oportunidades para el turismo de naturaleza y aventura mediante senderos, vías ferratas, tirolinas y rutas ciclistas.
3: La economía local conserva un estrecho vínculo con el territorio a través de la agricultura y la ganadería, consolidando la identidad rural del municipio.
2: Zafarraya es, en suma, un municipio que combina patrimonio histórico, riqueza geológica y tradición cultural, constituyendo un espacio único para el descubrimiento, la experiencia y el disfrute.
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1: Dame la mano, monosilábico nombre, que ya campanas tañen, que el viento trae pajuelas de ladrilla, que brilla en la montaña mañana, que los senderos roen las lindes del sembrado, mientras el rabo largo de la noche se esconde, huyendo entre las matas grises. La charca quieta está donde se quedara otrora. Los lentiscos verdean en la ladera, la mirada otea el infinito. Velemos, pues. Elevemos el filo de los ojos a la copa del árbol enhiesto y alto. Desposeyámonos de toda reluctancia. Prestemos oídos a la entrañable tierra y comulguemos. Allí está la azucena. Allí el dosel, la mítica figura de Porfirio, y qué quieta está la rama. Y Cádiz está allí con su hermosura, nimbado de verdosos resplandores. Puentes, tiéndanse entre manos de unos y otros. Son los puentes en los ojos de los pobres pordioseros, son los nísperos maduros que traen de tarde en tarde. Son las aguas silenciosas de una líquida mirada, son las manos boquiabiertas que te esperan, son las lenguas incendiarias del crepúsculo. Son trémulos espantapájaros de horror. Se han abierto las compuertas de la risa en carcajadas inmundas, las espuertas del granizo, las siete partes adúlteras, la grotesca cima de los esperpentos. Manos que únanse en visiones dolorosas.

0: cuentas, Ave María Purísima, que es el sueño todo un órgano sonoro que te asciende por los huesos, cuando entre brazos inertes y los hombros anegados cunde el rumor de una noche, siempre abierta a los callados espíritus, ponencible, compatible con la dádiva especial. ¿Quiénes son esos caimanes? ¿Son lacayos que se expresan con mirada impertinente? Hay que dejarlos confusos, roques. El pueblo se agita en el tugurio, pide la camisa de lagarto y no tenemos con qué apagar su tremebundo asombro.
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0: En Radio Alhama, en Internet, actualizamos datos de hora y temperatura. 5 de la madrugada, 43 minutos. Temperatura media en la zona de Alhama, 16 grados.
1: Donde el monte abre sus venas, te busco en la vereda honda, en los silencios de Alhama. Guardo tu nombre a deshora. Susurra el río, bajo el puente tiembla la tarde en suspiros sin detenerse. En las cartas que te escribo va mi alma, las mece el viento cansino que baja. Late mi pecho jameño cuando pienso que las lees. Otra vez vuelvo a escribirte como quien riega la ausencia sin respuesta tuya, pero sin olvido en mi querencia.
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1: Siendo muchacho, dividí en partes iguales el tiempo entre los bares y las bibliotecas. Cómo me las apañaba para proveerme de mis otras necesidades es un puzzle. Bueno, simplemente no me preocupaba demasiado por eso. Si tenía un libro o un trago, entonces no pensaba demasiado en las otras cosas. Los tontos crean su propio paraíso. En los bares pensaba que era rudo, quebraba cosas, peleaba con otros hombres, etc. En las bibliotecas era otra cosa. Estaba callado, iba de sala en sala. No leía tantos libros enteros, sino partes de ellos. Medicina, geología, literatura y filosofía, psicología, matemáticas, historia, otras cosas me aburrían. Con la música estaba más interesado en la música y en la vida de los compositores que en los aspectos técnicos. Sin embargo, era con los filósofos con los que me sentía en hermandad. Schopenhauer y Nietzsche, incluso aquel viejo difícil de leer, Kant. Encontré que Santayana, bastante popular en aquella época, cojeaba y era aburrido. Con Hegel literalmente tenías que escarbarlo, sobre todo con una resaca. Hay muchos de los que leí de los que me he olvidado, quizá con una buena razón. Pero recuerdo un tipo que escribió un libro entero en el que probaba que la luna no estaba allí. Y tan bien lo hizo que después pensaba, está absolutamente en lo cierto, la luna no está allí. ¿Cómo coño va un muchacho a dignarse a trabajar 8 horas al día cuando la luna ni siquiera está allí? ¿Qué otra cosa estará faltando? Y no me gustaba la literatura tanto como los críticos literarios. Ellos sí que eran verdaderos aguijones. Esos tipos usaban un lenguaje refinado, hermoso a su manera, para llamar a otros críticos, otros escritores, huevones. Me subían el ánimo. Pero eran los filósofos quienes satisfacían esa necesidad que acechaba en alguna parte de mi confuso cráneo. Vadeando por sus excesos y su vocabulario cuajado, aún me asombraban, saltaban hacia mí. Brincaban como una llameante declaración lúdica que parecía ser la verdad absoluta o una puta casi absoluta verdad. Y esa certeza era la que yo buscaba en una vida diaria que más bien parecía un pedazo de cartón. ¡Qué grandes tipos eran esos viejos perros! Me ayudaron a atravesar esos días como navajas, noches llenas de ratas y mujeres regateando como martilleros del infierno. Mis hermanos, los filósofos, me hablaban como nadie. Venido de las calles o de alguna otra parte, llenaban un inmenso vacío. ¡Qué buenos muchachos! ¡Ah, qué buenos muchachos! Sí, las bibliotecas ayudaron. En mi otro templo, los bares, era otra cosa, más simplista. El lenguaje y el camino era diferente. Días de bibliotecas, noches de bares. Las noches eran todas parecidas. Hay un tipo sentado cerca. Quizás no de mal aspecto, pero a mí no me parece bien. Hay una horrible muerte allí. Pienso en mi padre, en maestros de escuela, en caras, en las monedas y billetes, en sueños de asesinos de ojos fríos. Bueno, de alguna forma este tipo y yo llegamos a cruzar miradas. Una furia lentamente comienza a acumularse. Somos enemigos, gato y perro, cura y ateo, fuego y agua. La tensión crece, bloque sobre bloque apilado, esperando el choque. Nuestras manos se abren y cierran, cada uno bebe, ahora, finalmente con un propósito, su cara se torna hacia mí. ¿Alguna cosa te molesta? Sí, tú. ¿Quieres algo para arreglarla? Seguro. Terminamos nuestros tragos, no paramos, nos movemos hacia el fondo del bar, afuera en el callejón, nos damos la vuelta mirándonos cara a cara y le digo, no hay más que aire entre nosotros, algo para cerrar el hueco. Él se precipita hacia mí y de alguna forma es una parte de una parte de la pared.
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1: Cada año, miles de personas caminan kilómetros y kilómetros, obsesionadas con una sola cosa: llegar a la meta. Pero bueno, ¿qué pasaría si el verdadero objetivo de caminar fuera precisamente, no sé, no tener prisa por llegar a ninguna parte?
2: Claro, eso lo cambia todo por completo.
1: Exacto. Saludos desde los estudios de Radio Alhama en internet. Arrancamos ya a comentar las noticias publicadas en nuestra web, alhama.com, justo tras la introducción que ha hecho nuestro director, Juan Cabezas.
2: Eso es. Y en este espacio vamos a explorar un fenómeno fascinante a raíz de una presentación reciente. Hablamos de Peregrinos, el nuevo libro del cantero y autor alameño José Andrés Ciruela Raya.
1: Un libro que, a ver, surge de unas notas tomadas en un diario de senderismo, ¿verdad?
2: Sí, totalmente. Y fíjate que han logrado transformarse en un mensaje universal brutal. La misión de este análisis es entender un poco la psicología detrás de esto.
1: Ajá.
2: Porque nos demuestra que recorrer un camino abarca muchísimo más que la simple mecánica de poner un pie delante del otro en dirección a Santiago de Compostela.
1: Para poner un poco de contexto, este libro se presentó recientemente ante los socios del Club Senderista La Maroma. Y hombre, es un grupo de gente que sabe perfectamente lo que es sudar la camiseta.
2: Ya te digo, esos saben lo que es caminar de verdad.
1: Claro, pero aquí quiero hacer un poco de abogado del diablo, porque seamos realistas, cuando llevas 20 kilómetros caminando, con la mochila a cuestas, te duelen los pies una barbaridad.
2: O sea, lo único que quieres es llegar al albergue, ¿no?
1: Eso es, tirarte en la cama y punto. Entonces, ¿cómo logra el autor convencer de ignorar ese dolor físico y, bueno, enfocarse en el entorno o en la propia mente?
2: Pues es una duda muy lógica, la verdad. Lo que pasa es que solemos caer en lo que en psicología llamamos visión de túnel.
1: Sí, eso es una familiar.
2: Claro, cuando hay incomodidad o mucho cansancio, el cerebro como que se enfoca únicamente en el alivio, que al final es la meta. Y lo que el autor plantea en Peregrinos es una especie de antídoto contra esa inercia.
1: O sea, usar el agotamiento a tu favor.
2: Exacto. Propone utilizar precisamente ese esfuerzo físico prolongado para agotar la mente consciente, esa que solo piensa en el destino, y así deja salir reflexiones más profundas.
1: Convierte el dolor en un catalizador, digamos.
2: Eso es, para un viaje mucho más interior.
1: Me recuerda un montón a cómo afrontamos ciertas cosas en la vida moderna, porque tradicionalmente vemos el senderismo y casi cualquier meta como si fuera una carrera contra reloj.
2: Sí, totalmente. Siempre con prisas, a todas partes.
1: Es como hacer un speedrun en un videojuego, donde el único propósito es llegar al final lo más rápido posible, ignorando todo lo demás. Pero este libro sugiere tratar el camino como un juego de exploración, de mundo abierto.
2: Me encanta esa comparación, fíjate.
1: Donde las misiones secundarias, es decir, los pensamientos internos y las pausas, son realmente la historia principal.
2: ¡Qué buena forma de visualizarlo, de verdad! Porque en ese mundo abierto las pausas no son pérdidas de tiempo, son literalmente el objetivo. El autor detalla observaciones súper precisas del paisaje y de las personas con las que se cruza.
1: Lo que demuestra que la riqueza está en el presente.
2: Y no en la llegada, claro. De ahí surge un poco la gran tesis de la obra, que no todos los caminos tienen que conducir obligatoriamente a Santiago. Pueden conducir a cualquier lugar físico, pero lo importante es a dónde nos guían mental y emocionalmente.
1: Y aquí es donde la cosa se pone verdaderamente interesante. Porque, a ver, esta filosofía de hacer un camino lento, deliberado y consciente, pues no se queda solo en el papel.
2: No, qué va. Se traslada a cómo la obra está llegando a las manos de los lectores.
1: Total. Vivimos en la era de comprar con un clic y recibir un paquete sin mirar a la cara a nadie.
2: Ya ves, todo muy impersonal hoy en día.
1: Sin embargo, la distribución de este libro va totalmente a contracorriente.
2: Así es. El autor ha querido que el proceso de conseguir el libro sea en sí mismo un pequeño camino, o sea, una experiencia de conexión humana real. Por eso ofrece entregar y firmar los ejemplares de manera personal.
1: Un trato de tú a tú, vamos.
2: Eso es. Quienes quieran una copia pueden contactar directamente mediante llamada o WhatsApp al 619-138-561.
1: Repito por si acaso, 619-138-561.
2: Perfecto. Y es fascinante cómo este contacto directo, de humano a humano, refleja los encuentros fortuitos que ocurren de forma natural con otros caminantes en una ruta.
1: Es que es coherencia pura. Te obliga a salir de la transacción fría y entrar en una interacción de verdad. Pero bueno, para quienes prefieren los puntos de encuentro físicos, el libro actúa también como una especie de mapa por nuestra localidad.
2: Anda, eso es un detalle muy interesante.
1: Sí, está disponible en lugares clave como la librería Ruiz, el Bazar Dioni y el Centro Artesano de Alhama, que no son solo tiendas, son paradas en esa ruta, puntos de encuentro en la comunidad alameña.
2: Claro, y no olvidemos el aspecto de la accesibilidad, que es fundamental en esta filosofía de que el camino es para todos.
1: Muy importante eso, sí.
2: para asegurar que nadie se quede sin la posibilidad de emprender este viaje interior, pues por cuestiones económicas, por ejemplo, el autor ha donado un ejemplar a la Biblioteca Municipal Inocente García Carrillo.
1: Un detallazo por su parte.
2: Es una manera preciosa de dejar la puerta abierta para cualquiera que quiera detenerse un poco a reflexionar.
1: Al final, todo esto transforma lo que podría ser una simple novedad editorial en una verdadera lección sobre cómo vivimos nuestro día a día.
2: Precisamente. Y si el destino físico pierde relevancia frente al viaje interior, como demuestra la obra, cabría dejar una pregunta provocadora en el aire para quien nos escucha.
1: A ver, dispara, que nos dejas con la intriga.
2: Pues pensemos por un segundo hacia dónde se dirigen realmente nuestros propios pasos diarios. O sea, al ir al trabajo o movernos por la ciudad, ¿caminamos por simple inercia, obsesionados con la siguiente meta, o lo hacemos por verdadera elección y conciencia?
1: Uf, una gran incógnita para llevarse a casa y darle un par de vueltas.
2: Desde luego que sí.
1: Pues con esta reflexión nos despedimos, anunciando que seguiremos preparando más noticias publicadas por la redacción de nuestra web alhama.com bajo la dirección y guión de Juan Cabezas en el control técnico.
2: Ha sido un placer.
1: Nos escuchamos pronto.
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3: Pelea

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2: Con 6 años mi padre trabajaba de primavera a primavera. De sol a sol cuidaba de animales. El capataz lo ataba de una cuerda para que no se perdiera en las zanjas, en las ramas de olivo, en los arroyos, en la escarcha invernal de los barrancos. Ya cuando oscurecía, sin esfuerzo tiraba de él, lo regresaba níveo, amoratado, con temblores y ampollas en las manos y alguna enredadera de abandono en las paredes quebradizas de sus pulmones rosas y su pequeño corazón. En sus últimos años volvía a ser un niño. Se acordaba del frío proletario, porque era ya substancia de sus huesos, del aroma de salvia, del primer cine mudo y del pan con aceite que le daban al Ángelus en la hora de las falsas proteínas. Pero su señorito, que era bueno, con sus botas de piel y sus guantes de lluvia, una vez lo llevó en coche de caballos al médico. Le falla la memoria del viaje. Lo sacaron del cortijo sin pulso. Tenía más de 40 de fiebre y había estado a punto de morirse con 6 años mi padre de aquella pulmonía. Con 6 años, mi padre.
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0: Oh my God!
1: ¿Qué bola, Cere?
2: ¡Acere, qué vuelta! ¡Ven para acá! Que vamos a aprender Miami, mi hermano.
1: Perfecto, vamos para allá.

En Radio Alhama en Internet actualizamos datos de hora y temperatura. 6 de la mañana, 21 minutos. Temperatura media en la zona de Alhama, 16 grados. 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
1: Mi muerte es un punto inadvertible grabado bajo mi último paso convaleciente. Tu muerte es la recta infranqueable que une ambas pecas caprichosas. Imagen de aquellas que acariciabas en trazos curvilíneos buscando aferrarnos entre estremecimientos al círculo del eterno retorno, cuando sólo había vida y vivíamos de paseos y deambulares sin rumbo. Sus muertes, las de ambos, las de aquellos conocidos, son las motas de polvo que empañaron, intersectaron, marcaron y crecieron hasta crear cicatrices aquí y allá, imponiéndose la recta que comienza y termina en nuestros nombres desnudos y abrazados en sendos puntos equidistantes que se saben vencedores. La muerte es, a pesar de lo mundano, una constelación de recuerdos.
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2: Jayena en el terremoto de 1884.
3: El 25 de diciembre de 1884, a las 21:08 horas, un violento terremoto sacudió el sur de España. Con epicentro en Arenas del Rey, en la comarca granadina de Alhama, el sismo tuvo una magnitud entre 6,2 y 6,7 grados y duró alrededor de 20 segundos, devastando más de 100 localidades en Granada y Málaga.
4: Las estimaciones históricas sitúan el total de fallecidos entre 800 y 1.200 personas,
2: con alrededor de 1.500 a 1.600 heridos y miles de casas destruidas o gravemente dañadas.
4: En Jayena, la sacudida fue intensa. Más del 58% de sus viviendas quedaron destruidas o muy dañadas. El pueblo lamentó decenas de víctimas mortales y heridos graves, y las réplicas continuaron hasta mediados de enero.
3: La prensa de la época describió un panorama desolador. Según El Día, Madrid, 31 de diciembre de 1884,
2: el espectáculo que ofrece el pueblo de Jayena es aterrador. Los heridos, que son muchos y graves, se hallan abandonados. Carecen de agua. El río ha quedado seco a causa de las grietas que abrió el terremoto.
3: Semanas después, el 19 de enero de 1885, Mariano Arauz, periodista de El Liberal, llegó al pueblo y relató:
2: más de la mitad de las casas totalmente destruidas. De las que quedaban, pocas eran seguras, y ni la iglesia escapó a las ruinas. Las familias dormían a la intemperie bajo la nieve, sin medicinas ni alimentos suficientes.
3: Se esperaba la visita del rey Alfonso XII, pero nunca llegó. Cuando se insistió en avanzar hacia Jayena, el gobernador respondió:
2: Su Majestad el rey ha venido a visitar a sus pueblos, y no a pueblos de señorío, dejando al pueblo fuera de la atención oficial.
3: Frente a ese abandono, Luis Seco de Lucena, desde el Defensor de Granada, movilizó solidaridad y recursos con su voz periodística. Gracias a ello, Jayena recibió 128.000 pesetas de ayuda oficial. Y la valentía de sus vecinos y la generosidad de tantos quedó como símbolo de humanidad en medio de las ruinas.
2: Una historia de dolor y destrucción, pero también de solidaridad y esperanza. Un testimonio de cómo un pueblo puede levantarse de sus escombros.
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1: Tú tratas a mi amante como si fuera esposa. Y al vestirla de mí, que la dejé desnuda, amigo, agradecemos tu mirada que cuenta una boda en tus ojos y su beso en mis labios. Por tu oído en donde yo he vertido mis venas, por tu amistad en donde decoré mis sollozos, que tu sangre te sueñe en dedos de muchacha, de tan rica, en dedos que llenen los paisajes. Que tus manos te manchen la pared de tu alcoba, que tus versos te tiemblen palabras por tu carne, que sientas los poemas, que enriquezcan tu pelo las sonrisas que entregues, mojadas, a otra boca. Aquí están estos versos, aquí están mis deseos, aquí está la avidez de anidar en su pecho, locos pulmones míos. Tú sabrás escucharme. Tú comprendes la boda dentro de las caderas. Tú comprendes el sueño de carne en la manzana. Tú comprendes la boca donde cantaban ríos. Tú comprendes la sangre que ha preñado a la tierra. Tú comprendes su olor que resuena en mis dedos. Para ti he escrito esto y que cuando lo leas sientas mi corazón mojándote las manos. Amigo, tú comprendes. Ella estaba gritando sin ocultar su boca, abocada a los pechos. Ella estaba gritando desnuda por mi muro y yo cerré la mano. Todo ha quedado escrito. Amigo, agradecemos tu mirada que cuenta una boda en tus ojos y su beso en mis labios. Tú tratas a mi amante como si fuera esposa al vestirla de mí, que la dejé desnuda.
0: 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En Radio Alhama en Internet actualizamos datos de hora y temperatura. 6 de la mañana. 41 minutos. Temperatura media en la zona de Alhama, 16 grados.
2: Cada vez que vuelvo al pueblo me atrapa la infinita nostalgia. 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Vuelves a llenar mi alma de nostalgia, del siempre vivir de nuevo, del perfume de tu piel sin barreras y sin tiempo.
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0: verdad.
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2: Siempre era tarde y siempre era noviembre. Las mañanas eran tardes y los abriles noviembres. Y ese silencio con chirrido de tiza, los pájaros negros volando despacio, golpeándose contra los cristales sin ruido. Había una carraca sonando eternamente con un ruido de coches y campanas, de suaves llantos y murmullos quedos. Las rayas azules y blancas corriendo sobre rayas amarillas. El papel milimetrado con dobleces. La letra blanca que escribía miedo sobre fondo negro. La letra blanca que decía muerte. El 3x4 que da pérdida. Los pronombres desposeídos. El verbo amar a Dios sobre todas las cosas y todas las cosas bajo el peso de Dios. Carry that way, carry that way. Apenas soportable, como llevar un enemigo a la espalda. Ama a Dios como a ti mismo y a veces te odiabas para odiarlo, embistiendo contra los puños y los pies y los mordiscos, contra la mentira sangrante y visceral, con el olor de los miedos esparcidos, los orines, la esquina del dolor y del rencor. Una alfombra que no había que pisar, impoluta. Ventanas por las que no mirar, huecos de escalera a los que no asomarse, puertas impertinentemente cerradas, bocas como líneas y narices siempre goteantes. Cada día abortaba por la misma cloaca por donde ponen sus huevos las gallinas, cada día buscando la alegría por el suelo. El suelo era nuestro mundo, todo lo demás arriba era de pedir permiso y de saber que estaba sin mirarlo. Mirar estaba mal visto. Mirar algo es anticipar su mal, es corroerlo. La mirada cándida, quién sabe qué puede desbaratar. El suelo, el mundo y la historia en las paredes, fragmentos, frases, palabras escondidas, caras con demasiados dientes, nubes caídas, manos armadas con hachas, heridas de cal y de pintura, sangre de yeso en la piel marrón de las paredes, cicatrices de horas y de días y de rabia, ira en rastros de uña, arañazos de furor y tantos puñetazos en el aire y tantos hipos tragados sin un poco de azúcar esa píldora. ¿Has visto los polluelos en el nido, con el pico abierto, los ojos desorbitados, exhaustos, comidos por los piojos? Esa misma chicharra multiplicada por 100, por 1000. Así sonaba siempre, no sé si era mi ruido o el de todos rebotando sin fin por los pasillos. Ave María, Ave María, Ave María, Ave María.
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4: Cada vez que vuelvo al pueblo me atrapa la infinita nostalgia. Y en ese soñar despierto, vuelvo a vivir y sentir aquella brisa de besos que desborda el corazón entre pasión y requiebros. ¡Ay, mi Alhama! 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
1: Imagina un bólido casero, decorado de arriba abajo con la estética del Joker y cayendo a toda velocidad cuesta abajo, sin motor y ganando la carrera. Bueno, tomamos los micrófonos desde los estudios de Radio Alhama en internet, justo tras la introducción que ha hecho nuestro director, Juan Cabezas.
2: Exacto. Y a ver, el objetivo de esta charla es desgranar precisamente esa escena tan brutal. Vamos a comentar una noticia muy curiosa publicada recientemente en la web de alhama.com.
1: Eso es. Hablamos de Javi Motos, que es un piloto alameño súper ingenioso.
2: Muy ingenioso, sí.
1: Y de su rotundo éxito en las recientes carreras de autos locos de la región, claro. Es que ver su coche es una pasada. Lo ha bautizado como el abuelo a la fuga y es un espectáculo visual.
2: Totalmente.
1: Tiene, pues eso, una caracterización completa, con disfraces y todo el montaje. Es como un cruce loquísimo entre una carroza de carnaval y un monoplaza de Fórmula 1.
2: Ya, y lo curioso de todo esto es que esta fiebre de los autos locos se está contagiando, pero de forma masiva, ¿eh? Pueblos como Iznájar o Órgiva han convertido estas carreras en el plato fuerte de su programación de verano.
1: Hombre, es que arrastran a muchísima gente.
2: Claro, porque han entendido que el público no solo quiere ver quién cruza la meta el primero, o sea, quieren ver quién monta el mayor circo, ¿sabes? Quién tiene el diseño más original. ¿Y quién hace más el gamberro?
1: Sí, sí. El sentido del humor pesa tanto como la velocidad, al final.
2: O sea, tú pesa muchísimo.
1: Pero a ver, yo tengo una duda, porque la estética del Joker es brutal, ¿vale? Pero a fin de cuentas estamos hablando de un chasis con ruedas y sin motor.
2: Sí, cero propulsión.
1: Claro, entonces yo pensaba que estas carreras eran puro caos. En plan, gente disfrazada chocando contra pacas de paja solo para hacer reír a la gente.
2: Bueno, a veces pasa.
1: Ya, pero si no hay motor, pues no sé, ¿no gana simplemente el vehículo que pesa más o el que tiene la suerte de no volcar a la primera de cambio?
2: A ver, la intuición nos dice que es solo dejarse caer y rezar. Pero la noticia de alhama.com destaca un dato súper revelador de la prueba de Órgiva.
1: ¿Ah, sí? ¿Qué dato?
2: Pues que este piloto alameño no se limitó solo a dar espectáculo. Resulta que logró el reconocimiento al mayor recorrido de distancia.
1: ¡Ostras, claro! Y eso cambia por completo la perspectiva de la carrera.
2: Totalmente. Porque para llegar más lejos en un circuito donde la pendiente, pues, termina, no basta con ser el más pesado.
1: Claro, porque la inercia inicial que lleva se acaba perdiendo frente a la resistencia del suelo, ¿no?
2: Exactamente. Al no tener motor, tu única fuente de energía inicial es la gravedad. Entonces, para maximizar esa inercia y convertirla en distancia pura y dura, ahí es donde entra en juego la ingeniería casera.
1: Ah, vale, entiendo.
2: Necesitas minimizar la fricción al máximo. Si los ejes no están perfectamente alineados, las ruedas rozan de forma irregular y te frenan el coche enseguida.
1: O sea, que no es coger cuatro ruedas de un contenedor por ahí y atarlas a una tabla de madera.
2: Que va, ni de broma.
1: Porque si el peso está mal repartido, supongo que el coche cabecea, pierde estabilidad y toda esa fuerza de la bajada se disipa contra el asfalto. Pierdes velocidad rapidísimo.
2: Eso es. Es pura física de conservación de energía. O sea, un reparto de pesos inteligente te mantiene el vehículo pegado al suelo de forma súper equilibrada.
1: Ya, evitando los baches y tal.
2: Exacto, evitando rebotes que al final absorben la inercia. Y además, aunque hablemos de velocidades moderadas, tener una aerodinámica medianamente funcional te ayuda a cortar el viento de frente.
1: Claro, sobre todo cuando alcanzas la velocidad máxima en mitad de la cuesta.
2: Justo. Así que la gran lección que nos deja el abuelo a la fuga es que detrás de todos los disfraces, las risas y el cachondeo, hay física aplicada. Es que es la mezcla perfecta de ciencia, de imaginación y unas ganas enormes de pasarlo bien.
1: Pues sí que mola, la verdad. Así que la ciencia y la locura van de la mano en esto.
2: Ya te digo.
1: Pues viendo este nivelazo, la reflexión que queda flotando ahora para quienes nos escuchan es la siguiente. A ver qué te parece. ¿Qué otros diseños absurdos o tal vez inspirados en nuestra propia cultura local podrían construir los alameños para dominar por completo la próxima temporada de Autos Locos?
2: Ojo, ¿eh?
1: Ahí queda ese reto creativo para el pueblo.
2: Pues sin duda es una idea para darle muchísimas vueltas. Pero bueno, por nuestra parte, vamos realizando la despedida oficial. Eso. Seguiremos preparando muchas más noticias publicadas por la redacción de nuestra web, alhama.com, y siempre trabajando bajo la dirección y el guión de Juan Cabezas, que se encuentra ahora mismo al mando en el control técnico.
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1: En Radio Alhama en Internet actualizamos datos de hora y temperatura. 7 de la mañana, 20 minutos. Temperatura media en la zona de Alhama, 16 grados.
2: Collar poético de espinelas a la comarca de Alhama de Granada. Conciencia e historia. Hoy, Pantano de los Bermejales, canto a un pueblo que persiste. Despierta, pueblo dormido, que tu nombre aún resuena. Y no hay ruina, ni condena, ni muro que esté vencido. Del pantano al sol erguido se alza el verbo que redime. Que la esperanza se anime, que retorne la labranza. Mientras viva la esperanza, nunca un pueblo se suprime.
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1: Soy Jesús Pérez y te traigo la historia de nuestra comarca.
2: Játar, un rincón pequeño con alma grande.
3: Al pie de la sierra que lleva su nombre, en el sur de la comarca de Alhama, se encuentra Játar, un municipio pequeño en extensión, apenas 9,57 kilómetros cuadrados, pero grande en historia, cultura y tradición.
2: Sus raíces se remontan a épocas prerromanas, según la tradición oral y crónicas locales. Durante siglos, la vida de sus habitantes giró en torno al campo y la ganadería, conservando costumbres que hoy se celebran con orgullo.
3: La iglesia parroquial de San Roque y la Virgen del Rosario, construida entre los siglos XVI y XVIII, es uno de los tesoros históricos del municipio.
2: El terremoto de 1884 marcó un antes y un después. La ayuda de la prensa y entidades de Barcelona permitió reconstruir barrios enteros, dando lugar al barrio de Cataluña, con calles nombradas según las capitales catalanas y la Plaza de Cataluña, símbolo de un vínculo histórico que perdura.
3: Tras su fusión con Arenas del Rey y Fornes en 1973, Játar recuperó su independencia en 2015, convirtiéndose en el municipio número 171 de la provincia de Granada.
2: Hoy, Játar vive también de cultura y festividad. La Feria Mayor en agosto y la Feria de octubre reúnen a vecinos y visitantes en torno a tradiciones centenarias, reforzando su identidad local.
3: Descubre Játar, donde historia, cultura y encanto se combinan en un entorno auténticamente andaluz, reflejo del orgullo y la identidad de sus habitantes.
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0: En Radio Alhama en Internet actualizamos datos de hora y temperatura. 7 de la mañana, 43 minutos. Temperatura media en la zona de Alhama, 16 grados.
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1: Saludos desde los estudios de Radio Alhama en internet. Bueno, arrancamos directamente con los contenidos tras la introducción que ha hecho nuestro director, Juan Cabezas. Uh-huh. En esta ocasión traemos un análisis de una noticia bastante curiosa, extraída de la web alhama.com. Es sobre la inauguración de la exposición El valor de lo cotidiano. Y la verdad, me quedo asombrado al pensar que el 51% de la fuerza laboral de una comunidad pueda casi desaparecer de los registros.
2: Ya, es que es tela. Ni una mención, ni un reconocimiento económico. Y a ver, esa es precisamente la misión de esta charla. Queremos desgranar cómo esta muestra no se limita a colgar unas fotos bonitas por pura nostalgia.
1: Claro, no es solo mirar al pasado.
2: Qué va, qué va.
3: Rescata el motor económico y social que de verdad sostuvo a la comarca. Es sacar a la luz un esfuerzo histórico de las alameñas que pasaba totalmente desapercibido porque erróneamente se etiquetaba como simples tareas domésticas.
2: Exacto, como si fuera algo menor en lugar de infraestructura vital, ¿verdad? Hay que cambiar esa perspectiva ya. Fíjate que a veces caemos en el cliché de decir ¡ay, qué duro era ir a lavar al río porque no había lavadoras!
3: Sí, sí, se romantiza un poco.
2: Totalmente. Y eso reduce el impacto real. En realidad, estas mujeres funcionaban como un departamento de logística, sanidad y mantenimiento operativo las 24 horas.
3: Y a coste cero, no lo olvidemos.
2: Exacto.
3: Mantener un huerto o cuidar de toda una red familiar sin tecnología no era una simple anécdota. Era el cimiento invisible que permitía que la economía formal existiera.
2: Uh-huh. Y eso conecta directamente con lo que plantea Alina Magdalena Strong desde la asociación Alhama Sana, Asana. Ella señala que el problema histórico de este trabajo es que carecía de la épica tradicional.
3: Claro, no había grandes batallas ni medallas.
2: Eso es. Uh-huh. Ni inauguraciones con cinta roja. Era una labor basada en la repetición constante. Alimentar a los animales, cuidar a los mayores, sostener a los niños. Uh-huh. Y claro, el mantenimiento continuo es invisible por naturaleza. Solo nos damos cuenta de que existe cuando alguien deja de hacerlo y todo colapsa.
3: Y todo se viene abajo. Claro.
2: Pero, a ver, ahí me surge un conflicto al analizar el montaje de la exposición. Porque si era un trabajo tan rutinario e invisible, del que casi nadie presumía, ¿y cómo es posible crear un archivo visual sobre ello?
3: Pues ese es el verdadero logro de esta criba. No buscaban retratos posados, buscaban el rastro de esa economía sumergida.
2: Es que reducir un volumen de 4.000 imágenes a una selección final de 150 tiene que ser titánico.
3: Lo fue, te lo aseguro. Y picaba a leer entre líneas en los álbumes familiares para encontrar esos momentos de acción real. Y para que ese relato funcione visualmente, la restauración fotográfica que ha hecho Trini Ruiz Retamero ha sido crucial.
2: Un trabajo minucioso.
3: Muchísimo. Es que no solo limpió papel antiguo, restauró los rostros de quienes sostenían a la comunidad. Y a esto se suman los enseres cedidos por los vecinos, que actúan casi como las herramientas industriales de esa fábrica invisible.
2: Al final, quien entra a la Galería del Carmen se encuentra con una sorpresa enorme. Porque sí, están las clásicas escenas en los lavaderos o en las matanzas.
3: Pero el relato va mucho más allá del ámbito privado.
2: Eso es. Hay un testimonio visual de alameñas al frente de negocios locales, dirigiendo comercios de comestibles o talleres. Rompe de golpe el mito de que su influencia no salía de casa.
3: Y también queda reflejada la cohesión comunitaria en bodas, bautizos, carnavales. Lo interesante de incluir esos momentos de celebración es que demuestran que ellas también eran el pegamento social de los pueblos.
2: Las que mantenían viva la red de relaciones, claro.
3: Exacto. Y lo más destacable ahora mismo, yo me quedo maravillada con esto, es ver cómo las mujeres rurales de las nuevas generaciones están recogiendo este legado.
2: Ya no se ve como una carga del pasado.
3: Para nada. Lo asumen con un orgullo inmenso y con un reconocimiento mucho mayor en la actualidad.
2: Es una reivindicación absolutamente necesaria. Bueno, para quienes deseen sumergirse en esta historia, vamos a repasar los datos clave. La exposición se enmarca en el Año Internacional de la Mujer Agricultora de la ONU y estará en la Galería del Carmen hasta el próximo 9 de octubre, en horario de mañana de 10 a 14 horas.
3: Uh-huh. Hay tiempo para ir.
2: Sí. Y para cerrar, dejo una reflexión inevitable en el aire. Si dentro de un siglo se hiciera una exposición sobre lo cotidiano de nuestra época actual, ¿qué tareas invisibles que ahora damos por sentadas saldrían finalmente a la luz?
3: Ostras, pues es una incógnita fascinante para dejar en el aire, desde luego. Por el momento toca despedirse, pero seguiremos preparando más noticias publicadas por la redacción de la web alhama.com bajo la dirección y guión de Juan Cabezas en el control técnico.
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0: En Radio Alhama en Internet actualizamos datos de hora y temperatura. 8 de la mañana, 23 minutos. Temperatura media en la zona de Alhama, 16 grados.
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Saludos, ¿qué tal? Bienvenidas, bienvenidos a la Onda Local de Andalucía, la primera edición de Este Oeste. Hoy es miércoles 30 de septiembre, día último de este noveno mes del año y además día muy intenso en lo político porque coincide la celebración del Consejo de Gobierno con el Pleno del Parlamento Andaluz. Además, con temas de gran calado. Por una parte, el Ejecutivo Autonómico va a aprobar hoy en su reunión semanal un nuevo plan de simplificación administrativa a cargo de la Consejería de Desregulación que encabeza Manuel Gavira, su socio de gobierno. Por otra parte, la Cámara Autonómica acoge este miércoles comparecencias de consejeros, en este caso sobre financiación autonómica, dependencia y también el inicio del curso universitario. Y mientras tanto, en la calle sigue el clamor social por el derecho a techo, por una vivienda digna y unos alquileres asequibles. Las distintas acampadas surgidas en la tarde-noche de este lunes en varias ciudades andaluzas siguen resistiendo mientras no se dé una solución real al problema. Por lo pronto, los dos decretos aprobados este martes en Consejo de Ministros no han satisfecho a los sindicatos de inquilinas que vienen reclamando el fin de los desahucios, la congelación de los alquileres o la expulsión de los fondos buitres y el fin de los apartamentos turísticos. Hablaremos de ello en este informativo. Y también este miércoles estrenamos el cuarto capítulo de Cooperación Municipalista, un espacio que esta casa, EMA-RTV, produce en colaboración con FAMSI, el Fondo Andaluz de Municipios para la Solidaridad Internacional. Su propósito es visibilizar las políticas solidarias impulsadas desde el ámbito local y nuestro invitado hoy será José Manuel Zamora, el vicepresidente primero de la Diputación de Huelva y responsable del área de cooperación internacional de esa institución. Eso será a las 9:30. Ahora vamos con más asuntos de la actualidad en titulares con Nicole Vargas.

0: El Parlamento andaluz celebra hoy un pleno marcado por la financiación autonómica, la dependencia y la sanidad pública.
1: La sesión comienza a las 4 de la tarde con las comparecencias de tres consejeros. La consejera de Economía, Hacienda y Fondos Europeos, Carolina España, analizará el modelo de financiación tras el último Consejo de Política Fiscal y Financiera. La consejera de Servicios Sociales, Familias e Igualdad, Loles López, abordará la situación del sistema de dependencia, y el consejero de Universidad, Industria, Energía e Innovación, Jorge Paradela, informará sobre el inicio del curso universitario. Mañana 1 de octubre llegará la sesión de control al presidente de la Junta, Juan Manuel Moreno, con preguntas de la oposición sobre juventud, política fiscal, cobertura sanitaria pública y contratación. También se debatirá la petición del PSOE andaluz para crear una comisión de investigación sobre la gestión de los incendios forestales de este verano.
0: El Consejo de Gobierno va a aprobar en su reunión de este miércoles un nuevo plan de simplificación.
1: Este será presentado por el vicepresidente segundo y consejero de Turismo, Justicia, Desregulación y Administración Local, Manuel Gavira. Así lo anunciaba este martes el presidente de la Junta, Juan Manuel Moreno, que ha manifestado que una de las señas de identidad de su gobierno ha sido y tiene que seguir siendo eliminar burocracia. Además, ha destacado el esfuerzo que ha realizado su gobierno desde el año 2019 con la aprobación de 5 decretos de simplificación administrativa y también la reducción de 850 trámites, pero todavía asegura que da mucho que mejorar y grasa que quitar. En este sentido, el Consejo de Gobierno aprobará este miércoles un nuevo plan de simplificación, dice, muy ambicioso.
0: Las acampadas por el derecho a la vivienda continúan en Sevilla, Málaga y Cádiz.
1: Los participantes decidieron en la tarde de este pasado martes mantener las movilizaciones mientras analizan el contenido de los dos decretos aprobados por el Gobierno central y esperan a su convalidación este viernes en el Congreso. En Sevilla, más de 150 personas tenían previsto pasar la pasada noche en la Plaza de la Encarnación, donde se instalaron unas 40 tiendas de campaña. Las protestas también siguen en la Plaza de la Constitución de Málaga y en la Plaza del Palillero de Cádiz. El sindicato de inquilinas apunta además a la convocatoria de nuevas manifestaciones este sábado en distintas ciudades españolas.
0: Los embalses andaluces cierran el año hidrológico cerca del 70% de su capacidad.
1: Andalucía termina este periodo con 7.747 hectómetros cúbicos almacenados, casi 3.000 más que hace un año, y con unas reservas muy superiores a la media de la última década. La cuenca del Guadalquivir se encuentra al 69,6%, mientras que Guadalete-Barbate alcanza el 75,9% y las cuencas mediterráneas superan el 64%. Pese a estos niveles, las reservas andaluzas han descendido ligeramente durante la última semana, con 49 hectómetros cúbicos menos. En el conjunto de España, los embalses se encuentran al 59,2% de su capacidad.
0: ¿Y qué tenemos en previsiones hoy, Nicole?
1: En Sevilla tendrá lugar la reunión semanal del Consejo de Gobierno de la Junta de Andalucía en el Palacio de San Telmo a las 10 en Sevilla, a rueda de prensa del portavoz de Por Andalucía, Antonio Maillo, seguida de a las 10:30 con la portavoz adjunta de Adelante Andalucía, Mari García. A las 11 será el turno del portavoz de Vox, Javier Cortés, y a las 11:30 la portavoz adjunta del Grupo Socialista, María Márquez. Por último, a las 12 tendrá lugar la palabra del portavoz parlamentario del Partido Popular Andaluz, Tony Martín. A las 11 en Granada, el delegado del Gobierno de España en Andalucía, Pedro Fernández, presenta el programa de actividades que se celebrarán en Andalucía con motivo de la segunda edición del programa 50 años de España en libertad, en la que se desplegará una lona conmemorativa. A las 2:45 del mediodía en Sevilla, el presidente de la Junta de Andalucía, Juan Manuel Moreno, interviene en la segunda jornada del encuentro Sputnik Bootcamp en el Cartuja Center. A las 3:45 también en la capital hispalense, la portavoz del Grupo Socialista y secretaria general del PSOE andaluz, María Jesús Montero, participa junto a sus homólogos de Adelante Andalucía, José Ignacio García, y Por Andalucía, Antonio Maillo, también con la presidenta de Amama Sevilla, Ángela Claverol, en la lectura de un manifiesto conjunto en apoyo a las afectadas por la crisis de los cribados de cáncer un año después del escándalo. Y por la tarde, a las 5:30 en Sevilla, el vicepresidente primero y consejero de Presidencia, Sanidad y Emergencias, Antonio Sanz, interviene en la reunión de directores generales de Protección Civil de España.

0: Como adelantábamos, el Consejo de Ministros ha dado luz verde a los dos nuevos decretos de vivienda. Se trata de un paquete de medidas que, según la ministra de Vivienda y Agenda Urbana, Isabel Rodríguez, pretende actuar sobre distintos frentes de la actual crisis habitacional. El primero de esos decretos se articula en torno a cuatro grandes bloques: protección frente a los desahucios, lucha contra la especulación, reducción del esfuerzo económico de las familias y aumento de la vivienda pública. En materia de desahucios, el Gobierno va a ampliar la vigencia del llamado escudo social hasta el 31 de diciembre de 2030. También prevé reforzar los mecanismos de protección de las administraciones públicas para evitar que personas en situación de vulnerabilidad pierdan su vivienda.
1: Que no vuelva a haber otro caso como el de Mari Carmen en nuestro país, que la sociedad española no puede permitírselo y que esto es un clamor que hemos de asumir todos los grupos políticos con representación en el Congreso de los Diputados y que pongamos pie en pared a la especulación. Para ello vamos a ampliar la vigencia del escudo social hasta el año 2030, hasta 31 de diciembre de 2030 y mejorar todos los mecanismos de protección de las administraciones públicas para evitar esta circunstancia y proteger a todas las personas.
0: El decreto también incorpora medidas contra las compras especulativas de vivienda. El Gobierno pretende identificar a las empresas que utilizan este bien con fines especulativos y limitar la actuación de los fondos de inversión en este ámbito. Otro de los bloques se centra en el mercado del alquiler. El decreto incorpora medidas para combatir el fraude mediante los alquileres de temporada y de habitaciones que, según la ministra, se utilizan en algunos casos para evitar las protecciones de los contratos de vivienda habitual. El Gobierno también quiere actuar contra los pisos turísticos ilegales y anuncia un nuevo impuesto del 10% sobre las viviendas destinadas a este uso.
1: Una parte de ese fraude, ya la hemos constatado, está en la existencia de pisos turísticos ilegales que deben estar siendo clausurados en este momento por las comunidades autónomas, que además levantaron la mano para decir que las competentes eran ellas y que tienen la razón de los tribunales. Y además hemos de evitar que esta sea una vía de convertir las viviendas que han de ser para vivir en un negocio. Y por tanto, incrementamos también y ponemos un nuevo impuesto a los pisos turísticos, que es un IVA al 10%.
0: El tercer bloque del primer Real Decreto aprobado en el Consejo de Ministros busca reducir el esfuerzo económico de las familias que viven de alquiler. Para ello, el Gobierno plantea bonificaciones fiscales a propietarios que alquilen sus viviendas dentro de determinados límites de ingresos, con una graduación de los incentivos. El paquete incorpora además una medida dirigida a quienes tienen ingresos estables, pero no han podido ahorrar lo suficiente para acceder a una hipoteca. Para ellos, el Gobierno va a activar el programa Tu Casa, un mecanismo de financiación para acceder a la primera vivienda mediante un préstamo a tipo cero. Isabel Rodríguez.
1: El Gobierno activa un nuevo mecanismo que hemos llamado Tu Casa, que será un mecanismo de financiación de préstamo para acceso a la vivienda, a la primera vivienda, con un interés tipo cero. Es decir, el Gobierno va a adelantar el préstamo a las familias para asumir esa primera vivienda a través del crédito hipotecario.
0: Y el cuarto bloque apuesta por aumentar la vivienda pública, reforzando la protección del parque público y consolidando el modelo de Casa 47, además de activar mecanismos para incorporar nuevas viviendas a este parque. A ello se suma el anuncio de una rebaja del IVA al tipo súper reducido del 4% para las viviendas de promoción pública y la protegida. Por otro lado, el segundo Real Decreto aprobado por el Consejo de Ministros aborda de forma específica la estabilidad de los contratos de alquiler de vivienda habitual. La ministra Isabel Rodríguez propone la renovación automática de los contratos de alquiler, aunque con determinadas salvaguardas vinculadas a distintas circunstancias.
1: Hasta 75 años de vigencia tienen los contratos públicos que está liderando el Gobierno de España. Y queremos que también consigamos dar esa estabilidad al mercado del alquiler para que vivir de alquiler no sea vivir de segunda, para que vivir de alquiler no sea vivir en vilo, para que vivir de alquiler también sea vivir tranquilo. Y en ese sentido hemos incorporado un texto que surge de esa reflexión, que espero también tenga el acompañamiento del Congreso de los Diputados.
0: Isabel Rodríguez confía ahora en que ambos decretos salgan adelante en el Congreso y reclama el respaldo de los grupos parlamentarios. La previsión del Gobierno es llevar la convalidación del primer Real Decreto a la Cámara Baja de forma inminente.

0: ocasiones, estando permanentemente en la exigencia de respuesta y posteriormente votando en contra cuando nadie nos ve, ¿no? Como dice la canción, cuando ya el señor Moreno Bonilla piensa que eso ya no es de él, que es de Madrid, cuando sus diputados voten o no en contra de este decreto ley.
1: Son mensajes que la líder del PSOE andaluz ha trasladado en una rueda de prensa en el Parlamento, donde también ha destacado que esta nueva normativa puede servir para que la vivienda deje de ser un bien de especulación. Insta también a todos los grupos políticos a que se tomen muy en serio el problema de la vivienda en España. Mientras, el vicesecretario de Política Autonómica y Municipal y Análisis Electoral del PP, Elías Bendodo, sostiene que el gobierno central es inviable y que bajo su mandato Mari Carmen ha sido desahuciada. Sobre este asunto ha dicho Bendodo que el PSOE, Sumar y Podemos solo han hecho política.
2: Partido Socialista, Sumar y Podemos con Mari Carmen solo han hecho política y la están utilizando de mala manera. Eso hay que decirlo alto y claro, no todo en política vale. En cualquier caso, el Partido Popular tiene un plan para cada problema que genera Pedro Sánchez. En el tema de la vivienda lo tenemos claro. Por tanto, para tranquilidad de los españoles, sabemos lo que hay que hacer.
1: Bendodo ha criticado lo que califica como gran sablazo fiscal del gobierno, afeando a Pedro Sánchez haber subido más de 30 veces los impuestos a los españoles. Por su parte, el portavoz de Adelante Andalucía, José Ignacio García, ha criticado los dos reales decretos aprobados por el Consejo de Ministros y acusa al gobierno de trocear las medidas en dos textos distintos. Uno, dice, es absolutamente insuficiente y no sirve para nada, y el otro con medidas un poco más ambiciosas a su juicio, pero sin ningún interés en que se aprueben. Por tanto, dice García, es una auténtica mentira y un engaño a la ciudadanía.
3: Es una auténtica mentira y engaño a la ciudadanía y a la gente trabajadora. La gente lo está pasando muy mal, muy mal. Y se niegan a, bueno, propuestas que son de cajón, como puede ser limitar los precios del alquiler, expropiar los fondos buitres o los alquileres indefinidos. Y sin embargo, proponen medidas absolutamente absurdas. Prohibir la compra de vivienda a los fondos buitres durante un año y tres meses. Prohibir los desahucios solo hasta 2030. ¿Y después qué? Siguen dando ayuda a los caseros. Es absolutamente inasumible.
1: El portavoz de Adelante Andalucía ha defendido al sindicato de inquilinas y ha vuelto a defender la necesidad de una convocatoria de huelga general, algo en lo que ha coincidido el portavoz de Por Andalucía, Antonio Maillo, quien ha apelado a mantener la movilización popular hasta el viernes para que el Congreso de los Diputados apruebe los dos reales decretos de vivienda. Hay que estar en lo urgente, ha dicho Maillo en una entrevista en el programa El Rojo Vivo de La Sexta.
4: Que esto es el principio de una batalla que acaba de empezar, que tiene y toma medidas urgentes y que, como ha demostrado, se ha demostrado esta semana con la movilización formidable que ha habido en todo el país, es la movilización la que nos da fuerza para poder seguir avanzando en una política de vivienda que no solo acometa lo urgente, sino también lo estructural, es decir, el gran problema que tenemos en la vivienda de asequibilidad en los precios de alquiler o de acceso de compra.
1: Antonio Maillo asegura que le hubiese gustado que todas las medidas hubieran ido en un solo decreto, al mismo tiempo que ha defendido el papel de Sumar dentro del gobierno de coalición para, dice, doblegar al PSOE. Mientras, el presidente provincial de Vox en Málaga y diputado autonómico, Antonio Sevilla, ha asegurado comprender la indignación y frustración de los miles de malagueños que encuentran serias dificultades para comprar o alquilar una vivienda en su propia ciudad. Considera necesarias las protestas de los ciudadanos ante esta situación, pero asegura que Vox no va a permitir que la izquierda trate de capitalizar ese descontento.
5: Aquí lo responsable es el gobierno de Pedro Sánchez, que tiene competencia, que lleva ya casi 8 años gobernando y no ha hecho absolutamente nada para paliar esta situación, para paliar este drama que se vive en Málaga y en todas las ciudades españolas prácticamente. Por eso, ya saben ustedes las medidas que nosotros proponemos desde Vox. Hay que construir y para construir hay que poner suelo.
1: Antonio Sevilla ha señalado directamente al gobierno de Pedro Sánchez, al que responsabiliza de no haber adoptado durante sus años de gobierno medidas suficientes para paliar el problema de la vivienda. Hay también reacciones de los sindicatos. La secretaria general de Comisiones Obreras Andalucía, Nuria López, ha pedido a Juan Manuel Moreno que aplique sus lecciones de vivienda en Andalucía. Asegura que el gobierno autonómico dispone del marco legal y de todas las herramientas normativas y ejecutivas necesarias para intervenir de forma directa e inmediata en lo que ha calificado como un drama social.

0: Hay que poner freno y acabar con el problema de la vivienda en este país. Y es alucinante, porque las competencias de vivienda, en una parte muy importante, están en nuestra comunidad autónoma. Y él tiene la responsabilidad para transformar y hacer la vivienda mucho más accesible a los ciudadanos de nuestra tierra. Y sin embargo, lo único que ha hecho es sacar un decreto que luego transformó en ley, que lo que hizo es subir los precios de la vivienda protegida en nuestra tierra y poner palos en la rueda para que las personas jóvenes y las personas trabajadoras tengamos acceso a una vivienda a precios asequibles.
1: En contraposición con lo aprobado este martes por el Consejo de Ministros, Comisiones Obreras ha criticado que la única actuación andaluza haya sido una ley que encareció las VPO y favoreció que las grandes inmobiliarias, los fondos buitre, volviesen a aterrizar en nuestra tierra para especular, dice, con nuestra vida. Y cambiamos de asunto, dejamos el tema de la vivienda a un lado de momento, porque luego lo retomaremos. Andalucía contabiliza en lo que llevamos de 2026 un total de 12 asesinatos por violencia machista. Se ha confirmado como tal por parte del Ministerio de Igualdad el caso de la mujer que resultó herida el miércoles 16 de septiembre a raíz de que su pareja intentara estrangularla en una vivienda en Málaga capital. Con ello, la provincia malagueña registraría su séptima víctima mortal por violencia de género en lo que va de año. Con la confirmación de este caso, el número de mujeres asesinadas por violencia machista asciende en España a 41 en 2026 y a 1.382 víctimas desde el 2003, cuando se empezaron a recopilar estos datos. Así lo informa la Delegación del Gobierno contra la Violencia de Género. Siempre recordamos el 016, teléfono de atención a las víctimas de violencia machista, que es gratuito y no deja rastro en la factura. Y hablamos de salud. El Plan Integral Andaluz de Salud Bucodental atiende en este año a un 168% más de niños que en 2022. Así lo afirma el vicepresidente primero de la Junta y consejero de Presidencia, Sanidad y Emergencias, Antonio Sanz, en su visita al Centro de Salud Alameda Perchel de Málaga Capital. Allí ha detallado que uno de cada tres niños andaluces de entre 6 y 15 años recibe ahora atención odontológica en la sanidad pública en su centro de salud. Además, dice Sanz, este plan ha supuesto la incorporación de los niños de 0 a 5 años y en apenas 3 años se ha multiplicado por 5 la cifra inicial.
2: Desde el sindicato CESI llevamos años reclamando y exigiendo medidas efectivas para acabar con la terrible lacra de las agresiones al personal que trabaja en la sanidad pública y que desgraciadamente sigue en aumento, con una cifra récord en 2025 de 1.976 casos. 1.587 fueron agresiones no físicas y 387 físicas, lo que supone un 19% más que el año anterior.
1: Y seguimos hablando de sanidad porque el sindicato CESIF considera más que necesaria la nueva ley frente a las agresiones al personal del SAS. En concreto se refiere a la Ley Integral contra las Agresiones al Personal del Sistema Sanitario Público de Andalucía, que el consejero de Sanidad, Antonio Sanz, ha anunciado que llevará al Parlamento antes de que acabe el año. El presidente de CESIF Sanidad Andalucía, Victorino Girela, recuerda que desde el sindicato llevan años reclamando a la Administración que ponga en marcha todos los mecanismos necesarios para abordar una situación que dicen es una prioridad en materia de seguridad laboral y calidad asistencial. Además, señala que según datos oficiales, en 2025 se marcó un récord histórico al registrarse 1.976 agresiones a profesionales del Servicio Andaluz de Salud.
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0: Estas voces, las del Orfeón Santo Reino entonando el himno de Jaén, cerraban la pasada noche una jornada histórica. Sus voces reestrenaban la rehabilitada iglesia de Santa Catalina Mártir del antiguo convento de Santo Domingo de la capital, que reabría sus puertas tras más de 50 años cerrada. Allí se han entregado los premios Jaén Paraíso Interior, unos galardones que la Diputación Provincial concede desde 1998 y una marca que encara su 30 aniversario, realzando a las mujeres, hombres y entidades que elevan y proyectan la voz de esta tierra hacia todo el mundo. Ha sucedido todo en una ceremonia que ha recompensado a la carrera urbana internacional Noche de San Antón, al hotel-restaurante El Curro de Burunchel, la Asociación de Artesanos de Úbeda y el documental Decían que en Jaén no había nada. Todos ellos ejemplos de la riqueza cultural, patrimonial, gastronómica y cultural. Y la sorpresa de quien descubre esta tierra, como ha explicado Jorge Fernández, director de la obra audiovisual.
1: Jaén ofrece algo que es único, que es la sorpresa. Y eso creemos que lo hemos reflejado en el documental y que nos llena de orgullo estar aquí en este premio.
0: Jaén mira al mundo desde la vanguardia, como ha afirmado Alfonso Góngora, presidente de la Asociación de Artesanos de Úbeda.
2: Estamos muy contentos de recibir este importante premio y reconocimiento. La verdad es que llevamos años trabajando con Diputación estrechamente. Ellos se han volcado en torno a la artesanía de Jaén. Estamos presentes en los mejores sitios de toda España y somos, la verdad es que la artesanía de Jaén es punta de lanza de la artesanía a nivel español y a nivel europeo.
0: Y también es sensación de familiaridad, en palabras de la directora del hotel-restaurante El Curro de Burunchel, pedanía de La Iruela. Habla María del Mar Oliver.
3: Para mi familia es un orgullo recibir este premio, que se reconozcan los 25 años de esta trayectoria. Todo empezó con un pequeño sueño. Mis padres querían que el hotel fuese la casa de los que vienen a visitar la Sierra de Cazorla. A lo largo de este 25 años hemos conseguido que los que vienen a casa como clientes pues sean nuestra familia.
0: El alcalde de la ciudad, Julio Millán, recogía el premio para la prueba atlética que alumbra una noche tan especial como la de San Antón en la capital del Santo Reino, en la que Pepe Montaner ha jugado un papel decisivo para que supere las 43 ediciones, tanto o más vigente que el primer día.
4: Una carrera que es deporte, que es tradición, que es salud, que es participación, una fiesta popular en la que, bueno, yo creo que he merecido este reconocimiento de la provincia porque ya es una, no es una fiesta local, yo creo que ya es una fiesta provincial, una fiesta regional y una fiesta internacional, porque se dan cita cada año en el Día de San Antón o cuando toca ese fin de semana, pues gente de diversos puntos de España para disfrutar de esta noche mágica que es nuestra ciudad, se produce en nuestra ciudad y a la que seguimos animando a la gente a que siga participando y pueda disfrutar de esta carrera de San Antón por lo menos una vez en la vida.
0: Uno de los invitados de excepción a la gala ha sido el delegado del Gobierno en Andalucía, Pedro Fernández, quien reconocía la apuesta del Ejecutivo por invertir en recuperar un enclave de tan alto valor patrimonial, arquitectónico y emocional como la Iglesia de Santa Catalina.
5: Es una iglesia que ha estado oculta durante muchísimos años, como bien decía Julio, el alcalde. Por lo tanto, recuperamos no solamente un patrimonio arquitectónico, sino un patrimonio emocional, un patrimonio que nos identifica y nos une, que une a todos los jienenses, lógicamente, con su territorio, pero también con sus familias, con sus antepasados, porque han escuchado hablar de esa iglesia, pero no la conocían, sin duda, muchos de los que hoy estáis aquí, o muchos de los jienenses que viven aquí, que no la conocían. Ese patrimonio se enmarca, además, dentro de un apoyo total y absoluto por parte del Gobierno de España a Jaén.
0: El presidente de la Diputación Provincial, Juan Latorre, ha incidido en que se recupera un lugar que ya está desde hoy a disposición de la ciudadanía. Es una manera de recuperar parte de la identidad de los y las jienenses en una jornada que ha servido, dice, para reivindicar el orgullo de pertenencia a una provincia de la que deben estar orgullosos y orgullosas.
6: Es un día histórico para la provincia y también para la ciudad de Jaén. Abre sus puertas una iglesia, un edificio histórico, patrimonial, que lleva cerrado más de medio siglo. Un edificio que recupera la identidad de una ciudad como la de Jaén. Una restauración de una iglesia en la que se ha invertido 3 millones de euros del Gobierno de España y, por tanto, aquí las gracias a un Gobierno que piensa por y para Jaén, que pone a Jaén en el mapa de las grandes inversiones del Estado, y además lo hacemos en una tarde para celebrar, una tarde en la que entregamos desde la Diputación Provincial de Jaén los premios Jaén Paraíso Interior, que reconocen la excelencia. Tenemos una provincia para estar orgulloso y orgullosa.
0: En el tramo final de este informativo nos adentraremos un poquito más en ese documental premiado. Decían que aquí no había nada y lo haremos charlando con su director Jorge Fernández. Una información que nos ofrece de primera mano nuestro compañero Manuel Galán, que ha estado en ese acto, en esa entrega de premios Jaén Paraíso Interior. Una información que les hemos contado y les seguimos contando en colaboración con la Diputación Provincial de Jaén.

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2: Son las 9 de la mañana en la comarca de Alhama de Granada, una tierra solidaria.
3: Soy andaluz.

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1: Saludos desde los estudios de Radio Alhama en internet. Arrancamos la emisión tras la introducción que ha hecho nuestro director Juan Cabezas. Y bueno, en esta ocasión vamos a sumergirnos en un texto publicado recientemente en nuestra web, alhama.com.
2: Exacto. Es un artículo sumamente interesante, titulado La jaula de Gabriel García Márquez. Está firmado por Juan Miguel Ortigosa Palma en la sección El campesino inquieto. Y a ver, la premisa parte de un reto literario sobre un relato donde un carpintero construye la jaula más bella del mundo.
1: Claro, una imagen súper potente.
2: Sí, totalmente. Y el autor toma esa metáfora para diseccionar desde una postura muy crítica, claro, la sociedad contemporánea.
1: Y para llegar a esa metáfora central, el artículo hace primero un viaje fascinante al origen de la humanidad, porque plantea que las primeras comunidades nómadas experimentaban una libertad auténtica, sobreviviendo gracias a lo que el texto denomina altruismo recíproco. Viendo esta perspectiva, surge una pregunta inevitable. A ver, fue precisamente la llegada de la civilización sedentaria el momento exacto en el que empezamos a forjar los barrotes de nuestra propia jaula.
2: Pues según el análisis del autor, ese es exactamente el punto de partida. La tesis de Ortigosa argumenta que al establecerse y volverse sedentarias las poblaciones, pues hicieron su aparición distintos grupos ventajistas.
3: Grupos de poder, digamos.
2: Eso es. Élites que no usaron únicamente la fuerza bruta, sino que diseñaron herramientas estructurales de control a largo plazo. O sea, financiaron ejércitos, impulsaron religiones mediante castas sacerdotales y crearon leyes a medida.
1: Bueno.
2: Todo con el objetivo, según expone el artículo, de transformar a aquellos nómadas originariamente libres en simples súbditos.
1: Claro, pero a ver, usar ejércitos o la fuerza bruta para controlar a la población es un método muy antiguo. Si la élite actual quiere mantener ese control, pues necesita algo mucho más sutil, ¿no?
2: Desde luego.
1: Y ahí es donde el texto introduce el concepto de la jaula de oro moderna. El autor afirma que los barrotes actuales son invisibles porque, fíjate, están hechos de comodidades.
2: Comodidades como el consumismo.
1: Exacto. Menciona el consumismo extremo, tener el último modelo de móvil o pagar por ver el fútbol. Pero un momento, aquí hay algo que llama mucho la atención del texto.
2: ¿El qué?
1: Pues que el artículo también mete en el mismo saco el sufragio universal y la sanidad pública. O sea, ¿cómo justifica el autor que derechos sociales tan básicos sean parte de esta trampa?
2: A ver, es sin duda la parte más controvertida del planteamiento del autor. Lo que el artículo intenta explicar es que estas instituciones, aunque innegablemente beneficiosas en la superficie, pues funcionan dentro del sistema como mecanismos de pacificación.
3: O sea, como un calmante para la población.
2: Claro, porque al proveer ciertas garantías mínimas y opciones limitadas, como depositar un voto cada ciertos años, pues se genera una ilusión de libertad absoluta. Y de esta manera la sociedad se acomoda.
3: Ya, y deja de quejarse.
2: Exacto. Según el texto, se pierde el impulso de cuestionar problemas estructurales más profundos y se opera bajo una falsa sensación de control sobre el propio destino.
1: Uf, eso cambia bastante la perspectiva, la verdad. Hace que uno mire los dispositivos y comodidades que usamos a diario de una forma, bueno, muy distinta.
2: Totalmente.
1: Porque cuando se ven inmensas colas para comprar el último aparato tecnológico, la duda que deja en el aire esta reflexión es si la gente está adquiriendo una herramienta útil o si en el fondo está pagando por el mantenimiento de su propia celda.
2: Y fíjate que esa ilusión de control nos lleva a la idea más dura del artículo, que es la ignorancia funcional. El autor argumenta que el sistema utiliza los grandes medios de comunicación, las redes sociales y, más recientemente, la inteligencia artificial, pues para adormecer el pensamiento crítico.
1: Como cuando a un caballo de carreras le ponen anteojeras, ¿no?
2: Tal cual. El artículo sostiene que el sistema entrena a las personas para ser profesionales técnicamente brillantes, muy enfocados hacia adelante en su trabajo.
3: Pero sin mirar a los lados.
2: Eso es. Esas anteojeras digitales y mediáticas impiden a la población cuestionar, por ejemplo, cómo se reparte la riqueza o quién posee realmente la propiedad privada de los recursos, siempre según la visión del autor.
1: Es fascinante. Y para ilustrar esa anestesia social de forma gráfica, el texto rescata una anécdota. Sobre una obra de teatro vanguardista del año 1974.
2: Ah, sí, El mercado del agua.
1: Exactamente. En la escena, un pajarito vive dentro de una inmensa jaula de oro con todos los lujos imaginables. Jacuzzi, televisión, aire acondicionado. Pero cuando por fin se le abre la puerta y se le ofrece escapar, el pájaro se niega en rotundo a salir.
2: Porque dice que vive demasiado bien ahí dentro, ¿verdad?
1: Eso es. Sencillamente afirma que vive demasiado bien.
2: Pues es una imagen que deja una idea final bastante inquietante para la reflexión de los oyentes, especialmente porque el autor expresa el temor de que esta dinámica social sea ya completamente irreversible.
1: Uf, Esperemos que no.
2: Claro, pero si la estupidez y la distracción modernas están tan bien decoradas y resultan tan sumamente confortables, queda la duda. Es posible que el mayor peligro no sea estar encerrados, sino haber olvidado por completo cómo se siente el deseo de volar.
1: Madre mía. Con esa provocadora pregunta, cerramos esta exploración. Seguiremos preparando más noticias y artículos publicados por la redacción de nuestra web, alhama.com, bajo la dirección y guión de Juan Cabezas, en el control técnico.
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0: Júzar, comarca de Alhama de Granada, consagró su gratitud a la prensa catalana por la reconstrucción tras el terremoto de 1884, dando a su toponimia callejera los nombres de Lérida, Tarragona, Gerona y Barcelona, que confluyen en la Plaza de Cataluña.
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0: En Radio Alhama en Internet actualizamos datos de hora y temperatura. 9 de la mañana, 24 minutos. Temperatura media en la zona de Alhama, 16 grados. 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
1: Época romana. Durante la época romana, Alhama de Granada ganó relevancia gracias a sus aguas termales. Los romanos, conocidos por su aprecio por los baños, construyeron termas y balnearios en la zona. El nombre Alhama deriva del árabe al-hamma, que significa el baño, pero los romanos ya utilizaban estas aguas siglos antes. Se han encontrado restos de construcciones romanas, incluyendo partes de las antiguas termas. Además, se han descubierto monedas y otros artefactos que evidencian la presencia romana en la región, confirmando la importancia de Alhama como centro termal en la Hispania romana.
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2: Santa Cruz del Comercio, un pueblo levantado sobre la historia, la solidaridad y la identidad.
3: En la ladera donde el río Marchán, o río Alhama, besa la tierra, y entre cerros como Marimonta y Guerrero, se encuentra Santa Cruz del Comercio, un municipio pequeño en tamaño, pero grande en historia y tradición.
2: Sus orígenes se remontan a época andalusí, cuando fue una alquería dependiente de Alhama de Granada, asentada en un entorno fértil y bien comunicado.
3: Tras la incorporación del Reino de Granada a la Corona de Castilla, pasó a denominarse Santa Cruz de Alhama, nombre que reflejaba su nueva realidad histórica y administrativa, hasta alcanzar su independencia municipal en el siglo XIX.
2: Durante siglos, la vida del municipio estuvo ligada a la agricultura, al aprovechamiento del agua y al trabajo constante de sus vecinos y vecinas.
3: Sin embargo, un acontecimiento marcaría de forma definitiva su devenir: el terremoto de 1884, que destruyó gran parte del casco urbano y causó graves daños en la población.
2: La reconstrucción de Santa Cruz fue posible gracias a la solidaridad recibida desde distintos puntos de España, especialmente del colectivo de comerciantes de Madrid, cuya ayuda permitió levantar de nuevo el pueblo.
3: En reconocimiento a ese gesto, la localidad adoptó su nombre actual, Santa Cruz del Comercio, símbolo de gratitud y cooperación. Hoy, una placa en la plaza del Ayuntamiento recuerda aquel ejemplo de unión y compromiso colectivo.
2: En la actualidad, Santa Cruz del Comercio conserva su historia, cuida sus tradiciones y mira al futuro desde el respeto a su pasado, representando valores como la solidaridad y el arraigo a su territorio.
3: Santa Cruz del Comercio, historia compartida y patrimonio vivo de la comarca de Alhama.
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4: Calles de Alhama dormida, que aún respiran en la sombra, queda el eco de las voces que tejieron su memoria. Se marcharon con los años, tantos hijos de su entraña.

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2: En Radio Alhama en Internet actualizamos datos de hora y temperatura. 9 de la mañana, 42 minutos. Temperatura media en la zona de Alhama, 16 grados. 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
3: Conquista musulmana. En el año 711, con la llegada de los musulmanes a la península ibérica, Alhama de Granada pasó a formar parte de Al-Ándalus. Los nuevos gobernantes reconocieron rápidamente el valor de las aguas termales y desarrollaron aún más las instalaciones existentes. Bajo el dominio musulmán, Alhama floreció como un importante centro de salud y recreación. Los árabes construyeron nuevos baños y mejoraron los sistemas de canalización de agua. La ciudad se convirtió en un destino popular para la élite musulmana, que acudía a disfrutar de los beneficios terapéuticos de sus aguas.
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señores del PP, ¡ay de mi alama! La historia de la reunificación de España, con la caída de Boabdil el rey chico, nace en Alhama de Granada, y cualquier ruta de Boabdil, su comienzo ha de ser Alhama, toda en Espinela. Que no arranquen Alhama, maloliente de Satina, torciendo el limpio camino que verdad e historia manda. Mas Alhama no se ablanda, gritó el romance primero. Ya despierta el pueblo entero con exigencia entendida. No borre un trazo pepero lo sagrado en nuestra vida. Manuel Juan, diciembre del 25.

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1: Reino de Granada, miércoles 30 de septiembre. Espinelas a la esquizoide acampada en sol, en la Puerta del Sol. Una, por Mari Carmen un decreto, y otro decreto después. Sol sigue sin firme a sus pies con su campamento inquieto. Resuelto ayer el aprieto, la acampada continúa. Madrid reclama el actúa al que tiene mando y deber. Mas nadie parece ver quien desaloja la rúa. Otra, el motivo ya ha cesado, Mari Carmen ya regresa. ¿Por qué la tienda no cesa ni sol queda despejado? Madrid pide lo acordado y el gobierno todavía mantiene la romería sin alterar el enredo. A esperas de burlas quedo en mi bosque de fantasía. Felicitamos a Estíbaliz, Lluc y Leoncio. La belleza no precisa de explicación.
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2: Imagina un bólido casero, decorado de arriba abajo con la estética del Joker y cayendo a toda velocidad cuesta abajo, sin motor y ganando la carrera. Bueno, tomamos los micrófonos desde los estudios de Radio Alhama en internet, justo tras la introducción que ha hecho nuestro director, Juan Cabezas.
3: Exacto. Y a ver, el objetivo de esta charla es desgranar precisamente esa escena tan brutal. Vamos a comentar una noticia muy curiosa publicada recientemente en la web de alhama.com.
2: Eso es. Hablamos de Javi Motos, que es un piloto alameño súper ingenioso.
3: Muy ingenioso, sí.
2: Y de su rotundo éxito en las recientes carreras de autos locos de la región, claro. Es que ver su coche es una pasada. Lo ha bautizado como el abuelo a la fuga y es un espectáculo visual.
3: Totalmente.
2: Tiene, pues eso, una caracterización completa, con disfraces y todo el montaje. Es como un cruce loquísimo entre una carroza de carnaval y un monoplaza de Fórmula 1.
3: Ya, y lo curioso de todo esto es que esta fiebre de los autos locos se está contagiando, pero de forma masiva, ¿eh? Pueblos como Iznájar o Órgiva han convertido estas carreras en el plato fuerte de su programación de verano.
2: Hombre, es que arrastran a muchísima gente.
3: Claro, porque han entendido que el público no solo quiere ver quién cruza la meta el primero, o sea, quieren ver quién monta el mayor circo, ¿sabes? Quién tiene el diseño más original y quién hace más el gamberro.
2: Sí, sí, el sentido del humor pesa tanto como la velocidad al final.
3: O sea, tú pesa muchísimo.
2: Pero a ver, yo tengo una duda, porque la estética del Joker es brutal, ¿vale? Pero a fin de cuentas estamos hablando de un chasis con ruedas y sin motor.
3: Sí. Cero propulsión.
2: Claro, entonces yo pensaba que estas carreras eran puro caos. En plan, gente disfrazada chocando contra pacas de paja solo para hacer reír a la gente.
3: Bueno, a veces pasa.
2: Ya, pero si no hay motor, pues no sé, ¿no gana simplemente el vehículo que pesa más o el que tiene la suerte de no volcar a la primera de cambio?
3: A ver, la intuición nos dice que es solo dejarse caer y rezar. Pero la noticia de alhama.com destaca un dato súper revelador de la prueba de Órgiva.
2: ¿Ah, sí? ¿Qué dato?
3: Pues que este piloto alameño no se limitó solo a dar espectáculo. Resulta que logró el reconocimiento al mayor recorrido de distancia.
2: ¡Ostras, claro! Y eso cambia por completo la perspectiva de la carrera.
3: Totalmente. Porque para llegar más lejos en un circuito donde la pendiente, pues, termina, no basta con ser el más pesado.
2: Claro, porque la inercia inicial que lleva se acaba perdiendo frente a la resistencia del suelo, ¿no?
3: Exactamente. Al no tener motor, tu única fuente de energía inicial es la gravedad. Entonces, para maximizar esa inercia y convertirla en distancia pura y dura, ahí es donde entra en juego la ingeniería casera.
2: Ah, vale, entiendo.
3: Necesitas minimizar la fricción al máximo. Si los ejes no están perfectamente alineados, las ruedas rozan de forma irregular y te frenan el coche enseguida.
2: O sea, que no es coger cuatro ruedas de un contenedor por ahí y atarlas a una tabla de madera.
3: Que va, ni de broma.
2: Porque si el peso está mal repartido, supongo que el coche cabecea, pierde estabilidad y toda esa fuerza de la bajada se disipa contra el asfalto. Pierdes velocidad rapidísimo.
3: Eso es. Es pura física de conservación de energía. O sea, un reparto de pesos inteligente te mantiene el vehículo pegado al suelo de forma súper equilibrada.
2: Ya, evitando los baches y tal.
3: Exacto, evitando rebotes que al final absorben la inercia. Y además, aunque hablemos de velocidades moderadas, tener una aerodinámica medianamente funcional te ayuda a cortar el viento de frente.
2: Claro, sobre todo cuando alcanzas la velocidad máxima en mitad de la cuesta.
3: Justo. Así que la gran lección que nos deja el abuelo a la fuga es que detrás de todos los disfraces, las risas y el cachondeo, hay física aplicada. Es que es la mezcla perfecta de ciencia, de imaginación y unas ganas enormes de pasarlo bien.
2: Pues sí que mola, la verdad. Así que la ciencia y la locura van de la mano en esto.
3: Ya te digo.
2: Pues viendo este nivelazo, La reflexión que queda flotando ahora para quienes nos escuchan es la siguiente. A ver qué te parece. ¿Qué otros diseños absurdos o tal vez inspirados en nuestra propia cultura local podrían construir los alameños para dominar por completo la próxima temporada de Autos Locos?
3: Ojo, ¿eh?
2: Ahí queda ese reto creativo para el pueblo.
3: Pues sin duda es una idea para darle muchísimas vueltas. Pero bueno, por nuestra parte, vamos realizando la despedida oficial. Eso seguiremos es. Preparando muchas más noticias publicadas por la redacción de nuestra web, alama.com, y siempre trabajando bajo la dirección y el guión de Juan Cabezas, que se encuentra ahora mismo al mando en el control técnico.
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1: 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En Radio Alhama en Internet actualizamos datos de hora y temperatura. 10 de la mañana, 23 minutos. Temperatura media en la zona de Alhama, 18 grados.
2: El desprecio del arzobispo de Granada con la parroquia de Alhama clama al cielo. 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
2: Fornes, más que su muralla.
3: Fornes, un pequeño pueblo enclavado en la comarca de Alhama de Granada, cuya historia va mucho más allá de sus murallas. Entre sierras y valles, su pasado milenario sigue revelando secretos.
2: Aunque hoy es un municipio moderno, su historia reciente también ha sido intensa. Hasta 1973, Fornes tuvo su propio ayuntamiento, pero aquel año se unió a Arenas del Rey junto a Játar, perdiendo temporalmente su independencia. Más tarde se convirtió en entidad local autónoma y finalmente, el 2 de octubre de 2018, recuperó su estatus de municipio independiente, siendo el número 174 de la provincia de Granada.
3: Pero Fornes se distingue, sobre todo, por su yacimiento arqueológico, la Mesa de Fornes. Allí se han documentado restos de una muralla monumental de casi 6 metros, viviendas rectangulares, cerámica y objetos que demuestran que hace casi 3.000 años este poblado fortificado controlaba rutas comerciales y culturales.
2: Hoy, Fornes es mucho más que su muralla. Es hospitalidad. Sus calles y plazas conviven con la naturaleza, con senderos y rutas de montaña, y con eventos deportivos como el Trail Villa de Fornes, donde deporte, aventura y paisaje se encuentran.
3: Fornes, donde la historia se escucha, la memoria sigue viva y la vida continúa entre sus piedras y su gente.
2: Descubre Fornes.
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0: Elena Heleno de Céspedes, Alhama de Granada 1545, Yepes 1588.
1: Romance a Elena Heleno de Céspedes, recitado por su autor, Juan José Gallego Tribaldos.
0: Por el siglo XVI vino a nacer en Alhama, la legendaria ciudad al oeste de Granada, una pequeña mulata cuyo padre era alameño, pero la madre africana, que vivía ejercitando las labores de criada. Bautizada como Elena, años después se cambiara, pasando a llamarse Heleno, pues su cuerpo demandaba ser varón y no mujer, como natura fijara. Siendo muy joven casó con un muchacho en Alhama, que presto la abandonó tras dejarla embarazada, y el niño recién nacido se lo cedió resignada a un matrimonio cristiano en adopción acordada. Tuvo múltiples oficios por comarcas gaditanas, ejerció de tejedora en telares de Granada. Luego se marchó a Madrid, trabajando de empleada con un doctor cirujano, y en las consultas privadas aprendió con rapidez lo que el médico enseñaba. Asimismo, en la milicia como un soldado actuara, demostrando gran valor y bravura consumada en los embates guerreros y el estruendo de batallas que contra moriscos hubo por la fragosa Alpujarra. Más pronto Elena voló buscando cotas más altas y ejerció la medicina obteniendo buena fama, no solo con los diagnósticos y convenientes terapias, sino también porque fue la primera cirujana que realizó intervenciones en hospitales de España con su licencia académica legalmente titulada. Por cuestiones de intrusismo, las denuncias lo acosaban, y al determinar casarse con jovencita agraciada por el rito de la iglesia en ceremonia eclesiástica, el santo oficio intervino, fallando ser azotada y que en dispensarios públicos la cirugía practicara. Tuvo una inédita historia esta persona angustiada, que vivió como varón en cuerpo que no aceptaba, aunque supo soslayar situaciones desnortadas, esgrimiendo inteligencia y actitudes camufladas, aparentando ser hombre con atributos de dama. Elena Heleno de Céspedes, nativa y originaria del pueblo romanceado cuando el sultán perdió Alhama y que paseaba triste desde Elvira Viva Rambla, tuvo una vida azarosa, digna de ser novelada o dedicarle unos versos en cadencia sonantada, como aquel juglar anónimo que rimó el «Ay de mi Alhama». Le dedico este romance al jameño Antonio Arenas, periodista incombustible de las ciencias y las letras, porque fue quien me alertó del personaje de Elena, desconocida hasta entonces, salvo en tierras alameñas y en registros académicos, denominaciones médicas, donde como cirujana se menciona su presencia.

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1: En Radio Alhama en Internet actualizamos datos de hora y temperatura. 10 de la mañana, 43 minutos. Temperatura media en la zona de Alhama, 18 grados. 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
2: Periodo visigodo. Tras la caída del Imperio Romano, Alhama de Granada pasó a manos de los visigodos. Aunque este periodo es menos conocido, se sabe que la ciudad continuó siendo un importante centro termal. Los visigodos mantuvieron muchas de las estructuras y costumbres romanas, incluyendo el uso de los baños. Durante esta época, Alhama experimentó cambios en su administración y estructura social, adaptándose al nuevo orden visigodo. Sin embargo, la importancia de sus aguas termales siguió siendo un factor clave en la vida de la ciudad y su atractivo para visitantes de toda la región.
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2: Ay, anoche estuve viendo las estrellas del cielo de Alhama, Alhama de Granada, con el telescopio del observatorio de Flavia y Estefan. La experiencia es tan sorprendente, maravillosa y excepcional, que no es posible ver y disfrutar de algo tan sin igual.
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1: Reino de Granada, miércoles 30 de septiembre. Espinelas a la esquizoide acampada en sol, en la Puerta del Sol. Una, por Mari Carmen un decreto, y otro decreto después. Sol sigue sin firme a sus pies con su campamento inquieto. Resuelto ayer el aprieto, la acampada continúa. Madrid reclama el actúa al que tiene mando y deber. Mas nadie parece ver quien desaloja la rúa. Otra, el motivo ya ha cesado, Mari Carmen ya regresa. ¿Por qué la tienda no cesa ni sol queda despejado? Madrid pide lo acordado y el gobierno todavía mantiene la romería sin alterar el enredo. A esperas de burlas quedo en mi bosque de fantasía. Felicitamos a Estíbaliz, Lluch y Leoncio. La belleza no precisa de explicación.
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2: Saludos desde los estudios de Radio Alhama en internet. Bueno, tomamos la palabra tras la introducción que ha hecho el director, Juan Cabezas, para analizar una noticia muy llamativa.
3: Eso es.
2: A ver, recientemente el periodista Jesús Pérez Peregrina publicaba un artículo en la web alhama.com sobre un evento bastante peculiar.
3: Sí, en Los Bermejales.
2: Exacto, en Los Bermejales. Es un lugar donde la literatura pues ha decidido abandonar el papel, literalmente.
3: Es que es una propuesta que rompe los esquemas. O sea, se trata de adentrarse en lo que han bautizado como el bosque de la poesía de Bermejales.
2: Suena muy bien.
3: Sí. Joaquín Martín Quirosa y el grupo Sakura Teatro, donde participan también Fernando Gesa y Aurora Hernández, pues han creado algo distinto.
2: Claro, no es el típico recital.
3: Qué va. No es un simple recital literario. Es, digamos, proponer un espacio físico y sonoro donde el verso se funde de forma absoluta con la naturaleza.
2: Pues resulta muy interesante analizar cómo evoluciona esta iniciativa. Es casi como un sistema de raíces biológicas buscando su terreno.
4: Totalmente.
2: Porque, claro, el proyecto Azul Calado no nació directamente ahí.
4: Uh-huh.
2: O sea, encontró sus primeras voces en Jayena.
4: Uh-huh, sí.
2: Y luego viajó expandiéndose hasta Alicante, digamos, probando diferentes acústicas.
3: Hasta echar raíces.
2: Eso es. Antes de echar raíces definitivas en Los Bermejales. Pero, a ver, aquí surge una duda intelectual bastante lógica.
3: A ver, ¿cuál es?
2: Pues sacar la poesía al aire libre. A ver, no es simplemente leer un texto sentados en un banco del parque.
3: Claro, no tiene nada que ver.
2: Pero al abandonar su hábitat natural, que asumimos es el libro impreso, la pregunta es si se transforma de verdad el significado de esas palabras.
3: O si es solo el entorno.
2: Exacto. O si el entorno obliga a prestar más atención.
3: Pues a ver, la percepción humana funciona de forma muy diferente al aire libre. No es una simple cuestión de poner un decorado bonito.
2: Ya.
3: La respuesta profunda a ese debate, de hecho, está en los propios versos del poema Un bosque de poesía, de Joaquín Martín Quirosa.
2: ¿Ah, sí? ¿Y qué dice?
3: Pues él compara la palabra cuando se llena de luz en plena naturaleza con un dolmen capaz de soportar toda existencia.
2: Un dolmen.
3: Claro, y si se analiza bien la imagen visual, pues un dolmen es piedra pura, pesada, inamovible.
2: Sí, una estructura megalítica, claro.
3: Exacto. En la ciudad, un poema a menudo se percibe como algo frágil, como, no sé, un simple texto de papel.
2: Y que se lo lleva el viento.
3: Eso es. Sin embargo, en el bosque, la ausencia de ruido urbano y esa quietud visual, pues le devuelven un peso casi prehistórico a cada sílaba.
2: Qué buena imagen.
3: Y por eso, el mensaje central del autor afirma que ahora que la poesía lo inunda todo, renace la conciencia del asombro.
2: El asombro, claro.
3: Al quitar ese filtro constante del estrés diario, pues lo que habitualmente parece frágil recupera de pronto todo su poder de impacto sobre quien escucha.
2: Claro, porque el paisaje entero actúa como una especie de, digamos, caja de resonancia natural que limpia la mente de distracciones.
3: Uh-huh, así es.
2: Y eso me deja una reflexión final bastante provocadora a raíz de este artículo.
3: A ver.
2: Pues si la naturaleza tiene esa capacidad de amplificar de esta manera la comprensión de la belleza,
3: sí,
2: y de la fragilidad a través de unos simples versos, la pregunta es cuánta claridad mental se pierde de forma constante al vivir rodeados casi exclusivamente de asfalto en el día a día.
3: Pues es una pregunta enorme. Y creo que conviene dejarla resonando un buen rato.
2: Totalmente.
3: Con esta reflexión nos despedimos. Seguiremos preparando más noticias publicadas por la redacción de nuestra web, alhama.com, bajo la dirección y guión de Juan Cabezas en el control técnico.
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2: Hola, amantes de la historia. Hoy me sumerjo en la fascinante historia detrás de la reina Isabel I de Castilla, o como muchos de vosotros la conocéis, Isabel la Católica, y la leyenda de sus joyas empeñadas. Muchos creen que la reina Isabel empeñó sus joyas para financiar los viajes de Colón, pero esa no es toda la verdad. Si bien es cierto que apoyó a Colón, sus joyas en realidad jugaron un papel crucial en la Guerra de Granada, específicamente para la conquista de Alhama en 1482. Entonces, ¿por qué Alhama? Capturar Alhama fue una movida estratégica en la lucha contra el reino nazarí de Granada. Una vez que Alhama fue asegurada el 28 de febrero de 1482, Isabel y su esposo, Fernando, reconocieron su importancia y ordenaron su defensa a toda costa. Isabel estaba profundamente comprometida con esta causa. Incluso se mudó a Córdoba, a pesar de estar embarazada, para supervisar la defensa y el aprovisionamiento de Alhama. Y sí, empeñó sus joyas para financiar este esfuerzo. Pero eso no es todo. También consiguió 100.000 florines de oro del Papa Sixto IV y solicitó préstamos de casi 3 millones de maravedíes a ciudades como Burgos. Su participación no se limitó solo al apoyo financiero. Fundó 3 iglesias en Alhama, incluyendo Santa María de la Encarnación, y estableció el primer hospital de sangre o hospital de campaña, marcando un momento significativo en la historia de la medicina militar. Los esfuerzos de Isabel fueron reconocidos por el Papa, quien declaró la Guerra de Granada una cruzada. Otorgó a Alhama privilegios como exenciones de impuestos y el título de muy noble y leal ciudad. Y en 2021, Alhama homenajeó a Isabel con un monumento, conmemorando sus contribuciones a la ciudad.
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1: En Radio Alhama en Internet actualizamos datos de hora y temperatura. 11 de la mañana, 23 minutos. Temperatura media en la zona de Alhama, 18 grados.
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0: Elena, Heleno de Céspedes, Alhama de Granada 1545, Yepes 1588.
1: Romance a Elena, Heleno de Céspedes, recitado por su autor, Juan José Gallego Tribaldos.
0: Por el siglo XVI vino a nacer en Alhama, la legendaria ciudad al oeste de Granada, una pequeña mulata cuyo padre era alabeño, pero la madre africana, que vivía ejercitando las labores de criada. Bautizada como Elena, años después se cambiara, pasando a llamarse Heleno, pues su cuerpo demandaba ser varón y no mujer, como natura fijara. Siendo muy joven casó con un muchacho en Alhama, que presto la abandonó tras dejarla embarazada, y el niño recién nacido se lo cedió resignada a un matrimonio cristiano en adopción acordada. Tuvo múltiples oficios por comarcas gaditanas, ejerció de tejedora en telares de Granada. Luego se marchó a Madrid, trabajando de empleada con un doctor cirujano, y en las consultas privadas aprendió con rapidez lo que el médico enseñaba. Asimismo, en la milicia como un soldado actuara, demostrando gran valor y bravura consumada en los embates guerreros y el estruendo de batallas que contra moriscos hubo por la fragosa Alpujarra. Más pronto Elena voló buscando cotas más altas y ejerció la medicina obteniendo buena fama, no solo con los diagnósticos y convenientes terapias, sino también porque fue la primera cirujana que realizó intervenciones en hospitales de España con su licencia académica legalmente titulada. Por cuestiones de intrusismo, las denuncias lo acosaban, y al determinar casarse con jovencita agraciada por el rito de la iglesia en ceremonia eclesiástica, el santo oficio intervino, fallando ser azotada y que en dispensarios públicos la cirugía practicara. Tuvo una inédita historia esta persona angustiada, que vivió como varón en cuerpo que no aceptaba, aunque supo soslayar situaciones desnortadas, esgrimiendo inteligencia y actitudes camufladas, aparentando ser hombre con atributos de dama. Elena Heleno de Céspedes, nativa y originaria del pueblo romanceado cuando el sultán perdió Alhama y que paseaba triste desde Elvira Viva Rambla, tuvo una vida azarosa, digna de ser novelada o dedicarle unos versos en cadencia sonantada, como aquel juglar anónimo que rimó el «Ay de mi Alhama». Le dedico este romance al jameño Antonio Arenas, periodista incombustible de las ciencias y las letras, porque fue quien me alertó del personaje de Elena, desconocida hasta entonces, salvo en tierras alameñas y en registros académicos, denominaciones médicas, donde como cirujana se menciona su presencia.

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0: En Radio Alhama en Internet actualizamos datos de hora y temperatura. 11 de la mañana, 42 minutos. Temperatura media en la zona de Alhama, 21 grados.
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0: Son las 12 del mediodía en la comarca de Alhama de Granada, una tierra solidaria.
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1: Reino de Granada, miércoles 30 de septiembre. Espinelas a la esquizoide acampada en sol, en la Puerta del Sol. Una, por Mari Carmen un decreto, y otro decreto después. Sol sigue sin firme a sus pies con su campamento inquieto. Resuelto ayer el aprieto, la acampada continúa. Madrid reclama el actúa al que tiene mando y deber. Mas nadie parece ver quien desaloja la rúa. Otra, el motivo ya ha cesado, Mari Carmen ya regresa. ¿Por qué la tienda no cesa ni sol queda despejado? Madrid pide lo acordado y el gobierno todavía mantiene la romería sin alterar el enredo. A esperas de burlas quedo en mi bosque de fantasía. Felicitamos a Estíbaliz, Lluch y Leoncio. La belleza no precisa de explicación.
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2: Pues bienvenidos a un nuevo análisis a fondo, directamente desde los estudios de Alhama Comunicación. Hoy tenemos sobre la mesa un tema que, bueno, rompe bastantes esquemas.
3: Ya te digo, es muy curioso.
2: Porque vamos a desgranar un artículo reciente del club local CD Alhama Ipon, y de entrada su filosofía principal no va de enseñar a la juventud a pelear.
3: ¿Qué va? Para nada. El enfoque que plantean es más bien una invitación para que los futuros artistas descubran su fuerza interior. Lo que buscan es forjar lo que el club denomina carácter, así, escrito deliberadamente con la letra K de karate.
2: Claro, carácter. A ver, me parece fascinante porque atender a jóvenes talentos bajo la premisa de que el arte no solo se expresa en un lienzo resulta súper llamativo. Yo lo veo como, no sé, como esculpir.
3: Me gusta la analogía.
2: Esculpir el cuerpo.
3: Exacto.
2: El cuerpo inexperto y, bueno, la mente dispersa serían ese bloque de piedra en bruto. Y la disciplina diaria funciona como el cincel, ¿no? Se va puliendo cada movimiento hasta revelar esa obra final, que sería la elegancia de un cinturón negro.
3: Es que es tal cual. Pero es fundamental entender que esto no se logra de la noche a la mañana. El artículo nos da un contexto muy valioso. Y es que el sensei Antonio Mateo lleva décadas, literalmente décadas, tallando esta filosofía en la región.
2: Sí, de hecho, el club ya celebró su 25 aniversario allá por el año 2014.
4: Eso es.
2: Así que, claro, hablamos de un enfoque de trabajo constante que genera unos resultados muy profundos a largo plazo en la personalidad.
3: Y es precisamente ahí donde el texto, pues, me genera algunas preguntas. Mencionan que el club es una verdadera escuela de vida.
2: Sí, totalmente.
3: Que la disciplina es la vía hacia la constancia. Dicen que un karateka camina con la cabeza alta, que habla con calma, y que la clave del respeto en el dojo es la escucha atenta.
2: Ajá.
3: Pero un momento, ¿cómo exactamente el hecho de lanzar patadas te convierte en alguien que sabe escuchar mejor? ¿Es esta habilidad la más subestimada para crear a los líderes del mañana?
2: Pues a ver, parece contradictorio, ¿verdad?
3: Pero la mecánica detrás de esto tiene todo el sentido del mundo. En el dojo, si no escuchas tu entorno y no observas los micromovimientos del compañero, pues sencillamente te llevas el golpe.
2: Claro, te obliga a estar alerta.
3: Eso es. Esa escucha atenta obliga al cerebro a estar hiperpresente. Y con el tiempo, yo estoy segura de que esa hiperpresencia se traslada a la vida diaria. Por eso, la verdadera defensa personal no es saber pegar.
2: Sino la confianza, ¿no?
3: Exacto. Es tener tal nivel de conciencia y seguridad que sabes gestionar el entorno mediante la observación y la calma, mucho antes de reaccionar.
2: O sea, el karate es básicamente esa capacidad de mantener el autocontrol bajo cualquier tipo de presión.
3: Sí, sí, sí.
2: Y bueno, viendo cómo estructuran la inminente temporada, que arranca ya el 5 de octubre, me llama mucho la atención cómo ponen esto a prueba.
3: Es un método súper interesante.
2: Imparten karate los lunes y miércoles y luego kickboxing los martes y jueves. Obligan al alumno a cambiar de contexto de forma súper drástica.
3: Es fascinante. Fíjate en la dinámica. El lunes te sumerges en la serenidad, el silencio y la técnica milimétrica del karate. Y al día siguiente, el martes, te lanzan a la alta intensidad y al caos controlado del kickboxing.
2: Un contraste brutal.
3: Totalmente. Están enseñando a estos futuros artistas alameños a gobernar sus emociones y mantener su centro en los dos extremos del espectro.
2: Y lo que resulta aún más interesante es cómo este dojo no se aísla, sino que utiliza su actividad para vertebrar toda la comarca.
3: Eso es fundamental.
2: Porque el texto destaca que la red de transportes conecta fácilmente estas clases con poblaciones como Jayena, Fornes o Jatar. Y no estamos hablando de simples rutas de autobús.
3: Para nada. Es una verdadera clase magistral de construcción de comunidad. Hacer que estas disciplinas sean accesibles más allá del núcleo urbano significa que estás uniendo a personas de distintos puntos.
2: Claro, fortaleciendo el tejido social y deportivo.
3: Exacto. El dojo se convierte en un punto de encuentro que cohesiona todo el territorio de la zona.
2: Lo cual nos lleva a un pensamiento bastante provocador para ir cerrando. Si un arte marcial puede transformar a una persona impulsiva en un líder centrado, que observa y escucha antes de actuar, pues, ¿qué pasaría si toda nuestra sociedad adoptara este carácter del dojo en su día a día?
3: Uf, imaginemos el impacto de aplicar esa escucha atenta a nuestras interacciones más cotidianas.
2: Desde luego, da muchísimo que pensar. Y bueno, con esta reflexión cerramos el análisis de hoy. Es obligatorio indicar que el video se ha realizado bajo la dirección y guión de Juan Cabezas. Hasta la próxima.
3: Un saludo.
0: 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Romance del Ay de mi Alhama, recitado por Juan Gómez Ortiz en el año 1984.
4: Paseábase el rey moro por la ciudad de Granada, desde la puerta de Elvira hasta la de mi Barrambla. Cartas le fueron venidas como Alhama era ganada. Ay de mi Alhama. Las cartas echó al fuego y el mensajero matara. Echó mano a sus cabellos y las barbas se mesaba. Apeóse de la mula y en un caballo cabalga. Por el zacatín arriba subido se había la Alhambra. Mandó tocar sus trompetas, sus añafiles de plata, porque lo oyesen los moros que andaban por el arada. ¡Ay de mi Alhama! 4-4, 5-5 juntados a gran campaña. Allí habló un viejo alfaquir, la barba bellida y cana. ¿Para qué nos llamas, rey? ¿A qué fue nuestra llamada? Para que sepáis, amigos, la gran pérdida de Alhama. ¡Ay de mi Alhama! Bien se te emplea, buen rey. Buen rey, bien se te empleara. Mataste los vencerrajes que eran la flor de Granada. Cogiste los tornadizos de Córdoba la nombrada. Por eso mereces, rey, una pena muy doblada, que te pierdas tú y el reino y que se acabe Granada. ¡Ay de mi Alhama!
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6: Ciudad milenaria cuyos primeros datos se fechan en el periodo neolítico.
5: Lugar de paso de las centurias romanas, conocida entonces como Artigi o Estici, y cuyo puente romano data del siglo I a.C.
6: A principios del siglo VIII fue conquistada por los árabes, convirtiéndose en un asentamiento árabe-bereber y pasando a denominarse Alhama.
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6: A una distancia de 55 kilómetros de Granada y 77 kilómetros de Málaga, está situada a 883 metros de altura y tiene una extensión de algo más de 398 kilómetros cuadrados.
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1: Ay de mi Alhama, donde la responsabilidad y conciencia de la Junta de Andalucía del PP, de la Diputación de Granada del PP o del Ayuntamiento también del PP, al negarle el derecho a la mejora de las comunicaciones la estáis condenando al aislamiento. ¿Por qué le negáis un espacio escénico donde la cultura pueda ir a compás del progreso? 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
1: En Radio Alhama en Internet actualizamos datos de hora y temperatura. 12 del mediodía, 24 minutos. Temperatura media en la zona de Alhama, 22 grados.
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2: Poblado y Presa de los Bermejales. Agua que da vida.
3: ¿Conoces la historia del Pantano de los Bermejales? Esta obra cambió para siempre el paisaje de la comarca de Alhama y sus pueblos. La idea de embalsar el río Cacín nació a principios del siglo XX, pero no fue hasta 1947 cuando comenzaron las obras definitivas.
2: Tras años de excavaciones, túneles y hormigonados, el pantano entró en funcionamiento en 1958 y su inauguración oficial, el 29 de abril de 1961, marcó el inicio de una nueva vida para estas tierras.
3: Hoy, el Pantano de los Bermejales es mucho más que agua embalsada. Es progreso, memoria y naturaleza. No solo abastece de agua a la agricultura y es un motor económico para los campos de Granada, sino que también produce energía eléctrica, aportando luz y desarrollo a su comarca.
2: Rodeado por el Parque Natural de las Sierras de Tejeda, Almijara y Alhama, con los impresionantes tajos del cañón del río Cacín y vestigios milenarios como antiguos dólmenes, el pantano es un recordatorio de que el agua es vida y futuro.
3: Un legado que sigue dando vida y esperanza a su tierra y a su gente. Hoy, más que nunca, los Bermejales reivindican vida, memoria y futuro.
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1: 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En Radio Alhama en Internet actualizamos datos de hora y temperatura. 12 del mediodía, 43 minutos. Temperatura media en la zona de Alhama, 22 grados.
2: En Alhama de Granada, en 1483, se emitió el primer papel moneda en Europa, Spinella Alhama, que fue luz y resplandor del mundo. 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
2: Época romana. Durante la época romana, Alhama de Granada ganó relevancia gracias a sus aguas termales. Los romanos, conocidos por su aprecio por los baños, construyeron termas y balnearios en la zona. El nombre Alhama deriva del árabe al-hamma, que significa el baño, pero los romanos ya utilizaban estas aguas siglos antes. Se han encontrado restos de construcciones romanas, incluyendo partes de las antiguas termas. Además, se han descubierto monedas y otros artefactos que evidencian la presencia romana en la región, confirmando la importancia de Alhama como centro termal en la Hispania romana.
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1: Reino de Granada, miércoles 30 de septiembre. Espinelas a la esquizoide acampada en sol, en la Puerta del Sol. Una, por Mari Carmen un decreto, y otro decreto después. Sol sigue sin firme a sus pies con su campamento inquieto. Resuelto ayer el aprieto, la acampada continúa. Madrid reclama el actúa al que tiene mando y deber. Mas nadie parece ver quien desaloja la rúa. Otra, el motivo ya ha cesado, Mari Carmen ya regresa. ¿Por qué la tienda no cesa ni sol queda despejado? Madrid pide lo acordado y el gobierno todavía mantiene la romería sin alterar el enredo. A esperas de burlas quedo en mi bosque de fantasía. Felicitamos a Estíbaliz, Lluch y Leoncio. La belleza no precisa de explicación.
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2: Saludos desde los estudios de Radio Alhama en Internet. Bueno, a ver, tras la introducción que ha hecho nuestro director, Juan Cabezas, arrancamos. Imaginemos por un instante intentar sobrevivir a un invierno helado sin poder pulsar un solo interruptor.
3: Ostras, es que se dice pronto. Sin abrir un grifo para tener agua caliente, por ejemplo.
2: Exacto. Sin absolutamente ninguna red de apoyo tecnológico. De esa logística extrema y, bueno, de supervivencia diaria, hablamos en este momento.
3: Y claro, para explorar ese escenario, la misión de este espacio es diseccionar la actualidad que se publica en nuestra web, alhama.com.
2: Eso es.
3: Recientemente hay una noticia que rompe por completo con lo que solemos considerar la historia oficial, ¿no? Hablamos de la exposición El valor de lo cotidiano.
2: Claro. Es que cuando revisamos los libros de historia, siempre encontramos lo mismo. Que sí, grandes batallas, tratados políticos, reyes...
3: Lo de siempre, vamos.
2: Sí, sí, pero el motor real, el trabajo esencial de las mujeres alameñas y de toda la comarca, quedó totalmente en un punto ciego.
3: Totalmente.
2: Quiero decir, gestionar una casa en aquella época no consistía simplemente en hacer lo que ahora llamamos tareas domésticas. Era el equivalente a dirigir una empresa de logística.
3: Una empresa de logística, pero sin conexión a la red eléctrica o de agua.
2: Exactamente. Donde si una herramienta fallaba o, yo qué sé, caía una helada fuerte, colapsaba toda la operación.
3: Es que esa perspectiva de la empresa de logística es clave para entender el verdadero peso de esta exposición. Porque, a ver, a través de las fotografías no se documentan simples quehaceres. Se muestra el cómo y el porqué de una economía invisible.
2: Claro, una economía de subsistencia brutal.
3: Imagínate, estas mujeres bajaban a lavar a las aguas heladas del río, caminaban kilómetros hasta un manantial solo para asegurar el agua de beber, ordeñaban y trabajaban la tierra a la par que los hombres.
2: Madre mía.
3: Y todo eso mientras mantenían vivas a familias muy, muy numerosas. O sea, todo el tejido socioeconómico de la zona dependía de este desgaste físico, mental y emocional, que además, bueno, ni se remuneraba ni se registraba en los libros.
2: Viendo esas imágenes... Y conociendo esa dureza extrema que describes, me surge una duda. Al ver fotos antiguas en blanco y negro, ¿no corremos el riesgo de caer en la trampa de la nostalgia?
3: ¿A qué te refieres exactamente?
2: Pues a mirar esas fotografías y pensar que de alguna manera esa vida rural, por estar, no sé, más conectada a la tierra, era más auténtica o envidiable.
3: Actual. Pero la muestra hace un trabajo excelente esquivando esa trampa.
2: ¡Qué bueno!
3: Sí, porque el objetivo no es romantizar el pasado en absoluto. Al contrario, busca evidenciar que esa supuesta vida idílica costaba la salud.
2: Claro, destrozaba espaldas, literalmente.
3: Exacto. Se trata de reconocer que cada capa de progreso y cada privilegio del que disfruta la sociedad actual está cimentado directamente sobre el sudor y el desgaste de esas generaciones.
2: Fueron el motor no reconocido de nuestra civilización moderna, sin duda.
3: Eso es.
2: Y yo creo que entender esa deuda histórica es lo que le da todo el sentido a visitar la galería. Convierte el ir a ver unas fotografías, pues, en un ejercicio para comprender de dónde venimos realmente.
3: Totalmente de acuerdo. Y bueno, para quienes quieran experimentar ese impacto visual y comprender esta realidad de primera mano, la muestra arranca el 25 de septiembre a las 19 horas.
2: Apuntado queda. ¿Y hasta cuándo estará disponible?
3: Pues se podrá visitar hasta el 10 de octubre, en horario de mañanas, de 10 a 14 horas. Y resulta muy interesante hacer este recorrido en colectivo, para comentarlo.
2: Claro, es que da para mucha charla.
3: Muchísima. Por lo que se ha habilitado un teléfono, el 677-219094.
2: Lo repites por si acaso alguien no tenía boli a mano, ¿eh?
3: Claro, 677-219094 para concertar visitas de grupos.
2: Perfecto.
3: Y no podemos olvidar que todo este archivo existe gracias al inmenso trabajo de la asociación Alamasa, Asana y a la generosidad de multitud de familias anónimas.
2: Familias que han cedido sus imágenes y utensilios antiguos, que es un gesto precioso.
3: Muy generoso, sí.
2: Pues queda anotado en la agenda. Y bueno, como reflexión provocadora para llevarnos de esta charla, la próxima vez que encendamos la calefacción con un simple botón o metamos la ropa en la lavadora, vale la pena detenernos un segundo.
3: Totalmente.
2: Porque pensemos en cuántas de estas comodidades instantáneas que damos por absolutamente garantizadas en el día a día nos costarían semanas de puro agotamiento físico si retrocediéramos solo unas décadas en el tiempo.
3: Es para replantearse el valor real de nuestro bienestar, desde luego.
2: Sin lugar a dudas.
3: Bueno, y con ese pensamiento nos despedimos ya, anunciando que seguiremos preparando más noticias publicadas por la redacción de nuestra web, alama.com, bajo la dirección y guión de Juan Cabezas en el control técnico.
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2: Collar poético de espinelas a la comarca de Alhama de Granada, conciencia e historia. Hoy, Pantano de los Bermejales, canto a un pueblo que persiste. Despierta, pueblo dormido, que tu nombre aún resuena y no hay ruina, ni condena, ni muro que esté vencido. Del pantano al sol erguido se alza el verbo que redime, que la esperanza se anime, que retorne la labranza mientras viva la esperanza. Nunca un pueblo se suprime.
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1: En Radio Alhama en Internet actualizamos datos de hora y temperatura. 1:22, temperatura media en la zona de Alhama, 22 grados.
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2: La Villa de Jayena, su escudo y su bandera.
3: Viajamos en el tiempo hasta la histórica Villa de Jayena, un rincón de la comarca de Alhama, donde se cruzan culturas y linajes de antaño.
2: Allá por el siglo XVI, Jayena pasó de ser una aldea con raíces andalusíes a formar parte del patrimonio de una de las casas nobiliarias más importantes de Granada, los Granada Venegas Mendoza. Este señorío entró en manos de esta estirpe gracias al matrimonio de María Rengifo Dávila con Pedro de Granada Venegas Mendoza, uniendo a la villa a un linaje de gran influencia en el antiguo reino nazarí.
3: En el año 1643, bajo el reinado de Felipe IV, surgió el Marquesado de Campotéjar, integrando a Jayena en este título nobiliario tras largos pleitos y debates sobre su legitimidad.
2: Así describía Enríquez de Jorquera a la villa de Jayena: fértil en seda, vino, caza y frutos, templada en todos los tiempos, 12 leguas al mediodía de Granada. De aldea fronteriza pasó a formar parte de un marquesado que marcaría su destino durante siglos.
3: Y, como dejó escrito Jorquera, Jayena hace por armas las de sus dueños. En escudo coronado, 5 granadas en campo, símbolo de su historia, de su linaje y de su pertenencia al antiguo reino de Granada.
2: Siglos después, ese legado histórico quedó oficialmente reconocido. En el año 2005, Jayena aprobó su escudo y su bandera municipales, diseñados por el historiador Andrés García Maldonado, inspirados en las armas de sus antiguos señores y en la memoria recogida por Jorquera.
3: El escudo, con las 5 granadas y la corona marquesal y la bandera que lo acoge, no son solo símbolos, son historia, identidad y memoria compartida. Hoy, esos símbolos ondean como memoria viva de una villa que conserva su identidad a través del tiempo.
2: Jayena, una villa que honra su pasado para seguir mirando al futuro.
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0: En Radio Alhama en Internet actualizamos datos de hora y temperatura. 1:43, temperatura media en la zona de Alhama, 22 grados.
1: Collar poético de espinelas a la comarca de Alhama de Granada, conciencia e historia. Cacín, que brinda con su vaso del neolítico por los actuales talentos de raza y honor. En los tajos se despeña la esencia y fuerza del río, va cincelando con brío las montañas que lo enseña. Cada grieta se hace dueña de linaje y de razón, de esperanza e ilusión que Cacín nunca declina y es bandera que ilumina la conciencia de un bastión.
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9: Músico. 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
1: Reino de Granada, miércoles 30 de septiembre. Espinelas a la esquizoide acampada en sol, en la Puerta del Sol. Una, por Mari Carmen un decreto, y otro decreto después. Sol sigue sin firme a sus pies con su campamento inquieto. Resuelto ayer el aprieto, la acampada continúa. Madrid reclama el actúa al que tiene mando y deber. Mas nadie parece ver quien desaloja la rúa. Otra, el motivo ya ha cesado, Mari Carmen ya regresa. ¿Por qué la tienda no cesa ni sol queda despejado? Madrid pide lo acordado y el gobierno todavía mantiene la romería sin alterar el enredo. 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Felicitamos a Estíbaliz, Lluch y Leoncio. La belleza no precisa de explicación.
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2: Bueno, pues saludos desde los estudios de Radio Alhama en internet. Arrancamos este bloque tomando el relevo tras la introducción que ha hecho nuestro director, Juan Cabezas.
3: Eso es.
2: Y vamos a meternos de lleno a analizar una noticia súper interesante que han publicado recientemente en nuestra web, alhama.com. Básicamente, la noticia es que el balneario de Alhama de Granada ha sido galardonado con el Premio Turismo 2026 de la Diputación de Granada.
3: Madre mía, y la verdad es que plantea un enfoque increíble para nuestra inversión de ahora. Porque, a ver, estamos hablando de descubrir cómo un espacio que tiene, pues, una herencia romana y andalusí tan tremenda,
2: ya que podría ser casi un museo, literalmente.
3: Claro, ¿cómo ha logrado reinventarse de esta manera para ganar un premio de innovación turística contemporánea? Que es brutal.
2: Totalmente. Y fíjate en los detalles, porque la gala se celebró recientemente en el Carmen de los Mártires y, a ver, la diversidad de los galardonados era una locura.
3: El nivel estaba altísimo, desde luego.
2: Sí, sí, compartían premio con la Fiesta del Agua de Lanjarón, Naturgy y hasta la Vuelta Ciclista a España. O sea, ¿cómo compites contra algo tan masivo?
3: Pues es muy curioso porque la clave de todo esto la dio la directora del balneario, Asunción Rodríguez, en su propio discurso. Hizo un hincapié absoluto en el equipo humano.
2: Ah, no se centró en las instalaciones en sí.
3: Qué va, qué va. Dejó clarísimo que el premio no es solo a la infraestructura milenaria, sino pues a las sinergias y al esfuerzo diario de las personas, que son las que realmente garantizan esa calidad.
2: Software de última generación en un hardware milenario.
4: ¡Ostras, qué buena analogía!
2: Sí, porque ¿cómo logras transformar un balneario tradicional junto al río en un imán para turistas supermodernos? Sobre todo, y esto es lo que más me alucina a mí, con el detalle de los baños nocturnos en la piscina termal exterior.
4: Claro, es que ahí conectan la tradición con la innovación pura. La clave es que el balneario ha sabido evolucionar de ofrecer los típicos tratamientos de salud de siempre.
2: Lo más pasivo o curativo, digamos.
4: Exacto, a crear verdaderas experiencias de ocio. Imagínate, o sea, la programación cultural, la música, el silencio de la vegetación por la noche.
2: Uf, tiene que ser espectacular.
4: Y lo es. Todo eso atrae a un visitante con unas demandas completamente nuevas, pero lo hacen sin perder ni un ápice de la identidad de sus aguas minero-medicinales.
2: Claro, que eso es algo que para el pueblo alameño es vital mantener.
4: Totalmente, porque los alameños llevan disfrutando de esa esencia siglos. Y de hecho, todo esto nos deja una reflexión final bastante provocadora, fíjate.
2: A ver, cuéntame.
4: Porque si resulta que el futuro del turismo exige combinar ese patrimonio de siglos pasados con experiencias nocturnas y culturales inmersivas,
2: ¿como si fuera el nuevo estándar obligatorio?
4: Pues cabe preguntarse cuántos monumentos históricos van a tener que aprender esta lección urgente para no quedarse estancados en el pasado.
2: Madre mía, qué gran pregunta para dejar flotando en el aire. Desde luego, ese hardware milenario necesita nuevos programas para seguir latiendo. Y bueno, vamos a ir despidiendo esta intervención por aquí.
4: Así es.
2: Pero seguiremos preparando más noticias publicadas por la redacción de nuestra web, alhama.com, siempre bajo la dirección y guión de Juan Cabezas en el control técnico.
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3: La parroquia de la Encarnación de Alhama de Granada, el primer templo cristiano del Reino de Granada, cerrada sin que el señor arzobispo haya tomado las medidas necesarias para abrirla al culto. Señor arzobispo, obras son amores y no buenas razones.
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1: En Radio Alhama en Internet actualizamos datos de hora y temperatura. 2 de la tarde, 22 minutos. Temperatura media en la zona de Alhama, 22 grados.
2: 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También los impuestos de la ciudadanía jameña sufraga vuestro sueldo.
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2: Játar, un rincón pequeño con alma grande.
3: Al pie de la sierra que lleva su nombre, en el sur de la comarca de Alhama, se encuentra Játar, un municipio pequeño en extensión, apenas 9,57 kilómetros cuadrados, pero grande en historia, cultura y tradición.
2: Sus raíces se remontan a épocas prerromanas, según la tradición oral y crónicas locales. Durante siglos, la vida de sus habitantes giró en torno al campo y la ganadería, conservando costumbres que hoy se celebran con orgullo.
3: La iglesia parroquial de San Roque y la Virgen del Rosario, construida entre los siglos XVI y XVIII, es uno de los tesoros históricos del municipio.
2: El terremoto de 1884 marcó un antes y un después. La ayuda de la prensa y entidades de Barcelona permitió reconstruir barrios enteros, dando lugar al barrio de Cataluña, con calles nombradas según las capitales catalanas y la Plaza de Cataluña, símbolo de un vínculo histórico que perdura.
3: Tras su fusión con Arenas del Rey y Fornes en 1973, Játar recuperó su independencia en 2015, convirtiéndose en el municipio número 171 de la provincia de Granada.
2: Hoy, Játar vive también de cultura y festividad. La Feria Mayor en agosto y la Feria de octubre reúnen a vecinos y visitantes en torno a tradiciones centenarias, reforzando su identidad local.
3: Descubre Játar, donde historia, cultura y encanto se combinan en un entorno auténticamente andaluz, reflejo del orgullo y la identidad de sus habitantes.
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0: En Radio Alhama en Internet actualizamos datos de hora y temperatura. 2 de la tarde, 41 minutos. Temperatura media en la zona de Alhama, 22 grados.
1: Arenas del Rey. Debe su nombre a Carlos III y Alfonso XII tras el terremoto. Arenas, puerta encendida de montes y de esperanza. Tu dolor no tuvo holganza, pronto renació la vida. Tierra, aunque sacudida, se alzó con fe y con tesón. España fue solución y en tu nombre aún resplandece esa fuerza que agradece con el alma y corazón.
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1: Oda en Espinela. Mi pueblo no avanza, retrocede. Veo al ama dolorido, teniendo orillas y fuente y un río de agua corriente donde navega el olvido. Cuánto deber incumplido, cuánta promesa vacía. El declive es osadía que a la razón encocora. Que llegue pronto la hora del rango que antes lucía.
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1: Reino de Granada, miércoles 30 de septiembre. Espinelas a la esquizoide acampada en sol, en la Puerta del Sol. Una, por Mari Carmen un decreto, y otro decreto después. Sol sigue sin firme a sus pies con su campamento inquieto. Resuelto ayer el aprieto, la acampada continúa. Madrid reclama el actúa al que tiene mando y deber. Mas nadie parece ver quien desaloja la rúa. Otra, el motivo ya ha cesado, Mari Carmen ya regresa. ¿Por qué la tienda no cesa ni sol queda despejado? Madrid pide lo acordado y el gobierno todavía mantiene la romería sin alterar el enredo. A esperas de burlas quedo en mi bosque de fantasía. Felicitamos a Estíbaliz, Lluch y Leoncio. La belleza no precisa de explicación.
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2: Saludos desde los estudios de Radio Alhama en internet. Bueno, tomamos la palabra tras la introducción que ha hecho el director, Juan Cabezas, para analizar una noticia muy llamativa.
3: Eso es.
2: A ver, recientemente el periodista Jesús Pérez Peregrina publicaba un artículo en la web alhama.com sobre un evento bastante peculiar.
3: Sí, en Los Bermejales.
2: Exacto, en Los Bermejales. Es un lugar donde la literatura pues ha decidido abandonar el papel, literalmente.
3: Es que es una propuesta que rompe los esquemas. O sea, se trata de adentrarse en lo que han bautizado como el bosque de la poesía de Bermejales.
2: Suena muy bien.
3: Sí. Joaquín Martín Quirosa y el grupo Sakura Teatro, donde participan también Fernando Gesa y Aurora Hernández, pues han creado algo distinto.
2: Claro, no es el típico recital.
3: Qué va. No es un simple recital literario. Es, digamos, proponer un espacio físico y sonoro donde el verso se funde de forma absoluta con la naturaleza.
2: Pues resulta muy interesante analizar cómo evoluciona esta iniciativa. Es casi como un sistema de raíces biológicas buscando su terreno.
3: Totalmente.
2: Porque, claro, el proyecto Azul Calado no nació directamente ahí. O sea, encontró sus primeras voces en Jayena.
3: Sí.
2: Y luego viajó expandiéndose hasta Alicante. Digamos, probando diferentes acústicas.
3: Hasta echar raíces.
2: Eso es. Antes de echar raíces definitivas en Los Bermejales. Pero, a ver, aquí surge una duda intelectual bastante lógica.
3: A ver, ¿cuál es?
2: Pues, sacar la poesía al aire libre. A ver, no es simplemente leer un texto sentados en un banco del parque.
3: Claro, no tiene nada que ver.
2: Pero al abandonar su hábitat natural, que asumimos es el libro impreso, la pregunta es si se transforma de verdad el significado de esas palabras.
3: O si es solo el entorno.
2: Exacto, o si el entorno obliga a prestar más atención.
3: Pues a ver, la percepción humana funciona de forma muy diferente al aire libre. No es una simple cuestión de poner un decorado bonito.
2: Ya.
3: La respuesta profunda a ese debate, de hecho, está en los propios versos del poema Un bosque de poesía, de Joaquín Martín Quirosa.
2: ¿Ah, sí? ¿Y qué dice?
3: Pues él compara la palabra cuando se llena de luz en plena naturaleza con un dolmen capaz de soportar toda existencia.
2: Un dolmen.
3: Claro, y si se analiza bien la imagen visual, pues un dolmen es piedra pura, pesada, inamovible.
2: Sí, una estructura megalítica, claro.
3: Exacto. En la ciudad, un poema a menudo se percibe como algo frágil, como, no sé, un simple texto de papel.
2: Y que se lo lleva el viento.
3: Eso es. Sin embargo, en el bosque, la ausencia de ruido urbano y esa quietud visual, pues le devuelven un peso casi prehistórico a cada sílaba.
2: Qué buena imagen.
3: Y por eso, el mensaje central del autor afirma que ahora que la poesía lo inunda todo, renace la conciencia del asombro.
2: El asombro, claro.
3: Al quitar ese filtro constante del estrés diario, pues lo que habitualmente parece frágil recupera de pronto todo su poder de impacto sobre quien escucha.
2: Claro, porque el paisaje entero actúa como una especie de, digamos, caja de resonancia natural que limpia la mente de distracciones.
3: Así es.
2: Y eso me deja una reflexión final bastante provocadora a raíz de este artículo.
3: A ver.
2: Pues si la naturaleza tiene esa capacidad de amplificar de esta manera la comprensión de la belleza
3: sí.
2: y de la fragilidad a través de unos simples versos, la pregunta es cuánta claridad mental se pierde de forma constante al vivir rodeados casi exclusivamente de asfalto en el día a día.
3: Pues es una pregunta enorme. Y creo que conviene dejarla resonando un buen rato.
2: Totalmente.
3: Con esta reflexión nos despedimos. Seguiremos preparando más noticias publicadas por la redacción de nuestra web, alhama.com, bajo la dirección y guión de Juan Cabezas en el control técnico.
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1: 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Son las 4 de la tarde. 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
1: Zafarraya, en la gran comarca de Alhama, celebra a mediados de junio su gran fiesta cultural, cuentacuentos, teatros, conciertos, etcétera, etcétera. 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
3: 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En Radio Alhama en Internet actualizamos datos de hora y temperatura. 3 de la tarde, 21 minutos. Temperatura media en la zona de Alhama, 23 grados.
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2: Zafarraya, historia y naturaleza entrelazadas.
3: Situada en la comarca de Alhama, en la frontera con la provincia de Málaga, Zafarraya es un municipio donde la historia y la geología se entrelazan de manera excepcional.
2: El origen del nombre Zafarraya es árabe. Las teorías más aceptadas indican que proviene de Faja al-Raya, campo de pastores, o de Saya Raya, límite de territorio, haciendo referencia tanto a su ubicación fronteriza entre Granada y Málaga como a su tradicional actividad de pastoreo. La zona cuenta con vestigios de asentamientos humanos desde la prehistoria.
3: Hace más de 30.000 años, los neandertales del hombre de Zafarraya dejaron su huella, y a lo largo de la historia diversas culturas, como el Argar, los fenicios, los romanos y los musulmanes, contribuyeron al desarrollo histórico y cultural de la región.
2: En 1813, Zafarraya adquirió la condición de villa independiente, consolidando su identidad tras siglos de disputas con Alhama de Granada. En 1850 quedó agregada a Loja con fines administrativos, fijándose en 1871 los primeros límites oficiales con Alhama.
3: El municipio ha enfrentado también episodios difíciles. En Navidad de 1884, un terremoto destruyó aproximadamente un 30% de los edificios y provocó 25 fallecimientos, incluida la antigua iglesia. Posteriormente, la villa fue reconstruida siguiendo un trazado urbano planificado que aún hoy caracteriza su organización de calles rectas y ordenadas.
2: Zafarraya cuenta con un paisaje singular. Destaca el Polje de Zafarraya, una depresión kárstica rodeada de formaciones calcáreas y fallas geológicas que dirigen las aguas hacia sumideros naturales, evidenciando millones de años de actividad tectónica y procesos de erosión.
3: El municipio incluye, además, el enclave de El Almendral, que preserva las tradiciones rurales y refuerza el valor cultural y natural de la localidad.
2: Zafarraya mantiene vivas sus tradiciones y su actividad cultural a través de celebraciones como la Candelaria, el Carnaval, el Corpus Christi, sus ferias y el Festival Zafarrayas. Asimismo, ofrece oportunidades para el turismo de naturaleza y aventura mediante senderos, vías ferratas, tirolinas y rutas ciclistas.
3: La economía local conserva un estrecho vínculo con el territorio a través de la agricultura y la ganadería, consolidando la identidad rural del municipio.
2: Zafarraya es, en suma, un municipio que combina patrimonio histórico, riqueza geológica y tradición cultural, constituyendo un espacio único para el descubrimiento, la experiencia y el disfrute.
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0: En Radio Alhama en Internet actualizamos datos de hora y temperatura. 3 de la tarde, 41 minutos. Temperatura media en la zona de Alhama, 23 grados.
1: Oda en Espinela. Mi pueblo no avanza, retrocede. Veo a Alhama dolorido, teniendo orillas y fuente y un río de agua corriente donde navega el olvido. Cuánto deber incumplido, cuánta promesa vacía, el declive es osadía que a la razón encocora, que llegue pronto la hora del rango que antes lucía.
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1: 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Vuelves a llenar mi alma de nostalgia, del siempre vivir de nuevo, del perfume de tu piel sin barreras y sin tiempo.
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alguno de estos días, a la vuelta de cualquier esquina, me voy a encontrar contigo. 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
1: Reino de Granada, miércoles 30 de septiembre. Espinelas a la esquizoide acampada en sol, en la Puerta del Sol. Una, por Mari Carmen un decreto, y otro decreto después. Sol sigue sin firme a sus pies con su campamento inquieto. Resuelto ayer el aprieto, la acampada continúa. Madrid reclama el actúa al que tiene mando y deber. Mas nadie parece ver quien desaloja la rúa. Otra, el motivo ya ha cesado, Mari Carmen ya regresa. ¿Por qué la tienda no cesa ni sol queda despejado? Madrid pide lo acordado y el gobierno todavía mantiene la romería sin alterar el enredo. A esperas de burlas quedo en mi bosque de fantasía. 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La belleza no precisa de explicación.
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2: Saludos desde los estudios de Radio Alhama en internet. Comenzamos tras la introducción que ha hecho nuestro director Juan Cabezas. Bueno, resulta fascinante visualizar un sendero donde, en lugar de los típicos carteles de no pisar el césped, pues aparecen versos colgando de las ramas.
3: Claro, un lugar donde la frontera entre un parque natural y un auditorio como que desaparece por completo, ¿verdad?
2: Eso es, y es justo lo que estamos viendo recientemente en una información recogida en la web alhama.com sobre los Bermejales, porque a ver, se estrena una etapa cultural que funde poesía y naturaleza, pero no como un simple decorado estético.
3: No, para nada. La clave aquí es entender el mecanismo detrás de esta transformación. O sea, no se trata solo de colocar unas cuantas sillas en el campo para leer durante un rato y ya está.
2: Ya eso sería lo fácil.
4: Sobre cómo se gestionan los espacios públicos en el ámbito rural.
5: Totalmente. Y para ver cómo funciona esto en la práctica, pues hay que viajar a los primeros meses del año 2026, cuando nace el primer bosque de la poesía de la comarca allí en Los Bermejales.
3: Un concepto muy potente, la verdad.
5: Mucho. La analogía que plantean es la de una biblioteca viva. Un ecosistema donde las hojas de papel y las hojas de los árboles respiran juntas. Suena fenomenal, pero... A ver, plantar árboles es positivo, obviamente.
3: Sí, por supuesto.
5: Pero a veces cuesta ver la conexión directa con la preservación del entorno solo por, digamos, añadir literatura al paisaje.
3: A ver, es un escepticismo muy lógico. A primera vista puede parecer únicamente un gesto artístico bonito, pero... Al analizar los detalles, vemos que la iniciativa tiene sus raíces en Argentina y se basa en pura psicología social.
5: Ah, claro, la conexión emocional con el entorno.
3: Justo. El porqué de su funcionamiento es fascinante. Los datos puros y los gráficos alarmantes sobre ecología a menudo abruman y paralizan a la gente. En cambio, la poesía apela directamente a la emoción.
5: Te llega de otra manera.
3: Eso es. Al usar el arte y vincularlo físicamente a un árbol joven, se genera un arraigo afectivo brutal. Quien recita o escucha un poema junto a un roble recién plantado, instintivamente va a querer proteger ese entorno físico. La cultura actúa como un escudo protector.
5: Entiendo la mecánica. El arte sirve como puente emocional. O sea, si una persona se emociona con un poema que leyó en ese preciso lugar, le va a importar muchísimo más si ese bosque arde o se tala.
3: Efectivamente, y parece que esa táctica emocional surte efecto, porque la onda expansiva ha llegado con fuerza a los centros educativos de toda la comarca y también de Arenas del Rey.
5: Es que los colegios se han volcado, ¿no?
3: Se han volcado porque ofrece a los estudiantes una experiencia tangible. No estudian la naturaleza a través de una pizarra o una pantalla, la están viviendo de primera mano a través de la literatura, lo que también ha atraído a autores muy reconocidos.
5: Claro, pero lo verdaderamente destacable es que esto no se ha quedado en la típica excursión escolar de un día, que después, bueno, cae en el olvido.
3: Que es el gran riesgo, plantar un árbol de forma simbólica y que al mes siguiente se haya secado.
5: Exacto, ahí está el salto cualitativo. La evolución de esta iniciativa es que el bosque ha mutado orgánicamente por la respuesta de la comunidad. Se ha convertido en lo que han bautizado como los otoños del bosque.
3: O sea, ya no hablamos de una anécdota, sino de programación cultural fija. Han creado un ecosistema cultural autosuficiente.
5: Y un hito importante en todo esto es un concierto, ¿verdad?
3: Sí, el hito que consolida todo esto es el concierto del cantautor Luis Gualda, junto a sus músicos, programado para el próximo 10 de octubre. y la estrategia detrás de este evento revela cómo funciona realmente la iniciativa.
2: Porque lo abren a todo el mundo.
3: Exacto. Al abrirlo a toda la comarca de Alhama y a todos los alameños, están utilizando el tirón de un evento cultural potente para atraer a visitantes a los Bermejales de manera sostenida.
5: Es un efecto llamada de manual. El público asiste por la música, pero acaba conectando con el entorno de forma natural.
3: Así es. Se logra visibilizar un espacio natural sin necesidad de construir infraestructuras invasivas que lo puedan dañar. Es, digamos, conservación a través de la ocupación cultural responsable.
5: Claro, una comunidad valora y defiende más aquello que usa y disfruta habitualmente.
3: Totalmente. Al convertir el bosque en una sala de conciertos natural, se garantiza su protección a largo plazo, porque los propios asistentes se transforman en sus principales guardianes.
5: Visto desde esa perspectiva, tiene todo el sentido práctico del mundo. Y la verdad es que plantea una idea bastante provocadora para el futuro. Sabiendo que este modelo funciona, uno se pregunta si estos bosques poéticos podrían convertirse en el nuevo estándar de desarrollo.
3: Sería increíble, la verdad.
5: Porque quizás si Cerdadea Vanguardia para las zonas rurales no pase por buscar enormes presupuestos para levantar teatros de hormigón. Quizás pase por reconvertir la propia naturaleza en el epicentro cultural, fusionando arte y entorno puro sin alterar el paisaje original.
3: Pues es una reflexión interesantísima. Y bueno, seguiremos preparando más noticias publicadas por la redacción de la web alhama.com bajo la dirección y guión de Juan Cabezas en el control técnico.
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Oda a mis nietos, el origen. Emilio, escucha despacio. Yo nací en Alhama un día, cuando la tarde caía, sonó el reloj del palacio. Tu bisabuela, muy despacio, me sostuvo entre sus brazos. De su bondad, di los pasos, de su fe tomé el aliento. Si hoy soy lo que tú estás viendo, es su amor, dado en abrazos. Manuel Juan, febrero del 26.

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9: ¿Y ahora qué vamos a hacer?
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0: En Radio Alhama en Internet actualizamos datos de hora y temperatura. 5 de la tarde, 22 minutos. Temperatura media en la zona de Alhama, 22 grados.
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2: Arenas del Rey.
3: Si buscas un lugar donde la historia, la naturaleza y las tradiciones se entrelazan, descubre Arenas del Rey.
2: Situado en la comarca de Alhama de Granada, este municipio destaca por su profunda identidad histórica y su entorno natural de gran valor.
3: Ubicado en el valle del río Cacín, que nace en su término municipal, su territorio ha estado habitado desde la antigüedad, con presencia romana y musulmana, hasta su reorganización tras la Reconquista.
2: La historia de Arenas del Rey quedó marcada de manera decisiva por el terremoto del 25 de diciembre de 1884, que destruyó prácticamente todo el municipio. Gracias a la solidaridad nacional y al apoyo de la corona, el pueblo fue reconstruido a finales del siglo XIX, con un nuevo trazado urbano, convirtiéndose en un símbolo de superación.
3: En 1973, Arenas del Rey se fusionó administrativamente con los municipios de Fornes y Jatar, aunque ambos recuperaron posteriormente su independencia, dejando a Arenas del Rey con su actual delimitación territorial.
2: Hoy, Arenas del Rey mantiene una población vinculada al medio rural, con una economía basada tradicionalmente en la agricultura de vega, especialmente el olivar y el almendro, y en los últimos años en el turismo rural y de naturaleza.
3: Un elemento clave del municipio es el Pantano de los Bermejales, inaugurado en 1958, que se ha consolidado como un espacio de referencia para actividades recreativas, deportivas y medioambientales. Su entorno natural ofrece oportunidades para el turismo rural, la observación de la naturaleza y la práctica de deportes acuáticos, convirtiéndose en un recurso importante tanto para el ocio como para la conservación del paisaje.
2: En su término municipal también se encuentra el punto de información de la Resinera, dentro del Parque Natural de las Sierras de Tejeda, Almijara y Alhama, que ofrece a los visitantes orientación y recursos para explorar este valioso entorno natural.
3: Arenas del Rey combina historia, naturaleza y tradición, ofreciendo un entorno único para vivir y disfrutar.
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0: En Radio Alhama en Internet actualizamos datos de hora y temperatura. 5 de la tarde, 43 minutos. Temperatura media en la zona de Alhama, 22 grados.
1: 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Gran desconsuelo es la herida que les vino por nacencia. 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
1: La parroquia de la Encarnación de Alhama de Granada, el primer templo cristiano del Reino de Granada, cerrada sin que el señor arzobispo haya tomado las medidas necesarias para abrirla al culto. Señor arzobispo, obras son amores y no buenas razones.
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1: Reino de Granada. Miércoles 30 de septiembre. Espinelas a la esquizoide acampada en sol, en la Puerta del Sol. Una, por Mari Carmen un decreto. Y otro decreto después. Sol sigue sin firme a sus pies con su campamento inquieto. Resuelto ayer el aprieto, la acampada continúa. Madrid reclama el actúa al que tiene mando y deber. Mas nadie parece ver quien desaloja la rúa. Otra, el motivo ya ha cesado. Mari Carmen ya regresa. ¿Por qué la tienda no cesa ni sol queda despejado? Madrid pide lo acordado y el gobierno todavía mantiene la romería sin alterar el enredo. A esperas de burlas quedo en mi bosque de fantasía. Felicitamos a Estíbaliz, Lluch y Leoncio. La belleza no precisa de explicación.
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2: Pues bienvenidos a un nuevo análisis a fondo, directamente desde los estudios de Alhama Comunicación. Hoy tenemos sobre la mesa un tema que, bueno, rompe bastantes esquemas.
3: Ya te digo, es muy curioso.
2: Porque vamos a desgranar un artículo reciente del club local CD Alhama Ipon, y de entrada su filosofía principal no va de, o sea, de enseñar a la juventud a pelear.
3: ¿Qué va? Para nada. El enfoque que plantean es más bien una invitación para que los futuros artistas descubran su fuerza interior. Lo que buscan es forjar lo que el club denomina carácter, así, escrito deliberadamente con la letra K de karate.
2: Claro, carácter. A ver, me parece fascinante porque atender a jóvenes talentos bajo la premisa de que el arte no solo se expresa en un lienzo resulta súper llamativo. Yo lo veo como, no sé, como esculpir.
3: Me gusta la analogía.
2: Esculpir el cuerpo.
3: Exacto.
2: El cuerpo inexperto y, bueno, la mente dispersa serían ese bloque de piedra en bruto. Y la disciplina diaria funciona como el cincel, ¿no? Se va puliendo cada movimiento hasta revelar esa obra final, que sería la elegancia de un cinturón negro.
3: Es que es tal cual. Pero es fundamental entender que esto no se logra de la noche a la mañana. El artículo nos da un contexto muy valioso. Y es que el sensei Antonio Mateo lleva décadas, literalmente décadas, tallando esta filosofía en la región.
2: Sí, de hecho, el club ya celebró su 25 aniversario allá por el año 2014.
4: Eso es.
2: Así que, claro, hablamos de un enfoque de trabajo constante que genera unos resultados muy profundos a largo plazo en la personalidad.
3: Y es precisamente ahí donde el texto, pues, me genera algunas preguntas. Mencionan que el club es una verdadera escuela de vida.
2: Sí, totalmente.
3: Que la disciplina es la vía hacia la constancia. Dicen que un karateka camina con la cabeza alta, que habla con calma, y que la clave del respeto en el dojo es la escucha atenta.
2: Ajá.
3: Pero un momento, o sea, ¿cómo exactamente el hecho de lanzar patadas te convierte en alguien que sabe escuchar mejor? ¿Es esta habilidad la más subestimada para crear a los líderes del mañana?
2: Pues a ver, parece contradictorio, ¿verdad?
3: Pero la mecánica detrás de esto tiene todo el sentido del mundo. En el dojo, si no escuchas tu entorno y no observas los micromovimientos del compañero, pues sencillamente te llevas el golpe.
2: Claro, te obliga a estar alerta.
3: Eso es. Esa escucha atenta obliga al cerebro a estar hiperpresente. Y con el tiempo, yo estoy segura de que esa hiperpresencia se traslada a la vida diaria. Por eso, la verdadera defensa personal no es saber pegar.
2: Sino la confianza, ¿no?
3: Exacto. Es tener tal nivel de conciencia y seguridad que sabes gestionar el entorno mediante la observación y la calma, mucho antes de reaccionar.
2: O sea, el karate es básicamente esa capacidad de mantener el autocontrol bajo cualquier tipo de presión.
3: Sí, sí, sí.
2: Y bueno, viendo cómo estructuran la inminente temporada, que arranca ya el 5 de octubre, me llama mucho la atención cómo ponen esto a prueba.
3: Es un método súper interesante.
2: Imparten karate los lunes y miércoles y luego kickboxing los martes y jueves. Obligan al alumno a cambiar de contexto de forma súper drástica.
3: Es fascinante. Fíjate en la dinámica. El lunes te sumerges en la serenidad, el silencio y la técnica milimétrica del karate. Y al día siguiente, el martes, te lanzan a la alta intensidad y al caos controlado del kickboxing.
2: Un contraste brutal.
3: Totalmente. Están enseñando a estos futuros artistas alameños a gobernar sus emociones y mantener su centro en los dos extremos del espectro.
2: Y lo que resulta aún más interesante es cómo este dojo no se aísla, sino que utiliza su actividad para vertebrar toda la comarca.
3: Eso es fundamental.
2: Porque el texto destaca que la red de transportes conecta fácilmente estas clases con poblaciones como Jayena, Fornes o Jatar. Y no estamos hablando de simples rutas de autobús.
3: Para nada. Es una verdadera clase magistral de construcción de comunidad. Hacer que estas disciplinas sean accesibles más allá del núcleo urbano significa que estás uniendo a personas de distintos puntos.
2: Claro, fortaleciendo el tejido social y deportivo.
3: Exacto. El dojo se convierte en un punto de encuentro que cohesiona todo el territorio de la zona.
2: Lo cual nos lleva a un pensamiento bastante provocador para ir cerrando. Si un arte marcial puede transformar a una persona impulsiva en un líder centrado, que observa y escucha antes de actuar, pues, ¿qué pasaría si toda nuestra sociedad adoptara este carácter del dojo en su día a día?
3: Uf, imaginemos el impacto de aplicar esa escucha atenta a nuestras interacciones más cotidianas.
2: Desde luego, da muchísimo que pensar. Y bueno, con esta reflexión cerramos el análisis de hoy. Es obligatorio indicar que el video se ha realizado bajo la dirección y guión de Juan Cabezas. Hasta la próxima.
3: Un saludo.
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0: 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A El Almendral, Simas, Polge y rutas de aventura. Dicen que en noches calladas la sierra sale a su encuentro y el eco trae el aliento de reinas enamoradas. Por las simas encantadas pasan sombras sin final y ese rumor terrenal, que es alma de zafarraya, se eleva cual atalaya para ver el almendral.
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0: En Radio Alhama en Internet actualizamos datos de hora y temperatura. 7 de la tarde, 24 minutos. Temperatura media en la zona de Alhama, 20 grados.
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2: Jayena en el terremoto de 1884.
3: El 25 de diciembre de 1884, a las 21:08 horas, un violento terremoto sacudió el sur de España. Con epicentro en Arenas del Rey, en la comarca granadina de Alhama, el sismo tuvo una magnitud entre 6,2 y 6,7 grados y duró alrededor de 20 segundos, devastando más de 100 localidades en Granada y Málaga.
4: Las estimaciones históricas sitúan el total de fallecidos entre 800 y 1.200 personas,
5: con alrededor de 1.500 a 1.600 heridos y miles de casas destruidas o gravemente dañadas.
4: En Jayena, la sacudida fue intensa. Más del 58% de sus viviendas quedaron destruidas o muy dañadas. El pueblo lamentó decenas de víctimas mortales y heridos graves, y las réplicas continuaron hasta mediados de enero.
3: La prensa de la época describió un panorama desolador. Según El Día, Madrid, 31 de diciembre de 1884,
5: el espectáculo que ofrece el pueblo de Jayena es aterrador. Los heridos, que son muchos y graves, se hallan abandonados. Carecen de agua. El río ha quedado seco a causa de las grietas que abrió el terremoto.
3: Semanas después, el 19 de enero de 1885, Mariano Arauz, periodista de El Liberal, llegó al pueblo y relató:
5: más de la mitad de las casas totalmente destruidas. De las que quedaban, pocas eran seguras, y ni la iglesia escapó a las ruinas. Las familias dormían a la intemperie bajo la nieve, sin medicinas ni alimentos suficientes.
3: Se esperaba la visita del rey Alfonso XII, pero nunca llegó. Cuando se insistió en avanzar hacia Jayena, el gobernador respondió:
5: Su Majestad el rey ha venido a visitar a sus pueblos, y no a pueblos de señorío, dejando al pueblo fuera de la atención oficial.
3: Frente a ese abandono, Luis Seco de Lucena, desde el Defensor de Granada, movilizó solidaridad y recursos con su voz periodística. Gracias a ello, Jayena recibió 128.000 pesetas de ayuda oficial. Y la valentía de sus vecinos y la generosidad de tantos quedó como símbolo de humanidad en medio de las ruinas.
5: Una historia de dolor y destrucción, pero también de solidaridad y esperanza. Un testimonio de cómo un pueblo puede levantarse de sus escombros.
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1: En Radio Alhama en Internet actualizamos datos de hora y temperatura. 7 de la tarde, 43 minutos. Temperatura media en la zona de Alhama, 20 grados.
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Saludos de quien os habla, Alejandro López, Mr. Alekrishna. Al micrófono en la dirección, producción, edición y selección musical nos acompaña, como siempre, nuestra redactora Nereida Rubio.

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0: Edición número 775 de La Vuelta al Mundo en 80 Músicas, y es un placer tener con nosotros un día más a nuestra redactora Nereida Rubio, a la que saludamos. Hola Nere, ¿qué tal estás esta semana?
1: Hola Ale, pues como siempre estoy genial, muy contenta de estar aquí una semana más y con muchas ganas de empezar.
0: Maravilloso, claro que sí. 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Edición número 775 de La Vuelta al Mundo en 80 Músicas. ¡Comenzamos!

0: Hemos empezado el programa de esta semana con el grupo Triana y lo hacemos porque el pasado 26 de septiembre, hace apenas unos días, fallecía Eduardo Rodríguez Rodway a los 81 años. Eduardo era el último miembro que quedaba con vida de aquella formación original del grupo Triana. Ahora ya no están ninguno de los tres, pero queda la música y aquí está su historia.
1: Sí, porque este programa lo vamos a dedicar a hacer un homenaje póstumo a Eduardo y con ello un homenaje tributo a una de las bandas más fascinantes que para nosotros ha dado Andalucía y por ende este país. Vamos a contar un poco por encima la historia de Triana y la vamos a acompañar con algunas de sus canciones que nos pusieron, nos ponen y nos pondrán para siempre la piel de gallina.
0: Triana como tal nació en los primeros años 70, cuando todavía quedaban años de dictadura, cuando en España empezaban a circular con más fuerza músicas que llegaban de fuera y cuando algunos músicos andaluces buscaban una manera distinta de relacionarse con su propia tradición. No fueron los primeros en intentar juntar el rock con el flamenco. Antes que ellos estuvieron, entre otros, Smash. De hecho, bueno, ya lo vimos hace un par de programas cuando hicimos el especial sobre Ricardo Pachón. Y ya existía en Sevilla una escena de músicos que llevaban años experimentando con el rock, la psicodelia y los sonidos andaluces. Pero Triana encontró una forma propia de hacerlo y, sobre todo, consiguió algo que no estaba al alcance de cualquiera, que aquella mezcla dejara de parecer una suma de influencias y se convirtiera en una música reconocible desde los primeros compases.
1: Y para entender cómo ocurrió todo hay que empezar antes de Triana. Jesús de la Rosa, Eduardo Rodríguez Rodway y Juan José Palacios Tele llegaron al grupo desde caminos diferentes, pero con algo en común. Los tres habían crecido musicalmente mirando hacia afuera. Eduardo empezó vinculado al rock y pasó por distintas formaciones antes de incorporarse a Los Payos, el grupo que en 1969 alcanzó un enorme éxito con María Isabel. Tele también había pasado por Los Payos como músico de apoyo. Jesús, por su parte, había formado parte de Los Nuevos Tiempos y después de otras experiencias musicales y ya estaba buscando una forma de hacer música que no encajara demasiado bien en las categorías que existían entonces. En aquellos años, Sevilla tenía una escena musical inquieta. Estaban Smash, como decimos, pero también Gong y otros músicos que experimentaban con el rock, la psicodelia, el blues y elementos procedentes de la música andaluza. Por eso conviene decirlo desde el principio, Triana no inventó la mezcla de rock y flamenco. Lo que hizo fue llevar esa búsqueda a un lugar diferente y convertirla en canciones.
0: En 1969, durante la grabación de un programa de televisión en la Plaza de España de Sevilla, Jesús de la Rosa se acercó a Eduardo, le pidió la guitarra y le cantó un par de canciones que tenía compuestas. Eduardo todavía estaba con Los Payos, pero aquella voz se le quedó dentro. Años después, cuando Jesús apareció en casa de Eduardo en Madrid, este entendió que allí había algo que llevaba tiempo buscando. Todavía no se llamaban Triana, pero ya estaban empezando a encontrarse.
1: Cuando apareció el primer disco de Triana, el 14 de abril de 1975, el grupo ya había dejado atrás aquella primera etapa de formación y se había quedado reducido al trío que terminaría convirtiéndose en su formación histórica. Jesús de la Rosa, voz y teclados, Eduardo Rodríguez Rodway, guitarra y Juan José Palacios, tele, batería y percusión. El disco ni siquiera tenía oficialmente el título por el que hoy lo conocemos. Se publicó simplemente como Triana. Sin embargo, la imagen de la portada, un cuadro del pintor y fotógrafo Máximo Moreno con los tres músicos en un patio andaluz, hizo que con el tiempo todo el mundo terminara llamándolo El Patio. Y lo más curioso es que aquel disco, hoy considerado una pieza fundamental del rock andaluz, estuvo muy cerca de pasar desapercibido, ya que las grandes compañías habían rechazado al grupo. Finalmente fue Gonzalo García Pelayo, figura decisiva para que aquel proyecto encontrara un espacio en la industria discográfica, quien apostó por ellos y consiguió que grabaran para el sello Moviplay. La promoción fue escasa y las primeras ventas fueron mínimas. Se habla de unas 20 copias en las primeras tiradas.

Pero el disco empezó a circular de otra manera. Los conciertos, las discotecas, los bares y sobre todo el boca a boca hicieron el trabajo que no había hecho la promoción. Y poco a poco ocurrió algo que suele ser mucho más difícil que conseguir un éxito inmediato. La gente empezó a sentir que aquellas canciones hablaban de algo que también era suyo. Triana utilizaba guitarras flamencas, teclados, batería, estructuras próximas al rock progresivo y una voz que mantenía intacto el acento sevillano de Jesús de la Rosa. No intentaban hacer flamenco con instrumentos de rock y tampoco se trataba simplemente de poner una guitarra flamenca encima de una banda de rock. Lo que estaban haciendo era otra cosa. Tomaban elementos de lugares diferentes y los utilizaban para construir sus propias canciones. Y aquello encontró a un público que hasta entonces no había tenido demasiados sitios donde reconocerse.

0: Dos años después, en 1977, llegó Hijos del Agobio. España estaba cambiando, el dictador había muerto y se abrió un periodo de incertidumbre política y social, y la palabra libertad empezó a aparecer con una frecuencia que pocos años antes habría resultado difícil imaginar. Triana no fue un grupo militante ni hizo de la reivindicación política explícita su razón de ser. Pero las canciones de Jesús de la Rosa captaron perfectamente el estado de ánimo de una generación que había crecido en una sociedad cerrada y que empezaba a mirar hacia otro sitio. Hijos del Agobio es más directo que el primer disco en ese sentido. En él están los temas Rumor, Ya está bien o la propia canción que da título al álbum Hijos del Agobio. Pero también sigue estando esa manera tan particular de Triana de hablar de libertad, de incertidumbre, de soledad y de búsqueda sin necesidad de convertir las canciones en consignas.
1: Con su tercer disco, Sombra y Luz, del 79, Triana vuelve a cambiar. En él, el grupo se aleja en algunos momentos de la fórmula que había definido sus dos primeros trabajos. Hay más presencia de la guitarra eléctrica y hay elementos de jazz rock y rock progresivo. El componente flamenco sigue ahí, pero ya no ocupa exactamente el mismo lugar. La voz de Jesús de la Rosa es ahora uno de los elementos que mantienen unido un disco mucho más abierto musicalmente. Y quizás por eso el tema Una Historia sea una buena canción para hablar de este momento. No es simplemente una canción de rock con una guitarra flamenca. Tiene una estructura de blues, una cadencia que recuerda a determinados ambientes de la Semana Santa sevillana y una guitarra eléctrica que lleva la canción por otro sitio. Eso es lo interesante de Triana cuando funciona mejor, que las influencias están ahí, pero no aparecen como piezas separadas. No hay que señalar dónde empieza el rock y dónde termina el flamenco. La música ya ha hecho esa mezcla por nosotros. Para entonces, Triana había dejado de ser una rareza y tampoco era necesario explicar demasiado qué significaba aquello de rock andaluz. El grupo había conseguido algo bastante más complicado. Había creado un público propio. Escuchamos de su tercer disco, Sombra y Luz, el tema Una Historia.

Y en 1980 publicaron Un Encuentro, un disco donde aparece otra cara de Triana. El tema por excelencia de este disco fue Tu frialdad, una canción más sencilla en su construcción, más inmediata, más melódica. No necesitó una larga introducción instrumental ni una estructura progresiva para quedarse en la cabeza de los oyentes. Y funcionó. Tu frialdad se convirtió en uno de los grandes éxitos de Triana y alcanzó el número uno en la lista de los 40 principales. Es importante este punto porque demuestra que Triana no quedó encerrado en el circuito del rock progresivo. Había conseguido llegar a un público mucho más amplio sin dejar de sonar como Triana. Escuchamos de este disco, por supuesto, Tu frialdad.

En 1981 aparece el disco llamado Un mal sueño. El sonido aquí se vuelve más accesible. Hay canciones más directas y una mayor presencia de elementos cercanos al pop. Pero sigue estando la personalidad del grupo. Y sigue estando Jesús, también está Eduardo y Tele. Porque aunque Jesús de la Rosa sea la voz que más fácilmente asociamos con Triana, reducir al grupo a Jesús sería injusto, evidentemente. Eduardo no era simplemente el guitarrista que acompañaba las canciones. Participó en la composición y aportó una parte importante de la identidad musical del grupo. De hecho, compuso canciones para todos los discos posteriores al primero. Y Tele tampoco era un músico intercambiable. Su manera de tocar la batería y la percusión formaba parte de ese equilibrio extraño que hacía que Triana sonara como Triana. Los tres eran necesarios. Y eso se entiende especialmente bien cuando escuchamos los últimos discos. En Un mal sueño aparece otra de las canciones más impresionantes y populares de la banda, y para mí, una de las que más me gustan: Una noche de amor desesperada.

En 1983, Triana publicó Llegó el día. Es el sexto disco y será el último, no porque el grupo hubiera decidido terminar, sino porque la historia se interrumpe. Llegó el día tiene canciones que siguen mostrando a un grupo capaz de escribir melodías inmediatas, pero también conserva momentos más largos y experimentales. No es un disco que pueda entenderse simplemente como una repetición de los anteriores. Es el final de una trayectoria que, desde el patio, había ido pasando de la experimentación al éxito sin abandonar por completo su identidad. De este disco, Llegó el día, escuchamos Desnuda la mañana.

0: allí.
1: La muerte de Jesús de la Rosa dejó una historia interrumpida. Tele murió en 2002. Y hace apenas 4 días, el 26 de septiembre de 2026, ha fallecido, como decimos, Eduardo Rodríguez Rothway, a los 81 años, en el Hospital Universitario de Puerto Real. Como guitarrista y arreglista, Eduardo fue el pilar fundamental que fusionó la sutileza de la guitarra flamenca con la energía del rock eléctrico, creando el sonido instrumental característico de Triana. Destacó por su visión creativa colectiva, prefiriendo siempre poner su talento al servicio del grupo antes que buscar el lucimiento personal o el virtuosismo individual.
0: Y así quizás haya una manera muy sencilla de explicar por qué Triana sigue siendo Triana 50 años después. Porque cuando suena Jesús de la Rosa, cuando entra la guitarra de Eduardo y cuando Tele empieza a marcar el pulso, ya no hace falta explicar de dónde vienen, ni qué querían hacer, ni cómo se llamaba aquello. Nos despedimos de Eduardo Rodríguez Rothway y de este especial homenaje póstumo que le hemos hecho, y a la vez homenaje tributo a Triana. Nos despedimos de todos vosotros y de nuestra edición número 775 de La Vuelta al Mundo en 80 Músicas, oyendo de Triana otra de sus obras cumbres, Sé de un lugar, de su primer disco, El Patio. Eduardo Rodríguez Rothway, descanse en paz y larga vida a Triana. Hasta la semana que viene.

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6: Cuevas de Almanzora es una localidad almeriense donde los pocos días de lluvia son celebrados con el plato típico de migas de maíz como verdaderos días de fiesta.
7: Este lugar conserva numerosos sitios atractivos y únicos.
6: Una colección de dibujos en los muros de las antiguas mazmorras, realizados por

0: Los condenados.
1: Las misteriosas cuevas del paraje de Galquerib, escenario de muchas películas.
0: Las playas de Villaricos, Pozo del Espartaco y Cala Panizo, que constituyen auténticos paraísos para los pescadores.
1: Pero pudo haber sido diferente. En Cuevas de Almanzora, pocos recuerdan ya el episodio de las tres bombas atómicas norteamericanas que cayeron en aguas de la playa de Palomares en el año 1966.
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1: Pues saludos desde los estudios de Radio Alhama en internet. Tomamos el relevo tras la introducción que ha hecho nuestro director Juan Cabezas. Y a ver, cuando pensamos en senderismo por nuestro municipio, siempre nos imaginamos pues botas, cuestas y un buen bocadillo.
2: Claro, lo típico.
1: Eso es. Pero resulta que una simple ruta dominguera normal y corriente puede esconder bajo el polvo del camino una auténtica autopista comercial internacional del siglo XIII. Justo de esto trata una de las noticias publicadas recientemente en la web alhama.com.
2: Sí, total. Es que esa noticia sobre el reciente arranque de la temporada 2026-2027 del Club Senderista La Maroma tiene muchísima miga.
1: Ya ves.
2: Porque, bueno, arranca con una esperada ruta circular por el municipio, que sobre el papel parece una caminata deportiva más, pero en realidad esconde una clase de historia al aire libre brutal.
1: Claro. Es que la campaña pasada de este club fue súper intensa. Completaron 20 rutas ordinarias, según detallaron en su asamblea reciente, y además de varias benéficas.
2: ¡Madre mía, 20 rutas!
1: Sí, sí, un montón. Y funcionan un poco como un ecosistema vivo. O sea, si pones el listón de exigencia demasiado alto, pues la gente nueva no entra y el grupo se estanca.
2: Exacto.
1: Por eso siempre me pareció un acierto enorme su sistema de ruta dual. Eso de dividir cada salida en una ruta A más exigente y una ruta B más cortita.
2: Claro, porque esa división, digamos que bajaba la barrera para que cualquier persona perdiera el miedo a la montaña. Así cualquiera puede iniciarse sin sentirse intimidado por el nivel.
1: Justo.
2: Pero lo curioso, y bueno, aquí viene la sorpresa de esta próxima salida, que es la famosa Circular Alhama, es que los días han decidido unificar la convocatoria. O sea, han eliminado por completo la ruta B.
1: A ver, yo cuando leí eso en alhama.com pensé que se habían vuelto un poco locos, la verdad.
2: Ya, suena un poco raro de primeras.
1: A primera vista suena a que quieren hacer la ruta súper exclusiva o que han subido de repente el nivel de dificultad y le han cerrado la puerta a los principiantes.
2: Pues es justo lo contrario, fíjate. Han eliminado la opción corta porque el trazado principal es tan accesible que sirve perfectamente como iniciación para cualquier alameño o alameña.
1: Anda, qué curioso.
2: Sí, sí, no hace falta dividir al grupo cuando el camino entero es súper amable desde el primer kilómetro.
1: Ah, claro. Viendo las cifras de la ruta ahora, todo tiene sentido. Son 13 kilómetros en total con un desnivel acumulado de apenas 360 metros. Una pendiente muy, muy suave.
2: Un paseo, vamos.
1: Exacto. Calculan unas 4 horas de caminata o 5 si sumamos los descansos, saliendo a las 8:30 desde el ayuntamiento.
2: Ajá.
1: Y pasando por los llanos de María Tomasa, el camino de las Amoladeras, hasta llegar al mirador de los Tajos. Pero a ver, volviendo a lo de la autopista comercial que decíamos al principio, ¿esos caminos tienen algo especial escondido?
2: Pues sí, porque esos primeros kilómetros, precisamente en dirección a Ventas de Huelma, transcurren por vías pecuarias.
1: Vale.
2: Y estamos hablando de caminos de tierra cuyas raíces legales, ojo, están protegidas desde un edicto de Alfonso X el Sabio, allá por el año 1273.
1: ¡Ostras! 1273. Se dice pronto.
2: Ya ves.
1: Pero, a ver, para entender la magnitud de esto, ¿qué significa en la práctica? Porque a veces escuchamos vía pecuaria y nos imaginamos, pues, no sé, a un pastor local con media docena de ovejas dando un paseo.
2: Claro, claro, esa es la trampa visual que tenemos todos. No era un caminito vecinal para nada. Hay que imaginar estas vías pecuarias como las grandes autopistas de mercancías de la Edad Media.
1: ¡Wow! ¡Autopistas literales!
2: Exacto. El rey creó el honrado Concejo de la Mesta para organizar el pastoreo trashumante a una escala monumental. O sea, hablamos de millones de cabezas de ganado cruzando la península cada año para aprovechar los pastos según la estación.
1: O sea, una red de transporte masiva y perfectamente estructurada.
2: Así es. Y no se movían solo por mantener a las ovejas alimentadas, claro. El verdadero motor económico era la lana.
1: Ah, la lana.
2: Esa lana esquilada en nuestro territorio alimentaba un histórico y lucrativo comercio internacional que terminaba nada más y nada menos que en los telares y mercados de Amberes, en el actual territorio de Bélgica.
1: En Bélgica, madre mía.
2: Imagínate, estos caminos de tierra eran el kilómetro cero de una cadena de exportación global.
1: Es alucinante. Al final, fíjate que salir un domingo a aspirar las piernas y disfrutar del paisaje, pues se convierte en una experiencia enorme.
2: Totalmente.
1: Literalmente, quien haga esta ruta estará pisando las mismas piedras que movían la economía de Europa hace siglos. Te hace mirar el suelo que pisas de una manera completamente distinta, la verdad.
2: Desde luego. Es una perspectiva fascinante para esta próxima ruta. Y bueno, nos marchamos ya, pero seguiremos preparando más noticias publicadas por la redacción de nuestra web alhama.com.
1: Así es.
2: Todo bajo la dirección y guión de Juan Cabezas en el control técnico. Hasta pronto.
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1: En Radio Alhama en Internet actualizamos datos de hora y temperatura. 9 de la noche, 23 minutos. Temperatura media en la zona de Alhama, 19 grados. 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
2: Periodo visigodo. Tras la caída del Imperio Romano, Alhama de Granada pasó a manos de los visigodos. Aunque este periodo es menos conocido, se sabe que la ciudad continuó siendo un importante centro termal. Los visigodos mantuvieron muchas de las estructuras y costumbres romanas, incluyendo el uso de los baños. Durante esta época, Alhama experimentó cambios en su administración y estructura social, adaptándose al nuevo orden visigodo. Sin embargo, la importancia de sus aguas termales siguió siendo un factor clave en la vida de la ciudad y su atractivo para visitantes de toda la región.
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2: En Radio Lama en Internet actualizamos datos de hora y temperatura. 9 de la noche, 42 minutos. Temperatura media en la zona de Alhama, 19 grados.
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2: Conquista musulmana. En el año 711, con la llegada de los musulmanes a la península ibérica, Alhama de Granada pasó a formar parte de Al-Ándalus. Los nuevos gobernantes reconocieron rápidamente el valor de las aguas termales y desarrollaron aún más las instalaciones existentes. Bajo el dominio musulmán, Alhama floreció como un importante centro de salud y recreación. Los árabes construyeron nuevos baños y mejoraron los sistemas de canalización de agua. La ciudad se convirtió en un destino popular para la élite musulmana, que acudía a disfrutar de los beneficios terapéuticos de sus aguas.
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0: Oye, no sabía nada de los gatos.
1: Mi exnovio, el Bebeto, con el que anduve desde la escuela. No, fíjate que desde que nos peleamos ya no volví a saber nada de él. Lo último que me enteré fue que se fue a Estados Unidos.

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Vamos a, como siempre, a echar la vista atrás. Los clásicos del pop, rock, soul, del pasado siglo XX y comienzos del XXI. Esos clásicos que van a ocupar nuestro tiempo de radio. Los artistas, estilos y las canciones que marcaron a varias generaciones. Saludos de Marcelo Romero, dirigiendo y presentando. Y hoy vamos a dedicarle el programa a Silvio Fernández Melgarejo, el rockero más grande que ha dado Sevilla. Va por ti, Silvio. Vámonos.

Al este del Edén, ese fue el primer álbum que grabó Silvio Fernández Melgarejo, que nacía un 8 de agosto del año 45 en la Roda de Andalucía, entre los bombardeos de Hiroshima y Nagasaki, la Segunda Guerra Mundial, curiosamente en el cuartel de la Guardia Civil. Su padre era redactor de ABC y su madre una gitana de los palacios. Año 80, Al este del Edén, Puerta a España, la producción de Ricardo Pachón y grabado en los estudios de la RCA en Madrid. 12 canciones componían aquel primer álbum de Silvio, de aquel primer disco de Silvio, de los que grabó a lo largo y ancho de su no extensa discografía, 1, 2, 3, 4, 5 álbumes. Los 5, lo más interesante de los 5 álbumes, vamos a escucharlos hoy aquí en Rock alrededor del siglo XX.

0: Ana, ¿per qué? Ana, ¿no está ese clásico de la música italiana que cantó e interpretó Nicola Di Bari? Nicola Di Bari, que curiosamente cumple años el 29 de septiembre del año 40. Silvio Fernández Melgarejo, que empezó tocando la batería, uno de los pioneros del rock sevillano en los años 60. Pasó por formaciones como los 5 Mercurys, Gong o Smash, por ejemplo. Y es hoy el verdadero y único protagonista de este tiempo de radio.
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ese era el pudridero, año 80, otro de los temas que incluía ese álbum Al Este del Edén, el primero que grabó Silvio, que en los primeros años de su trayectoria, la vida familiar también le dio algún que otro revés, como fue el caso de la muerte de su hermana, la única hermana que tenía a los 10 años, se quitó la vida. Elvis murió en el año 77, y ese mismo año, en agosto del 77, Silvio se puso su chupa de cuero negro y decidió cantar, gracias, como no, al empuje que le dio Pibe Amador. Año 80, otra de las grandes canciones de ese primer álbum de Silvio, que estamos repasando los 5 álbumes, los 5 LPs que grabó desde el año 80 al 99. Silvio, protagonizando hoy el programa.

La Playa es el único single de aquel primer álbum, Al Este del Edén, grabado en Madrid, en los estudios de la RCA, con Ricardo Pachón, el desaparecido Ricardo Pachón, en la producción. Bueno, pues en ese devenir de la vida de Silvio, Silvio se casó en El Cachorro, era devoto del señor del Cachorro, con una rica heredera inglesa de familia noble. Tuvo un único hijo que no llegó a conocer nunca en vida. Le pusieron por nombre Sammy. Silvio pues estuvo casado con la inglesa hasta que se le acabó el dinero, hasta que se le acabó la paciencia al suegro y le cortó el grifo, nunca mejor dicho. Año 80, y del 80 al 84, de Al Este del Edén a Barra Libre.

Tri Tri Tristeza, el primero de los singles que salió de aquel segundo álbum de Silvio, el llamado Barra Libre. El primero lo grabó con Luzbel, el segundo con Barra Libre, el tercero con, bueno, pues con Fantasía Occidental, con Sacramento, y el último pues en el año 99. Pero no nos adelantemos, estamos en el año 84, aquel segundo álbum que tuvo como productora Gonzalo García Pelayo, con la portada que la hizo Máximo Moreno, el hermano de Josele. Bueno, pues ahí estaba, año 84, y esa gran canción que construyó Silvio con el consejo de Pibe Amador, La Ragazza del Elevatore.

famosa operación Mandolina del año 84, año en el que Silvio, además de grabar este álbum, el Barra Libre, fue actor, actuó en un corto que dirigió Alberto García Leis con Ana Curra como partener, la componente de Los Pegamoides, donde Silvio hacía de Johnny Kidd, un rockero británico que iba ataviado con un parche en el ojo y que tuvo un enorme éxito en el año 60 allí en el Reino Unido. Bueno, pues no pronunciaba ni una sola palabra. No hacía falta. Silvio, con solo su presencia, llenaba la pantalla. Año 84, la cara del segundo sencillo de Barra Libre, pero la cara B se llamaba Sonrisas con Ron.

Sonrisas con Ron, la cara B de ese segundo single de Silvio en Barra Libre, de La Ragazza del Elevatore. Ahí estaba Miguel Ángel Iglesias, que hacía la segunda voz. Miguel Ángel Iglesias compuso El Pudridero, que oímos en el comienzo del programa junto a Mané. Miguel Ángel Iglesias, que también, además de cantar, actuaba, fue actor de la mano de Gonzalo García Pelayo, protagonizó alguna que otra de las películas del gran director sevillano, y además hizo coros para gente de la talla de Triana, sobre todo en aquel tercer álbum que se llamó Sombra y Luz. Año 85, 84, 85, Sonrisas con Ron, del álbum Barra Libre.

La Concepción, la pura Concepción, Sweet Maria, el tercer álbum de Silvio, su obra maestra, el Fantasía Occidental, grabado en Senador, Mano Negra. Bueno, ahí ya tanto él como Pibe dieron rienda suelta a ese fervor mariano y capellita. Esta pieza pasada en la Marcha Virgen de las Aguas de la Hermandad del Museo. Año 88, Silvio.

Ahí estaba Silvio, la canción, quizás la canción estrella de ese álbum Fantasía Occidental que estamos recordando en este monográfico, lo que estamos dedicando al rockero sevillano, el Rezaré, como él la tituló, el Stand By Me de Benny King, el Pregueró de Adriano Celentano, etcétera, etcétera. La portada de ese álbum, la portada la fotografió Pablo Juliá y fue realmente apoteósica. Este tema, compuso esto por Lever y Stoller, Mike Lever y Stoller, en los años 59-60. El álbum se grabó, bueno, en los estudios Bola, aquí en Sevilla, en La Pañoleta, los estudios que tenía Jesús Bola en La Pañoleta, y una canción con ese toque y ese son sevillano no se podía grabar en otro sitio que no en Sevilla.

deliciosa esta canción compuesta por Pibe Amador en ese álbum Fantasía Occidental con Silvio, que tiene nombre, que os ha dado nombre a tres calles en tres ciudades distintas: Sevilla, Granada y La Roda de Andalucía. Año 88, Las cosas de Silvio, Silvio y Sacramento.

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Ahí estaba Jesús Bola tocando el piano, ese poema de San Juan de la Cruz que cantaron en un principio a comienzos de los 80 Brigada Ligera, una de las bandas de la movida sevillana, donde estaba, por cierto, Pibe Amador. Ese era el famoso sonido plateresco creado por Silvio y Pibe en ese álbum Fantasía Occidental. Año 88, qué bien nos lo estamos pasando.

Toma ya, un sevillista haciendo el mejor himno que se le ha hecho nunca al Real Betis Balompié. Ahí estaba, Silvio Fernández Melgarejo, año 88, una canción que Pibe muy inteligentemente versionó de aquella canción de Elvis Presley que era el Mary's the Name, His Letter is Flame. Bueno, pues ahí estábamos y ahí estamos, en esa extraordinaria tándem, ese tándem que componía Silvio y Pibe. Año 88, seguimos.

otro homenaje a otro clásico del rock and roll, una canción de Eddie Cochran del año 59-60 que se llamó Three Step to Heaven, tres pasos hacia el cielo. Ahí estaba Silvio Pibe, el pájaro, en fin. Lo mejor de cada casa en este cuarto álbum del rockero sevillano que se llamó En Misa y Repicando.

foto de portada hizo Curro Casillas. Se veía un Silvio con una mascota, es que tuvo un accidente casero. Bueno, pues en Madrid se le hizo un solemne quinario, un homenaje del rock sevillano. En fin, era muy querido, sobre todo en el triángulo formado por Huelva, Sevilla y Cádiz. Y esto se ha acabado, el especial dedicado hoy en rock alrededor del siglo XX a Silvio. Los saludos de Marcelo Romero, dirigiendo y presentando, y el final con uno de los temas de su quinto y último álbum, aquel que se llamó A Color to Africa from Manchester, un clásico de Adriano Celentano del año 70. Quien no labora non fa l'amore, quien no curra no hace el amor. Hasta la próxima, adiós amigos y amigas. Chao.

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1: Soy Elvira Pérez Ciruela y te hablo en nombre de Asamblea Feminista de Córdoba, Yerbabuena. Trabajamos junto con otros colectivos de mujeres para construir una alternativa al capitalismo, al cambio climático, al auge de los totalitarismos y al avance de las recetas de la ultraderecha, que siguen aumentando la desigualdad y relegando a la pobreza a un alto porcentaje de mujeres. El informe sobre la desigualdad mundial de 2022 recoge que la participación de las mujeres en los ingresos laborales totales se acercó al 30% en 1990 y se sitúa en menos del 35% en la actualidad. Tras más de 30 años, solo hemos conseguido un aumento del 5%. Hemos avanzado muy poco. Si miramos lo que ocurre en Andalucía, vemos que el sueldo que cobramos las mujeres es aproximadamente un 25% menor que el de los hombres. Somos nosotras las que tenemos mayor número de contratos a tiempo parcial y dedicamos más horas a los cuidados que los hombres. Para eliminar las desigualdades, es imprescindible que los cuidados se atiendan por igual entre hombres y mujeres, que haya suficientes escuelas infantiles públicas de 0 a 6 años, que se actualice y se dote con más financiación la ley de dependencia, que se reorganicen los horarios laborales de forma que posibiliten la concentración entre la vida laboral y familiar. 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Solo así lograremos una sociedad más justa, más humana y más feliz. ¿El futuro será feminista o no será?
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3: Pueblo blanco de marcado sabor serrano, Alcalá del Valle reúne las condiciones ideales para el descanso.
4: Como contrapunto, ofrecen sus animadas fiestas, que en determinados momentos del año, como en carnavales y llegado el buen tiempo, sus romerías la convierten en una villa apta para el solaz de sus pobladores y visitantes.
3: En las inmediaciones de Alcalá del Valle,

0: calle, en la dehesa del Tomillo, se ha encontrado un conjunto de dólmenes de la era megalítica de gran importancia histórica. Con todo, se dice que fueron 25 familias de Setenil de las bodegas las que a finales del siglo XV, tras la toma de la población por los reyes católicos, solicitaron la licencia para fundar otro asentamiento como vasallos suyos.
1: Además de los productos de su huerta, que dan pie a numerosos platos, como la sopa de espárragos, cultivo con futuro en esta localidad, Alcalá del Valle cuenta con sus prestigiosos embutidos, en especial el jamón de pata negra.
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Son las 11 de la noche. 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
1: Saludos desde los estudios de Radio Alhama en Internet. Arrancamos retomando la emisión tras la introducción que acaba de hacer nuestro director, Juan Cabezas.
2: Así es. Un saludo muy grande para toda nuestra audiencia.
1: Y bueno, queríamos hablar de algo que hemos leído recientemente en la redacción de Alhama.com sobre nuestro equipo cadete. Porque, a ver, imagínate la situación.
2: Cuéntame, que me tienes intrigado.
1: Partido decisivo, hay un montón de tensión. Y en lugar de que los chavales solo escuchen al entrenador, pues de repente miran al círculo y ven a sus propias familias participando en el grito de guerra del equipo.
3: ¡Venga, vamos!
4: ¡Ya es Zuma! ¡Ya es Zuma! ¡Ya es Zuma! ¡Ya es Zuma! ¡Ya es Zuma! ¡Ya es Zuma! ¡Ya es Zuma! ¡Ya es Zuma! ¡Ya es
2: Zuma! Madre mía, es que eso es una pasada. Y sí, es exactamente lo que vimos con la Unión Deportiva Alhama Cadete, que acaba de sumar sus primeros 3 puntos de la temporada de una forma, la verdad, muy brillante.
1: Claro, claro, una victoria espectacular sobre el césped.
2: Sí, pero fíjate que lo que más nos ha dejado pensando a todos no son los goles en sí. O sea, es esa brutal lección de valores que descolocó a todo el mundo justo antes de que el árbitro pitara el inicio.
1: Bueno, a ver, para ponernos en contexto, porque el arranque del partido fue un auténtico vendaval alameño.
2: Totalmente. Salieron súper enchufados al campo.
1: Sí, tanto que Hugo abrió la lata en el mismísimo primer minuto de juego. Pero luego viene lo que de verdad me vuela la cabeza.
2: Ya, el empate de ellos.
1: Exacto. El Granada 74 empata el encuentro en el minuto 10. Y claro, en estas categorías te marcan un gol así de rápido y los chavales se suelen venir abajo, ¿no?
2: Claro, se hunden anímicamente, sí, suele pasar.
1: Pero es que no perdieron los papeles. O sea, ¿de dónde sacaron esa resiliencia?
2: Pues, a ver, ahí está la clave de este partido, porque en lugar de desorganizarse o caer en pánico por ese empate temporal, tiraron de pura madurez. O sea, no perdieron la posición en ningún momento.
1: ¡Qué bárbaro!
2: Mantuvieron la calma de una forma increíble y, bueno, confiaron en su bloque. Y eso provocó un efecto dominó brutal.
1: Sí, sí, porque apenas 3 minutos después, Vicente les volvió a poner por delante en el marcador.
2: Eso es. Y claro, ese gol destrozó por completo la moral del rival. A partir de ahí, la segunda parte fue, vamos, un festival de buen juego.
1: Una auténtica locura.
2: Vimos una ráfaga ofensiva impecable. Más goles de Vicente, luego de Pablo y también de Javier Molina.
1: Y aunque luego el Granada 74 maquilló un poco el resultado al final con un par de tantos de Rubén.
2: Sí, bueno, pero ese 6-3 definitivo refleja clarísimamente que el equipo local tenía el control total. Sobre todo a nivel mental, que es lo más difícil.
1: Claro, claro. Es que viendo cómo le dieron la vuelta a la tortilla y cómo mantuvieron el temple, pues uno tiene que preguntarse de dónde sale esa fortaleza psicológica.
2: Exacto. Ahí está el tema.
1: Y eso nos lleva directamente a esa imagen previa al pitido inicial. Porque, sinceramente, cuando leí en alhama.com que el míster metió a los padres en la charla técnica, pues yo pensé, madre mía, esto va a añadir muchísima presión a los chavales.
2: Ya, es que ya sabemos cómo se ponen a veces las gradas.
1: Exactamente. Pero parece que el efecto fue todo lo contrario, ¿no?
2: Totalmente, porque es que eso lo cambia todo. O sea, esa reunión no fue para meter presión táctica, fue para sellar una especie de pacto de equipo.
1: Un pacto que va más allá del césped, entiendo.
2: Exacto. Y conecta directamente con la filosofía del club, que es competir limpio y tener un respeto absoluto por los técnicos, los árbitros y los rivales.
1: ¡Qué gran iniciativa!
2: Y al meter a las familias en ese grito conjunto, pues están rompiendo esa barrera tóxica que a veces, lamentablemente, hay entre la grada y el campo.
1: Claro, de repente se convierte en un compromiso de todos.
2: Eso es. El mensaje es clarísimo. O sea, el objetivo no es únicamente crear buenos futbolistas, sino formar personas con mayúsculas y fomentar el compañerismo desde la base.
1: Que es fundamental en estas edades.
2: Y esto es vital ahora que miran al futuro. Porque con estos 3 primeros puntos en el bolsillo, la plantilla y el cuerpo técnico ya tienen la mente puesta en su próximo desplazamiento.
1: Que, por cierto, será bastante duro contra el Atarfe.
2: Muy duro, sí. Pero van con esa idea grabada a fuego. O sea, van a competir, a disfrutar y a crecer juntos. Pase lo que pase en el marcador.
1: Totalmente de acuerdo. Y bueno, dejamos a quienes nos escuchan con esta reflexión final, porque viendo los lamentables episodios de tensión que a veces ensucian el deporte base por todas partes, ¿podría ser este modelo de involucrar directamente a las gradas y responsabilizar a las familias la clave para erradicar el problema?
2: Desde luego que es para darle una buena vuelta.
1: Pues sí. Así que nos despedimos por ahora, pero seguiremos preparando más noticias publicadas por la redacción de la web alhama.com. Siempre bajo la dirección y guión de Juan Cabezas en el control técnico. Hasta la próxima.
2: Un saludo y hasta la próxima.
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2: Zafarraya, en la gran comarca de Alhama, celebra a mediados de junio su gran fiesta cultural, cuentacuentos, teatros, conciertos, etcétera, etcétera. 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

0: En Radio Lama en Internet actualizamos datos de hora y temperatura. 11 de la noche, 22 minutos. Temperatura media en la zona de Alhama, 18 grados.
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3: En el valle del río Cacín, el Pantano de los Bermejales es hoy un lugar para disfrutar, compartir y desconectar. Sus aguas tranquilas y sus pinares invitan al baño, al paddle surf, a los paseos en bote y a vivir la naturaleza con calma.
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1: En Radio Alhama en Internet actualizamos datos de hora y temperatura. 11 de la noche, 44 minutos. Temperatura media en la zona de Alhama, 18 grados.
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Saludos, ¿qué tal? Buenas tardes, bienvenida, bienvenidos a la Onda Local de Andalucía, tercera edición de Este Oeste en este miércoles 30 de septiembre. Andalucía critica la chapuza con los decretos de vivienda del Gobierno central. Son palabras de la vicepresidenta tercera y consejera y portavoz del Gobierno andaluz, Carolina España, en la rueda de prensa posterior al Consejo de Gobierno celebrado este miércoles. España ha dicho además que la Junta va a esperar a conocer la letra pequeña para seguir evaluándolos, teniendo en cuenta que uno de ellos, dice, no está todavía ni publicado en el Boletín Oficial del Estado. En la rueda de prensa, Carolina España también ha criticado al Gobierno por volver, dice, a incumplir y saltarse la Constitución al no presentar el proyecto de ley de presupuestos generales del Estado para 2027. Hoy, 30 de septiembre, era el día límite para hacerlo. Todo esto y más se lo ampliamos en unos minutos, pero antes vamos a repasar más asuntos de la actualidad del día en titulares.

0: Andalucía inicia el curso universitario con 250.000 estudiantes y más de 80.000 plazas de nuevo ingreso. La Junta revisará 461 normas y casi 1.300 procedimientos para reducir la burocracia en Andalucía. El Sindicato de Inquilinas de Sevilla considera insuficientes los decretos de vivienda y mantiene la acampada a la espera de la votación del viernes. Y las organizaciones agrarias afirman que mantendrán las movilizaciones por la subida del gasóleo. Conocemos ahora el estado actual de nuestras carreteras con José Antonio Pedrosa desde la DGT. Buenas tardes.
1: ¿Qué tal? Muy buenas tardes. Pues hasta ahora complicaciones en Jaén, de entrada a la capital jienense por la A44 en la zona de La Guardia, también en Málaga en diferentes puntos, en la A7 en Nueva Andalucía, ya en ambos sentidos, como por la A92 en Antequera, en este caso dirección Sevilla. En Cádiz también van a encontrar una ligera retención en la A7 de entrada a Algeciras, ya en la zona de San Roque y Guadacorte, al mismo tiempo que van a encontrar complicada en Sevilla ya su ronda C30, tanto en Puente Centenario, en este caso dirección A4, como en la zona ya de Tablada Triana, en este caso de salida hacia la A49. En el resto de carreteras andaluzas, por el momento, se mantiene la tranquilidad.
0: Gracias, José Antonio. Conocemos también las previsiones del tiempo con Javier Andrés, de la Agencia Estatal de Meteorología. Buenas tardes.
2: Buenas tardes. Mañana en Andalucía tendremos cielos nubosos con nubes medias y altas, dejando en las sierras orientales por la tarde chubascos acompañados de tormenta. Las precipitaciones serán más probables en amplias zonas a partir del viernes. En cuanto a las temperaturas, mañana sufrirán ligeros cambios. Se esperan mañana máximas de 34 grados en Córdoba y Sevilla, 32 en Huelva y Jaén, 31 en Granada, 29 en Almería y Málaga, 28 en Cádiz. Las mínimas en la próxima madrugada serán de 22 en Almería, 21 en Cádiz, 20 en Jaén y Málaga, 19 en Sevilla, 18 en Huelva, 17 en Córdoba y Granada. El viento mañana comenzará flojo de dirección variable, tendiendo por la tarde en la vertiente mediterránea a componente este. Será moderado en los litorales. Es una información de AEMET.
0: Gracias, Javier. Breve pausa y enseguida continuamos con la actualidad del día.
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0: Andalucía inicia el curso universitario con 250.000 estudiantes y más de 80.000 plazas de nuevo ingreso. Así lo ha informado el consejero de Universidad, Industria, Energía e Innovación, Jorge Paradela, en el Pleno del Parlamento Andaluz, donde ha señalado que este año las 10 universidades públicas andaluzas cuentan con unos 250.000 estudiantes y ofrecen además cifras récord de plazas y titulaciones. En concreto, se han creado 1.622 nuevas plazas, lo que es un 2,1% más que el curso anterior, y en total se ofertan 80.555. La oferta incluye 619 grados, 745 másteres y 191 doctorados. Una de las novedades de este curso es la reserva de un 1% adicional de las plazas de grado para personas en situación de vulnerabilidad, pero también hay otras iniciativas. Jorge Paradela.
1: La opción de fraccionar el pago de la matrícula hasta en 8 plazos. Eximir del abono de las mismas a las familias que perciben el ingreso mínimo vital y la renta mínima de inserción, las víctimas de violencia de género y de terrorismo y las personas con discapacidad. A ello sumamos además una iniciativa completamente pionera en España, reservar un 1% adicional del total de plazas de grado para personas en situación de vulnerabilidad. Esta última y pionera iniciativa va a beneficiar a 301 personas en el presente curso.
0: Paradela también ha destacado las medidas de apoyo al alumnado. La Junta destina 60 millones de euros a estas ayudas, entre ellas casi 44 millones para bonificar prácticamente el 100% de los créditos aprobados en primera matrícula. También se reservan 12 millones para el complemento autonómico de Erasmus Plus. En materia de financiación, el consejero de Universidad ha señalado que los recursos destinados a las universidades públicas han aumentado un 33% desde 2018 hasta alcanzar los 1.825 millones de euros en 2026.
1: Nuestras universidades públicas reciben hoy más recursos de la Junta que nunca en su historia. Desde 2018, los recursos han aumentado en un 33%, más de un tercio incremental, pasando de 1.370 millones de euros transferidos a una dotación récord de 1.825 millones de euros este año 2026. Eso significa un incremento de 456 millones de euros desde que gobierna Juanma Moreno. Desde el primer día, esta Administración se ha hecho cargo de la situación financiera, haciendo frente a las dificultades y resolviendo la deuda de 800 millones de euros.
0: Jorge Paradela ha anunciado que en el último trimestre del año se conocerán las primeras conclusiones del grupo de trabajo creado para estudiar esta financiación. En el turno de réplica por Andalucía, ha denunciado la situación del sistema universitario público andaluz, alegando que ya no es el ascensor social que era. Hoy en día, dice su portavoz Esperanza Gómez, intentar estudiar en una plaza pública no está garantizado y ha señalado a la vivienda como un obstáculo insalvable para los estudiantes.
2: Y es verdad que las matrículas son gratuitas, pero es que eso no es suficiente a día de hoy, porque la vivienda se ha convertido en un obstáculo insalvable para muchas familias que no pueden permitirse salir, mandar a su hijo o a su hija fuera, porque la vivienda tiene unos precios que hacen imposible ese estudio. Por eso le decía que ese nuevo cargo es un regalo envenenado, porque usted se pone al frente de unas universidades públicas que cerraron 2025 con un déficit ajustado de 44 millones de euros.
0: Por su parte, el diputado de Adelante Andalucía, Luis Rodrigo, ha defendido que la universidad no es un gasto, sino una inversión para toda la sociedad. De hecho, Rodrigo ha explicado que desde su grupo han hablado con los colectivos vinculados a la universidad y les han trasladado una cosa: falta dinero.
3: Falta dinero. Creo que lo saben porque los han recibido con protestas en las aperturas de cursos de varias universidades. La infrafinanciación sigue afectando a las universidades de toda Andalucía. Y esto lo dicen los rectores, y lo dicen porque este inicio de curso han vuelto a denunciar que su gobierno incumple el modelo de financiación que su propio gobierno aprobó. Ha dicho usted la cifra del 34% desde que tenemos a Moreno Bonilla. Esto ya me avisaron los de UMA por la pública que lo iba a decir. El PIB andaluz ha subido un 45%.
0: Mientras, desde Vox han puesto el foco en la necesidad de una prueba única de acceso a la universidad, asegurando que los estudiantes andaluces deben competir en igualdad de condiciones con el alumnado de otras comunidades autónomas. Clotilde Salvador es diputada de Vox.
4: Insistimos en la necesidad de una prueba única de acceso a la universidad para todo el territorio nacional. Los estudiantes andaluces y el resto de españoles deben competir en igualdad de condiciones. Esta es una reclamación que hemos mantenido siempre y que hoy, como punto 67 de nuestro acuerdo de gobierno, vamos a seguir impulsando con lealtad y firmeza. Mientras existan 17 sistemas distintos, se genera una injusta desigualdad que atenta contra el mérito y la capacidad.
0: El diputado del PSOE, José Aurelio Aguilar, ha incidido en que desde la llegada de Moreno a la Junta están sumidos, dice, en una estrategia perversa que combina el deterioro del sistema público universitario con la expansión de centros privados autorizados como universidades.
5: Están ustedes en una auténtica estrategia perversa que combina, por una parte, el deterioro y el debilitamiento del sistema público universitario con la expansión de centros privados que autorizan o se autorizan como universidades. Por decirlo de otro modo, señor Paradela, el intencionado deterioro del sistema público, la infrafinanciación del sistema público universitario, está convirtiendo a Andalucía en terreno abonado para que prospere la iniciativa privada.
0: Mientras, la diputada del Partido Popular, Jessica Trujillo, ha desmentido las ideas trasladadas por el Partido Socialista para afirmar que la Junta de Andalucía no está recortando presupuesto en universidad y lo ha calificado de mentirijilla.
6: ¿Alguna mentirijilla, como que la Junta de Andalucía está recortando el presupuesto de las universidades públicas, que ese presupuesto imaginario que está recortando se está usando para financiar a las universidades privadas? También lo dicen algunos compañeros por ahí. ¿Alguna mentirijilla, como cuando Sánchez dijo el año pasado que la Junta de Andalucía llevaba 6 años con el presupuesto congelado? Lo dijo ya, esto es mentira, lo loco, confiando en que nadie sepa abrir un ordenador y buscar el presupuesto de la Junta de Andalucía.
0: La Junta de Andalucía revisará 461 normas y casi 1.300 procedimientos para reducir la burocracia en Andalucía. Todo de acuerdo al primer plan de calidad y simplificación normativa de la Administración andaluza que se ha aprobado este miércoles en el Consejo de Gobierno. El vicepresidente segundo y consejero de Turismo, Justicia, de Regulación y Administración Local, Manuel Gavira, ha explicado que el objetivo es reducir la burocracia, eliminar normas obsoletas y acortar los plazos administrativos, manteniendo las garantías jurídicas. El plan contempla 5 líneas de actuación, entre ellas reducir el número de normas, simplificar la normativa vigente y rediseñar los procedimientos para reducir trámites. También se pretende homogeneizar los criterios de las distintas consejerías y mejorar el lenguaje. Además, Manuel Gavira ha detallado que la Junta revisará un total de 461 normas.
7: Analizar 461 normas, una media de 33 por consejería, donde vamos a identificar aquellas que sean obsoletas y redundantes, las que hayan perdido su objeto. Y, por supuesto, vamos a avanzar en la derogación de esa normativa. El inventario histórico de la Junta de Andalucía, desde el comienzo de la autonomía, habla de 16.460 normas, de las cuales siguen vigentes 10.682. ¿Qué considera este Gobierno? Pues considera que una administración más sencilla empieza por limpiar su propia normativa.
0: A estas actuaciones se sumarán la revisión de otros 946 procedimientos para garantizar que la información disponible para ciudadanos, autónomos y empresas esté actualizada. El plan estará vigente hasta el 31 de diciembre de 2027 y la Junta asegura que publicará un informe final con los resultados sobre normas eliminadas, procedimientos simplificados, cargas reducidas y plazos acortados. Por su parte, la vicepresidenta tercera y consejera de Economía, Hacienda y Fondos Europeos, Carolina España, ha avanzado que la Junta trabaja ya en los presupuestos de Andalucía para 2027 con el objetivo de aprobarlos en tiempo y forma. España ha aprovechado para criticar al Gobierno central por la situación de los presupuestos generales del Estado.
8: Darle unos presupuestos rigurosos, serios, responsables, que se aprobarán en tiempo y forma. Es verdad que los españoles tenemos muy difícil contar con unos presupuestos generales del Estado para el año 2027. Sin ir más lejos, hoy termina el plazo para que el Gobierno lleve al Congreso, a las Cortes, ese proyecto de ley. Por lo tanto, vuelven a incumplir su palabra, vuelven a saltarse la Constitución.
0: Carolina España ha defendido la gestión andaluza en materia de vivienda, recordando los 25 millones de euros adicionales para los avales aprobados la pasada semana y también la rebaja fiscal que los presupuestos de 2027, dice, incluirán para la compra de viviendas de segunda mano.
8: Hemos puesto en marcha la lista, hemos puesto en marcha la primera ley de vivienda de toda España, hemos multiplicado por 4 la construcción de viviendas de VPO con respecto a la etapa anterior. Hemos puesto en marcha el aval de la vivienda, que eso sí de verdad que ayuda a los jóvenes a que puedan acceder a una vivienda, porque el 20% que no te da la entidad financiera te la da el Gobierno.
0: Además, el gobierno andaluz ha iniciado el procedimiento legal para recuperar el entorno de El Algarrobico en Carboneras. España ha señalado que se trata del primer paso para la demolición del hotel y ha explicado que el objetivo es restablecer la legalidad territorial y recuperar los terrenos protegidos.
8: Hemos puesto en marcha la lista, hemos puesto en marcha la primera ley de vivienda. Este inicio de expediente es el primer paso, pero un paso firme para la demolición del hotel, un expediente que inicia el gobierno andaluz con el objetivo fundamental de restablecer la legalidad territorial. Nosotros queremos la reposición de todo lo que había antes. Queremos recuperar esa tierra por sus valores que motivaron esa especial protección. Y ya sé que lo primero que van a plantear ustedes fechas, pero yo no se las puedo dar.
0: En cuanto a otros asuntos, la vicepresidenta tercera también ha recordado que será este jueves cuando el presidente de la Junta de Andalucía, Juan Manuel Moreno, reciba en el Palacio de San Telmo al presidente de Ceuta, Juan Jesús Vivas. Una visita institucional que tendrá lugar un mes después de la visita de Moreno a la ciudad autónoma, convirtiéndose en el primer presidente autonómico en acudir tras la entrada masiva de personas migrantes que ocurría a finales del mes de julio. Así alcanzamos las 7 y 16 minutos de la tarde, hacemos una breve pausa y continuamos.
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1: El Sindicato de Inquilinas de Sevilla considera insuficientes los decretos de vivienda y mantienen la acampada a la espera de la votación del viernes. El Gobierno ha aprobado dos reales decretos con medidas que incluyen la protección frente a los desahucios de personas vulnerables hasta el año 2030, la regulación de los alquileres de temporada y por habitaciones y la prórroga de determinados contratos. El segundo texto contempla la renovación automática de los alquileres y ambos tendrán que ser convalidados este viernes en el Congreso. Desde el Sindicato de Inquilinas de Sevilla valoran algunos de los avances conseguidos, pero consideran que las medidas siguen siendo insuficientes. En la onda local de Andalucía, Iván Díaz, portavoz del Sindicato de Inquilinas de Sevilla, señala especialmente la importancia del segundo decreto y advierte de que la estabilidad de los contratos es una cuestión fundamental para cambiar la situación de quienes viven de alquiler.
2: Nosotros en general hay un consenso en que los decretos son insuficientes. El propio hecho de que vayan dos decretos, bueno, ya lleva la suspicacia de que uno de los decretos no va a salir, que es precisamente el decreto clave, que sería la cuestión de los contratos indefinidos de alquiler. Cuestiones como las prórrogas temporales y lo que vemos que al final se está pegando una patadita para adelante a muchos problemas, y estas medidas temporales están bien, son necesarias, pero en el medio plazo pues van a volver a dejarnos en el mismo sitio.
1: El sindicato sí valora positivamente la regulación de los contratos de temporada y por habitaciones, ámbitos que, según Díaz, se encontraban hasta ahora en la ley de la selva. El portavoz sostiene que estos cambios pueden beneficiar a muchos inquilinos. Y más asuntos. El BOE publica el decreto con el alivio fiscal a la gasolina y el diésel. Se trata del Real Decreto por el que se adoptan y prorrogan determinadas medidas para hacer frente a la nueva escalada de la inflación y que extiende desde mañana el alivio fiscal a la gasolina y el diésel. En concreto, el nuevo paquete de medidas para hacer frente a la escalada de precios por la guerra en Irán incorpora la prórroga de las rebajas fiscales a la gasolina y al diésel hasta el 31 de diciembre, así como la limitación de la tarifa regulada del gas y de la bombona de butano. Por ello, desde mañana entran en vigor las bonificaciones de 20 céntimos a partir de octubre a gasolina y gasóleo, de 13 céntimos en noviembre y de 6 céntimos en diciembre, con una cláusula de salvaguarda automática en el caso de que el precio del petróleo siga elevado. Ante esto, las organizaciones agrarias afirman que mantendrán las movilizaciones, así se reunirán para fijar el calendario y todo apunta a que incluirá una gran concentración ante las puertas del Ministerio de Agricultura, así como en cada una de las comunidades autónomas. Según han informado las propias organizaciones agrarias, lo aprobado es la prórroga del Real Decreto de marzo que mantiene esa ayuda al gasóleo agrícola de 20 céntimos por litro, es decir, la misma cifra de hace 6 meses. Por tanto, dicen, si aquellos 20 céntimos ya se quedaban cortos cuando se aprobaron, actualmente con el gasóleo en plena escalada, son insuficientes. Andrés Góngora es el secretario general de COAG.
3: La respuesta que el Gobierno da a la subida de costes de producción en el sector agrario es inaceptable. No pueden venir ahora con prorrogar 20 céntimos en el caso del gasóleo agrícola cuando ha subido el gasóleo agrícola más de 80 céntimos desde que empezó esta crisis, que desde luego los agricultores no tenemos ninguna culpa. Estamos pidiendo un paquete de medidas mucho más amplio, que además dé cobijo a otros costes de producción, como por ejemplo los fertilizantes o los plásticos agrícolas.
1: Misma opinión por parte del secretario de Organización de ASAJA, Juan José Álvarez, quien pide medidas fiscales específicas para el campo.
4: Medidas fiscales que ya se hicieron en otras ocasiones y que ustedes las quitaron. La reducción de la factura del gasóleo del 35% en el IRPF, la reducción de la factura de los fertilizantes en un 15% en el IRPF, la reducción y deducción de los incrementos de los costes de la estimación directa a la gente que tributa en la estimación directa al IRPF y, por supuesto, la subida de la compensación del IVA del régimen especial agrario, que eso es dinero que ayuda a la agricultura a producir en este momento.
1: Ambos han instado al Ministerio de Agricultura a trabajar también con el resto de departamentos que componen el Gobierno para un paquete de ayudas que dé de verdad viabilidad al sector. Y un último apunte, la rehabilitada Iglesia de Santa Catalina Mártir del antiguo convento de Santo Domingo en la capital de Jaén ha acogido la entrega de los premios Jaén Paraíso Interior 2026, una gala en la que el presidente de la Diputación Provincial, Juan Latorre, ponía de manifiesto que Jaén es una provincia para estar orgullosos, con un entorno patrimonio monumental excepcional y también un entorno medioambiental y natural y una gastronomía únicos. Una tierra que en 2027 además va a celebrar 30 años de la marca Jaén Paraíso Interior. Juan Latorre.
5: Es un día histórico para la provincia y también para la ciudad de Jaén. Abre sus puertas una iglesia, un edificio histórico, patrimonial, que lleva cerrado más de medio siglo. Un edificio que recupera la identidad de una ciudad como la de Jaén. Una restauración de una iglesia en la que se ha invertido 3 millones de euros del Gobierno de España y por tanto aquí las gracias a un Gobierno que piensa por y para Jaén, que pone a Jaén en el mapa de las grandes inversiones del Estado, y además lo hacemos en una tarde para celebrar, una tarde en la que entregamos desde la Diputación Provincial de Jaén los premios Jaén Paraíso Interior, que reconocen la excelencia. Tenemos una provincia para estar orgulloso y orgullosa.
1: Uno de estos galardones recaía en la carrera urbana internacional Noche de San Antón, cuyo premio recogía el alcalde de la ciudad, Julio Millán.
6: Una carrera que es deporte, que es tradición, que es salud, que es participación, una fiesta popular en la que, bueno, yo creo que he merecido este reconocimiento de la provincia porque ya es una, no es una fiesta local, yo creo que ya es una fiesta provincial, una fiesta regional y una fiesta internacional, porque se dan cita cada año en el Día de San Antón o cuando toca ese fin de semana, pues gente de diversos puntos de España para disfrutar de esta noche mágica que es nuestra ciudad, se produce en nuestra ciudad y a la que seguimos animando a la gente a que siga participando y pueda disfrutar de esta carrera de San Antón por lo menos una vez en la vida.
1: Esta es una información que les hemos contado en colaboración con la Diputación Provincial de Jaén. Así rozamos las 7 y 25 de la tarde, enseguida repasamos la actualidad local y provincial. 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
1: Abrimos la crónica local en Cádiz. Los programas educativos en memoria democrática de la Diputación llegarán este curso a 2.000 alumnos. Mili Díaz, Radio Tarifa.
2: Pues la Diputación de Cádiz pondrá en marcha este curso una nueva edición de sus programas de memoria democrática en los que participarán 2.700 alumnos de secundaria y bachillerato de 18 municipios de la provincia. La iniciativa, que se celebra por segundo año consecutivo, busca acercar al alumnado a la historia reciente de la provincia a través de talleres en las aulas, visitas a las casas de la memoria de Jiménez y Alcalá del Valle y nuevas rutas por espacios vinculados a la guerra civil y la dictadura franquista. Entre las novedades destacan dos recorridos memorialistas, uno por Cádiz capital y otro por Alcalá de los Azules, además de actividades centradas en los discursos de odio, la represión, las fosas comunes y la defensa de los derechos humanos. El objetivo es fomentar el pensamiento crítico y ampliar el conocimiento del alumnado sobre la memoria democrática y la historia de la provincia. Es todo desde la provincia de Cádiz.
1: Gracias. Y en Granada, el Festival Internacional de Teatro de Humor de Santa Fe celebra su 31ª edición. Nacho Navarro, Radio Santa Fe.
3: Así es, Santa Fe ha presentado este lunes la 31ª edición del Festival Internacional de Teatro de Humor, que abarca durante todo el mes de octubre y que pondrá sus esfuerzos en las jornadas de fin de semana, donde numerosas compañías y artistas nacionales e internacionales traerán sus apuestas para este otoño. Temporada teatral que sin duda inaugura el Teatro de la Casa de la Cultura de Santa Fe con una apuesta cultural decidida y reiterada, con su socio indispensable en esta programación, que es desde la primera edición la Diputación de Granada. Por ello, la presentación se ha realizado en la sede cultural de la Diputación, el Palacio Condes de Gavia, y por parte de la diputada de Cultura, Pilar Caracuel, la cual escuchamos a continuación.
4: Santa Fe vuelve a ser el epicentro del humor inteligente, demostrando que el teatro de humor no es solo un entretenimiento ligero, sino una herramienta indispensable para reflexionar sobre lo cotidiano y examinar una sociedad crítica.
3: El alcalde de Santa Fe, Juan Cobo, ha resaltado esta producción y al equipo que tiene detrás, además de la colaboración de la Diputación y del Ministerio de Cultura, que repite un año más con una aportación económica al proyecto.
5: Trayendo a nuestra Casa de la Cultura compañías de toda España y también de fuera que eligen Santa Fe para presentar su trabajo. Eso no ocurre por casualidad, ocurre porque detrás hay un público fiel, una programación cuidada y un compromiso institucional que no ha dejado de renovarse año tras año.
3: La presentación de esta edición ha culminado con el repaso de la programación por parte del propio concejal de Cultura del Ayuntamiento de Santa Fe, Ángel López. Es todo desde la provincia de Granada.

Y terminamos con rock tal día como hoy, un 30 de septiembre, pero de 1977, AC/DC publicaba el single Let There Be Rock, uno de los temas que acabaría convirtiéndose en un auténtico clásico de la banda australiana y también de la historia del rock. Pues así nos despedimos hasta mañana, cuando volveremos en la primera edición de Este a Oeste. Mientras, ya saben, pueden seguir informados e informadas en su emisora municipal o comunitaria.

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1: Saludos desde los estudios de Radio Alhama en internet. Comenzamos tras la introducción que ha hecho nuestro director Juan Cabezas. Bueno, resulta fascinante visualizar un sendero donde, en lugar de los típicos carteles de no pisar el césped, pues aparecen versos colgando de las ramas.
2: Claro, un lugar donde la frontera entre un parque natural y un auditorio como que desaparece por completo, ¿verdad?
1: Eso es, y es justo lo que estamos viendo recientemente en una información recogida en la web alhama.com sobre los bermejales, porque a ver, se estrena una etapa cultural que funde poesía y naturaleza, pero no como un simple decorado estético.
2: No, no, para nada. La clave aquí es entender el mecanismo detrás de esta transformación. O sea, no se trata solo de colocar unas cuantas sillas en el campo para leer durante un rato y ya está.
1: Ya, eso sería lo fácil.
3: Pero ¿cómo se gestionan los espacios públicos en el ámbito rural?
4: Totalmente. Y para ver cómo funciona esto en la práctica, pues hay que viajar a los primeros meses del año 2026, cuando nace el primer bosque de la poesía de la comarca allí en Los Bermejales.
2: Un concepto muy potente, la verdad.
4: Mucho. La analogía que plantean es la de una biblioteca viva. Un ecosistema donde las hojas de papel y las hojas de los árboles respiran juntas. Suena fenomenal, pero... A ver, plantar árboles es positivo, obviamente.
2: Sí, por supuesto.
4: Pero a veces cuesta ver la conexión directa con la preservación del entorno solo por, digamos, añadir literatura al paisaje.
2: A ver, es un escepticismo muy lógico. A primera vista puede parecer únicamente un gesto artístico bonito, pero... Al analizar los detalles, vemos que la iniciativa tiene sus raíces en Argentina y se basa en pura psicología social.
4: Ah, claro, la conexión emocional con el entorno.
2: Justo. El porqué de su funcionamiento es fascinante. Los datos puros y los gráficos alarmantes sobre ecología a menudo abruman y paralizan a la gente. En cambio, la poesía apela directamente a la emoción.
4: Te llega de otra manera.
2: Eso es. Al usar el arte y vincularlo físicamente a un árbol joven, se genera un arraigo afectivo brutal. Quien recita o escucha un poema junto a un roble recién plantado, instintivamente va a querer proteger ese entorno físico. La cultura actúa como un escudo protector.
4: Entiendo la mecánica. El arte sirve como puente emocional. O sea, si una persona se emociona con un poema que leyó en ese preciso lugar, le va a importar muchísimo más si ese bosque arde o se tala.
2: Efectivamente, y parece que esa táctica emocional surte efecto, porque la onda expansiva ha llegado con fuerza a los centros educativos de toda la comarca y también de Arenas del Rey.
4: Es que los colegios se han volcado, ¿no?
2: Se han volcado porque ofrece a los estudiantes una experiencia tangible. No estudian la naturaleza a través de una pizarra o una pantalla, la están viviendo de primera mano a través de la literatura, lo que también ha atraído a autores muy reconocidos.
4: Claro, pero lo verdaderamente destacable es que esto no se ha quedado en la típica excursión escolar de un día que después, bueno, cae en el olvido.
2: Que es el gran riesgo, plantar un árbol de forma simbólica y que al mes siguiente se haya secado.
4: Exacto. Ahí está en salto cualitativo. La evolución de esta iniciativa es que el bosque ha mutado orgánicamente por la respuesta de la comunidad. Se ha convertido en lo que han bautizado como los otoños del bosque.
2: O sea, ya no hablamos de una anécdota, sino de programación cultural fija. Han creado un ecosistema cultural autosuficiente.
4: Y un hito importante en todo esto es un concierto, ¿verdad?
2: Sí, el hito que consolida todo esto es el concierto del cantautor Luis Gualda, junto a sus músicos, programado para el próximo 10 de octubre. Y la estrategia detrás de este evento revela cómo funciona realmente la iniciativa.
4: Porque lo abren a todo el mundo.
2: Exacto. Al abrirlo a toda la comarca de Alhama y a todos los alameños, están utilizando el tirón de un evento cultural potente para atraer a visitantes a Los Bermejales de manera sostenida.
4: Es un efecto llamada de manual. El público asiste por la música, pero acaba conectando con el entorno de forma natural.
2: Así es. Se logra visibilizar.